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¡Hey! ¿Qué onda? Muy buenas tardes tengas el día de hoy. Yo soy Leo Ortiz y estás escuchando Melomaníaco en Alternativa 98. Lo que acabas de escuchar se llama Spellbound. Esto a cargo de Siouxsie and the Banshees. ¿Por qué? Porque Susan Janet Ballion, mejor conocida como Siouxsie Sioux, nació un 27 de mayo, un día como hoy, pero del año de 1957. Entonces, el día de hoy, la reina del goth, la madre del goth, está cumpliendo sus poquitos 69 años de edad. El día de hoy es cumpleaños de Siouxsie Sioux. Entonces, hoy es miércoles. Lamentablemente, solo vamos a escuchar esta canción de Siouxsie porque mañana vamos a tener especial de Siouxsie and the Banshees. Obviamente aquí en el jueves Darks, pero hoy es miércoles de Live Tunes, así que es momento que redactes tu historia. Es momento que me redactes tu historia, que me digas qué canción vamos a escuchar el día de hoy. ¿Qué historias, qué canciones? Me vas a contar una historia que tenga una canción que tenga una historia. Esa canción que tiene nombre y apellido, esa canción que tiene fecha, esa canción que la escuchas y automáticamente te recuerda a esa persona que tanto quieres o que tanto odias o que tanto extrañas. Esa canción que al escucharla automáticamente te transporta a aquel lugar. Esa canción que al escucharla te llena los ojos de lágrimas, ya sea de tristeza o de felicidad. Esas historias y esas canciones son las que me vas a contar el día de hoy. La canción que tú quieras, la historia que tú quieras, pero ya sabes que el único requisito es que, pues, si estás en tu teléfono, sea un párrafo de unas 20 líneas, si estás en computadora o en otro medio, un párrafo de unas 10 líneas, que pues, sea extensito, o sea, que no esté corto. No me digas así, ah, esta canción me recuerda a mi perrito, y ya, esa es tu historia. No. Así no cuenta. Esta canción la bailé en mi boda. No, así no cuenta, ¿ok? Tiene que tener drama. Tiene que tener, pues sí, inicio, nudo y desenlace y toda la cosa. O sea, tiene que estar bien estructurada tu historia para que la pongamos el día de hoy. ¿Va? Va. Lo que vamos a escuchar a continuación. Esta es una banda que a mí me encanta, una banda que a mí me encanta, y esta banda es italiana, es una banda italiana que se llama Pinguini Tattici Nucleari, que básicamente lo que significa es pingüino táctico nuclear, así se llama la banda, y es una banda que pues tiene bastantes canciones que a mí me conmueven hasta el alma. Hasta el alma. Y justo la canción que vamos a escuchar a continuación, que bueno, está en italiano, así que te voy a contar un poquito de la historia o qué es lo que dice. Esta canción habla sobre un árbol de manzanas, que pues toda su vida es solamente que llegue la primavera para dar manzanas y que la gente se las coma. Entonces su vida es un poco carente de sentido, ¿no? Hasta que un buen día, del otro lado de ese huerto en el que se encontraba este manzano, llega una planta nueva de la cual él se enamora, pero resulta que esa planta es de plástico. Entonces, pues se arma todo un drama en su cabeza, porque todo pasa dentro de su cabeza, porque es un melo dramático. Manzano en italiano es melo. Entonces, es un juego de palabras de melodramático, porque era un árbol de manzanas muy dramático. Entonces, el melodramático, Jack il melodramático. Esto de Pinguini Tattici Nucleari lo escuchas en Melomaníaco.

Postcards from Italy. Esto que acabas de escuchar es a cargo de Beirut. Y lo escuchas, obvio, aquí en Melomaníaco, en Alternativa 98. Saludos a todos los que ya están reportando y que ya están mandando sus historias. Te recuerdo el número en cabina: 449-994-6480. 449-994-6480. Acá me puedes mandar tu historia al día de hoy. Ya sabes, esa historia que va acompañada de una canción, esa canción que va acompañada de una historia, el día de hoy la vamos a leer aquí en Melomaníaco y vamos a escuchar esa canción. Así que es el momento perfecto para que me mandes tu historia y tu canción el día de hoy. Vámonos con esto a cargo de Bright Eyes. Se llama First Day of My Life y lo escuchas en Melomaníaco.

Futile Devices es lo que acabas de escuchar. Esto a cargo de Sufjan Stevens, aquí en Melomaníaco, en Alternativa 98. Te recuerdo el número en cabina, 449-994-6480. Saludos para el Jabo, saludos para la terminación 8948. Pásame tu nombre, porfa, que también ya nos está compartiendo por acá su historia. Saludos para el Omar. Saludotes, saludotes. Por acá, saludos para Manuel Ramírez también, para El Cuervo, para todos los que ya están presentes acá en el centro de mensajes. 449-994-6480. Vámonos a escuchar algo de Jorge Drexler. Vamos a escuchar algo de Jorge Drexler, esto que se llama El Plan Maestro. Lo escuchas, obviamente, aquí en Melomaníaco, en Alternativa 98.

0: del Mesoproterozoico.
1: El plan maestro, esto a cargo de Jorge Drexler, es lo que acabas de escuchar, que justamente esta canción nace a partir de unos audios de WhatsApp que le envía su prima. Unos audios de WhatsApp que le envía a su prima durante la pandemia, en la cual ella habla de cómo en esta era del mesoproterozoico dos células empiezan a juntarse y en algún momento el amor surge como una estrategia de supervivencia, ¿no? Que las especies empezaban a cuidar a sus hijos para, pues, tener mayores posibilidades de sobrevivir, y empieza esto justo en el mesoproterozoico de, en vez de dividirse dos células, se junten, ¿no? Entonces, ahí es donde Jorge Drexler ubica el nacimiento del amor, cuando dos células se juntan por primera vez y a partir de esa unión de dos células empiezan a surgir infinidad de organismos hasta que se crean los seres humanos. Y justo en esa era del mesoproterozoico, cuando el planeta aún era una bola caliente de volcanes y mares hirviendo con un montón de minerales y cosas ahí, es este caldo primigenio, lo llama Jorge Drexler, ¿no? ¿Y cómo es que representa ese caldo primigenio Jorge Drexler con la nota más grave que puede hacer un instrumento musical, que es esta? Que esa nota la da como una especie de saxofón gigante, que es, o sea, lo tienen que subirse a un banquito para poder tocar esa monstruosidad que mide como 3 metros. Entonces, esa nota es lo que representa eso. Ahí está. El plan maestro a cargo de Jorge Drexler junto a Rubén Blades, que a media canción sale Rubén Blades haciendo unas coplas en décima. Ahí está. Crear la palabra. Que bueno, para que entiendan lo que es una décima, vean la TED Talk de el Jorge Drexler. Mientras nosotros vamos a un corte rapidísimo. No te despegues, estás en Melomaniaco.
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Somebody That I Used to Know, a cargo de Elliot Smith, es lo que acabas de escuchar aquí en Melomaníaco. Saludos por acá para Claudia, que nos dice nos dice: te recomiendo el videíto de Jorge Drexler explicando cómo surge la milonga del mono judío. Sí, justo es la charla de TEDx, esa charla que dio por ahí, que fue en el año del 2016. En el 2016 cuando dio aquella charla de TEDx, y luego en el 2017 dio la segunda parte después de lanzar aquel álbum de Salvavidas de Hielo, que tiene la canción de Movimiento al inicio, que pues esa canción surge a partir de la primera charla de Jorge Drexler. Lo que vamos a escuchar a continuación es a cargo de Daniel Johnston. ¿Quién es Daniel Johnston? Tal vez uno de los artistas más influyentes de la historia, pero uno de esos que pasa desapercibido muchas veces. Influyó a Yo La Tengo, a Wilco, a Sonic Youth, a Kurt Cobain, a infinidad de artistas. Influyó Daniel Johnston, que él es justo una de esas figuras controvertidas y de las figuras más únicas de este movimiento underground. Él hace lo que se conoce como outsider music. ¿Qué es el outsider music? Es música hecha por gente que era ajena a la música, o que no son considerados músicos como tal, o que no tuvieron una instrucción ya sea académica o autodidacta en música. Creo que el ejemplo perfecto hoy en día es una artista que se llama Rojayo, que está por ahí en TikTok, que la gente la toma como meme, pero yo digo, eso es outsider music. Daniel Johnston es tal vez el más grande representante de lo que es el outsider music, o música hecha por no músicos, pero Daniel Johnston tiene una historia trágica en su vida. Nunca tuvo el reconocimiento que merecía y pues tenía varios problemas también por ahí, emocionales y psicológicos. Y creo que una canción que refleja bastante su situación emocional es esta canción, que a mí me parece preciosa y que a mí todas y cada una de las veces que la escucho me conmueve hasta las lágrimas. Esta canción se llama Story of an Artist, la historia de un artista. A cargo de Daniel Johnston la escuchas en Melomaníaco.

Sigues escuchando Melomaníaco en Alternativa 98. Ya sabes que hoy es miércoles y todos los miércoles tenemos el Live Tunes aquí en Melomaníaco, donde tú me cuentas tu historia con una canción. ¿Qué canción y qué historia? La canción que va acompañada de una historia o la historia que va acompañada de una canción. Esa canción que tiene nombre y apellido, esa canción que tiene fecha, esa canción que al escucharla te transportas a aquel lugar, a aquel momento, a aquella emoción, a esa canción que no puedes escuchar sin conmoverte hasta las lágrimas, ya sea de tristeza o de felicidad. Esas historias y esas canciones son las que me vas a contar el día de hoy. Y lo que vamos a escuchar a continuación. Lo que vamos a escuchar a continuación

es la historia de Tiago. La historia de Tiago dice más o menos así. Esta canción me recuerda a una chica que conocí en una época muy extraña de mi vida. Yo tenía 17 años y acababa de terminar con mi novia de ese momento. Semanas después de ese suceso, conocí a esta otra chica. La verdad es que conectamos muy rápido y al poco tiempo empezamos a hablar todos los días. Aunque la verdad es que así como inició rápido, así como conectamos, así de rápido terminó esa historia. Básicamente terminamos gustándonos, pero por razones y malentendidos nunca pudimos concretar nada. Fue una relación de rebote. Y esta canción me recuerda a ella, porque la única vez que salimos juntos a una cafetería, que estaba en el centro de la ciudad, pero ya no existe actualmente, esta canción estaba sonando en aquella cafetería. Y ella mencionó que era una de sus canciones favoritas. Y ahora, cada vez que escucho Eye in the Sky, me transporto a ese pequeño momento. Actualmente, ya no la extraño más. Y estoy muy enamorado de mi novia actual. Pero aún así me gusta recordar con esa canción los breves pero muy buenos momentos que pasé al lado de esta chica, aunque haya sido por un corto tiempo. En fin, saludos. Esto a cargo de The Alan Parsons Project se llama The Eye on the Sky. Acompaña esta historia de Tiago y la escuchas en Melomaniaco.

Sirius, a cargo de The Alan Parsons Project, es lo que acabas de escuchar aquí en Melomaníaco en Alternativa 98. Saludos para todos los que se siguen reportando acá en el centro de mensajes, ya sabes, 449-994-6480, 449-994-6480. Acá me puedes mandar tu historia el día de hoy, la historia que quieras escuchar y que vaya acompañada de una canción, esa canción que te marcó en algún momento de tu vida, esa canción que estabas escuchando en algún momento importante o en algún momento que te haya marcado, que te haya conmovido, esa canción que al escucharla te pone de buenas, que al escucharla te pone triste, no sé, una canción que vaya acompañada de una historia. Esas son las historias y las canciones que vamos a

escuchar el día de hoy en este Live Tunes aquí en Melomaniaco. Lo que vamos a escuchar a continuación, es a cargo de The Beatles. Obviamente, ya hacía rato que no escuchábamos a los Beatles, ya teníamos más de una semana, lo cual es récord. Así que vamos a poner esto justo del año 1968. El álbum es el álbum homónimo de los Beatles, aunque mucha gente lo llama el álbum blanco. Así es como llaman a este mítico álbum del año de 1968. Y la canción que vamos a escuchar es esto llamado Blackbird. Y la escuchas en Melomaniaco.

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Strawberry Fields Forever, esto del año 1967 a cargo de los Beatles, es lo que acabas de escuchar aquí en Melomaniaco en Alternativa 98. Lo que vamos a escuchar a continuación, esta historia que nos llega acá en el centro de mensajes a cargo de Omar, que dice más o menos así. Yo no me escandalizo tan fácilmente. Incluso cuando se puso de moda el happy punk, no me exalté y guardé la prudencia ante semejante tontería. No dice así la historia, no dice así. Pocas cosas me descolocan. Se me fregó la capacidad de asombro, pero hace años no era así. Una vez, en la calle Nieto, cuando la feria era más chida, estábamos ahí los anti-mainstream, en la puerta trasera del centro comercial. Ahí cotorreabas con gente rara y terminabas en afters aún más raros. En uno de esos, conocí a un vato que le decían Casco. Creo que tenía una banda famosilla 2000era. Le daba al glam y se le iba casi todo su salario en ropa. Nos llevó a una casa donde el ambiente estaba raro, de mucho darqueto y sustancias que marean. Raro pero digerible. Hasta que unos vatos empezaron a poner la música más densa y comenzaron a bailar bien grotesco, moviendo las caderas y retorciéndose en el suelo. Yo ya me quería salir de ahí. Tiempo después, un compa me dijo que esa onda era eróguro, erótico y grotesco. Y me platicó de esa onda del Visual K. Me enseñó el video de Obscure de Dear N. Ray. Y ahí me di cuenta de que uno no es tan anti-mainstream como cree. Con el tiempo, sí me gustó la música de esa corriente. Pero solo la música. Dear N. Ray es una bandota realmente transgresora. Y pues esa, la de Saku o la de Obscure, la que no espante tanto a la audiencia. Vamos a poner Saku de Dear N. Ray, algo de Visual K. Esta historia de Omar la escuchas en Melomaniaco.

ahí quedó Saku de Dorian Gray, que justo el Visual Kei es un género que casi nadie pide en este programa. Creo que es la primera vez que me piden Visual Kei. Pero si nos ponemos así estrictos, el Visual Kei podría entrar en los jueves darks. Porque, pues sí es una subcultura japonesa que nace a finales de los 80s. Pero pues sí tiene varios elementos del glam, del heavy metal, del goth y del post-punk. Pero ya saben que los japoneses llevan todo al extremo. O sea, el Visual Kei justo es muy visual, es muy de cómo te vistes. Es muy, por eso tiene esta parte de caracterización, de esta parte muy de estética andrógina, ¿no? Muy trajes elaborados y extravagantes, vestidos enormes. Justo la banda que estamos escuchando de fondo, Versalles, que es como la banda de Visual Kei, esta banda Versalles, pues se visten como franceses del siglo XVII, o sea, así tal cual como María Antonieta y todo su séquito, así es como se visten, pero pues como una película de vampiros románticos, así. Así es como se visten y está bien exagerado, parecen personajes salidos de anime. Esta canción se llama Vampire de Versalles.

Ahí quedó, esto a cargo de Versailles, Vampire, algo de Visual Kei. Creo que nunca me habían pedido Visual Kei, ¿qué va? saludos para el Omar, por acá saludos para Naomi, que dice saludos al Omar, ahora pongan algo de Disney o algo así, porque está creepy eso del Visual Kei. Está chido, está chido. Saludos por acá para David, que nos comparte también su historia por acá. Saludos para Cindy Moreno, que ya se está reportando. Por acá para Mariana, que dice saludos para Paulo y para Ferran, que están escuchando mientras hacen la tarea. Saludos para Paulo y para Ferran de parte de Mariana. Saludos por acá para Bren, para Tiago, para Arturo también. Saludos para Arturo. Saludos para Stan, que nos está sintonizando. Y por acá, ¿dónde está? ¿Dónde está? ¿Dónde está? La historia que sigue, la historia que sigue. ¿Qué nos están solicitando por acá? No sé si es anónima o no. ¿Sí dice? Bueno, creo que no es anónima, entonces voy a decir el nombre. Dice más o menos así. Hola Leo, feliz martes. Es miércoles, pero bueno. la historia del día de hoy es una donde un error me abrió los horizontes de mi vida. Cuando yo entré a Alita, sabía de qué trataba mi carrera, pero no me sentía del todo seguro y que solo me veía trabajando el resto de mi vida en una fábrica, en el área de mantenimiento o en una oficina llenando papeles. Pero aún así, algo me decía que fuera de todos modos. El día que empezaron los cursos propedéuticos, no sabía dónde estaba mi salón. Así que le pregunté al guardia dónde estaban los de ingeniería mecánica y después me señaló un salón. Entré y cuando el maestro pasó lista, noté que mi nombre no estaba. Pero igual, el maestro anotó mi nombre en la lista antes de que la actualizaran. Después, empezó a preguntar al azar por qué habíamos elegido esa carrera. Y sinceramente me sentí extraño al ver que todos tenían la misma perspectiva que yo tenía al inicio, excepto un compañero, que dijo que él solo quería seguir en el negocio de su familia, que en sí es lo mismo. Inmediatamente el profesor paró la dinámica y dijo: "No está mal que quieran seguir el patrón de ser empleados en una fábrica porque sí puede ser su fuerte, pero tengo años que no escucho a alguien decir que quería innovar, crear, mejorar o incluso abrir un negocio propio. No es por lo seguro, es porque no deben enfrascarse en ser un eslabón de una maquinaria, sino en buscar su propósito en este rubro. Palabras más, palabras menos. El caso es que en ese momento sentí como si mi vida tomara otra dirección, y desde ese momento mi propósito fue abrir un negocio propio. Horas después, cambiamos de salón y me di cuenta de que mi nombre sí estaba en esa lista. Al día siguiente, debía entrar a esa clase, y debo aceptar que el profesor de ese curso era un tanto más cuadrado y menos entusiasta. Incluso muchas veces casi me duermo en sus clases, pero de no ser porque me equivoqué al inicio, quizá no hubiera aguantado la presión en toda la carrera, o me haya aburrido y hubiese abandonado la universidad a media carrera. Después, empecé a rodar de taller en taller, no para ser solo un empleado más, sino para aprender lo más que pudiera y poner los cimientos de mi visión. Actualmente la situación no es tan favorable en ninguna área, pero hace 2 años conseguí máquinas pequeñas para empezar ese sueño que nació de un pequeño error.
Nunca supe el nombre de ese maestro. Pero un día lo encontré en una gasolinera y solo fui a darle las gracias, porque él me abrió los ojos y me hizo darme cuenta de lo que quiero hacer con mi vida. Lloverá y lloveré. Esto, a cargo de Raquel Eugenio, lo escuchas en Melomaníaco.

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4: Sigues escuchando este miércoles de Live Tunes aquí en Melomaniaco en Alternativa 98. Saludos para Bianca, que ya se reporta acá en el centro de mensajes. Saludos para Verónica también, con mucho cariño. Saludotes. Saludos para el Cuervo, para David Palomino, que justo David nos comparte la historia que vamos a escuchar a continuación, que dice más o menos así. Hay amistades que llegan a tu vida por casualidad, pero hay otras que parecen estar destinadas a acompañarte siempre. Así es mi amistad con Diana. Nos conocemos desde que éramos niños, hace más de 20 años. Nuestros abuelos eran vecinos y todos los domingos coincidíamos sin falta. Lo que comenzó como la amistad de dos niños terminó convirtiéndose en un vínculo que ha resistido el paso del tiempo, los cambios, las etapas y la distancia. A lo largo de todos estos años hemos compartido momentos inolvidables, aventuras, risas que todavía recordamos y anécdotas que siguen sacándonos una sonrisa cada vez que las contamos. Es de esas amistades que se sienten como familia, porque han estado presentes durante gran parte de la vida. Algo que siempre he admirado de Diana es la increíble mamá que es. Tiene esa mezcla única de ser la madre más atenta y amorosa, pero también la más distraída a veces. Sin embargo, hay algo que nunca cambia. Su hijo siempre es su prioridad, antes que cualquier cosa. Piensa en él, lo cuida, lo protege y le entrega todo su amor. Verla desempeñar ese papel me llena de orgullo y de alegría. También admiro profundamente su vocación como veterinaria. Tiene un amor por los animales que pocas personas poseen. Su dedicación, paciencia y cariño hacia ellos reflejan la gran persona que es. Siempre está dispuesta a ayudar y a cuidar, y a dar lo mejor de sí, tanto a las personas como a los animales. Me siento afortunado de conservar una amistad como la nuestra, porque es de esas que suman, que inspiran, que ayudan a crecer. Tan cerca, personas que te impulsan a ser mejor es un regalo. Tener cerca a personas que te impulsan a ser mejor es un regalo. Y Diana ha sido una de esas personas en mi vida. Y aunque han pasado más de 2 décadas desde aquellos domingos de infancia, hay cosas que siguen exactamente igual. Las risas, la confianza, el cariño y hasta nuestra canción, The Way I Feel, de Jonathan Wilson, que cada vez que suena, me recuerda a todos esos años de amistad, historias y momentos compartidos. Gracias por tantos años de amistad, por las risas, por las enseñanzas y por demostrar que las mejores amistades son las que crecen contigo y permanecen a tu lado sin importar cuánto tiempo pase. Esta es la historia que nos comparte David. Y esto es The Way I Feel, de Jonathan Wilson, y la escuchas en Melomaniaco.

Nancy From Now On hizo cargo de Father John Misty, es lo que acabas de escuchar aquí en Melomaníaco en Alternativa 98. Te recuerdo el número en cabina 449-994-6480. Acá te leo, acá te escucho. Y ya sabes que el día de hoy me puedes pedir la canción que quieras escuchar siempre y cuando esa canción tenga una historia. Esa canción tenga nombre y apellido, esa canción tenga fecha, esa canción te recuerde algún momento, algún lugar, alguna persona. Como esta canción

Lo Amero, de Eros Ramazzotti, es una canción que me recuerda a mi amiga Margaret. En especial, todo ese álbum donde hay música. A ella le gustaba mucho. Recuerdo que cuando lo compró, era escucharlo a diario en la grabadora de discos compactos. Éramos roomies en aquel año de 1996. Ella me dio asilo. Yo estaba buscando departamento en renta. Ella, con la generosidad que la caracterizaba, muy amablemente me acogió en su casa por algunos 3 meses. Ella es mi amiga, que acaba de fallecer. Y la recuerdo con esta canción.

Esta canción, Lo Amero, de Eros Ramazzotti, es lo que nos comparte Verónica. Esta canción que recuerda a su amiga Margaret, que nos contaba justo que su amiga acaba de fallecer a causa de una enfermedad. Y también nos contaba que, pues, no sé si puedo contar esta parte de la historia, que, bueno, llegaba a su funeral vestida completamente de negro, como uno acostumbra a ir a un funeral, pero toda la gente estaba vestida de blanco, porque ella quería que la gente se vistiera así en su despedida. Y pues solo ella llegó vestida de pies a cabeza de negro, y pues ya imaginarán las miradas de asombro de todos, porque la persona encargada en avisar, pues se le fue. Pero sí, esta historia y esta canción nos comparte Verónica. Gracias por compartirnos todas estas historias. Esta canción, a cargo de The Cranberries, se llama When You're Gone, y la escuchas en el Live Tunes de Melomaniaco.

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1: La siguiente historia es completamente anónima porque da mucho cringe. Así dice. Anónimo Plugs, pero la rola está chida. Yo tengo una historia muy crónica de una muerte anunciada. Así en fa, una breve recomendación indie para la bandita performática, performativa, café filtrado en B60, marcha late, lover y que odia a Summer en 500 días con ella. Resulta que me topé con un dude así. Muy con esa onda aesthetic, dirías tú. Artista visual, sensible y con el sentido del humor más rancio que te puedas imaginar. Y pues sí, me enamoré, banda. Nos armábamos una playlist para escuchar juntos y teníamos nuestra canción. Si suena bien performativo, ¿no? Puede ser. Seguro usaba tote bag ese bro. En una cita fuimos a patinar en una pista que ya no existe. Pidió que nos pusieran esta canción. Banda, la neta sí está chida la rola, pero como que algo no me cuadraba. Está feo dedicar una de tus canciones favoritas y cuando llega lo que nadie quiere imaginarse, te arriesgas a arruinarla por completo. Pero me dedicó una que, lit, sonó demasiado premonitoria. El primer estribillo suena así. 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When you held my hand, but love is gone, love is dead. El amor se fue, el amor está muerto. Amiga, date cuenta. Pues me di cuenta bastante tarde. Y después...

Seguro el bro bebe el matcha latte y trae literatura feminista en su tote bag y toda la cosa. Eso me pasa por creer en el amor. Vámonos con esta rola, Dancing Room Song de Zipper. La escuchas en Melomaniaco.

0: Harvey. Esto a cargo de Hairs es lo que acabas de escuchar aquí en Melomaníaco en Alternativa 98. Te recuerdo el número en cabina 449-994-6480. Vamos un corte y volvemos. 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

Cherry Waves, esto a cargo de Deftones, es lo que acabas de escuchar aquí en Melomaniaco en Alternativa 98. Y lo que vamos a escuchar a continuación es esta historia que nos comparte Cindy, que dice más o menos así: hoy la historia es de la Cindy de prepa, cuando había ilusiones e inocencia. Y hoy la recordé al estar escuchando música de los Deftones. Era allá por el año 2000 y esa canción, The Back to School, me ponía eufórica, feliz. Soñaba sobre cómo sería mi vida y me hacía mis alucinaciones mentales, mis historias de cómo sería la vida. Según esto, sería médico forense. Tres doritos más tarde, no fui la médico forense de la casa. Fui médico familiar, pero mi hermana logró vivir el sueño. Y ahora hago mis flashbacks y me siento orgullosa de Evelyn y de Cindy. Porque por todo lo que hemos logrado. Así que hoy vámonos justo con esta canción. Saludos para ti, Leo, te mandamos un abrazo. Saludos para Evelyn y para Cindy. Y qué bueno, qué orgullo que lo hayan logrado. Esto se llama Back to School, a cargo de Deftones. Lo escuchas en Melomaniaco. So, rock!

Back to School, listo, a cargo de Deftones. A cargo de Deftones es lo que acabas de escuchar aquí en Melomaníaco en Alternativa 98. Y bueno, aún nos queda una hora. Y si tú todavía tienes una historia que nos quieras compartir el día de hoy, aún se vale. Aún se vale, aún hay tiempo, así que ya sabes, mándame tu historia con una canción aquí al centro de mensajes 449-994-6480, 449-994-6480, acá te leo, acá te escucho, y ya sabes, el día de hoy, tú me compartes tu historia con una canción. ¿Qué historia? La historia que tú quieras, siempre y cuando una canción esté involucrada. Esa canción que te transporta a un lugar, a un momento, a un recuerdo. Esa canción que te transporta automáticamente a una persona, a algún momento de tu vida. Esa canción que estaba sonando de fondo cuando conociste al amor de tu vida. Esa canción que bailaste en tu boda. Esa canción que te recuerda a una persona que ya no está. Esa canción que te recuerda a tu esposo, a tu ex, a tu peor es nada, a tu peor enemigo. Esas historias y esas canciones me las compartes el día de hoy acá en el centro de mensajes 449-994-6480. Saludos por acá para Alberto Valdivia, para el Baiju hasta la Ciudad de México. Saludos a todos por allá. Saludos para Bianca también, para Manuel, para todos los que se están reportando acá en el centro de mensajes. Y nos vamos a ir con una canción. Vamos a cambiar bien radicalmente de Deftones a Wings con Paul McCartney. Esto se llama Good Night Tonight y lo escuchas en Melomaníaco.

You Make Love Fun, You Make Loving Fun, a cargo de Fleetwood Mac, y esto de su álbum Rumours del año de 1977. Del 77, no puede ser, ya tiene algunos años este magnífico, maravilloso álbum de Fleetwood Mac. Ya sabes, el día de hoy me puedes pedir la canción que quieras acompañada de una historia. Pero, hay requisitos, ¿ok? El único requisito, bueno, son dos. Uno es la extensión de tu historia. Tu historia tiene que ser mínimo de un párrafo. Si estás en el teléfono, tienen que ser 20 líneas de texto mínimo. Mínimo, así como mínimo indispensable para que pueda salir tu historia al aire. Y si tienes que contarme una historia, no puedes decirme nada más, esta canción me recuerda a mi perrito, o esta canción la escuché cuando conocí a un amigo. Así no cuenta, ¿ok? Me tienes que compartir todo el contexto. ¿Por qué es tan importante esa canción? ¿Por qué es tan importante ese momento y esa historia, ok? No puede ser así de breve. Tiene que tener una extensión considerable. Por acá las historias que leímos el día de hoy, pues eran cuartilla y media, dos cuartillas, las que estuvieron enviando el día de hoy. Así que ese es un requisito. Y el otro es que sea una historia que tenga una canción que esté implicada dentro de la historia, la canción, ¿ok? Que una canción acompañe esa historia, ¿ok? Esa canción que escuchaste en algún momento importante, esa canción que te recuerda a alguien, que te recuerda a algún momento, a alguna persona, a alguna situación, es la historia y la canción que va a salir el día de hoy. ¿Va? Va. Nosotros seguimos con más música aquí en Melomaníaco, y lo que vamos a escuchar a continuación, es esto a cargo de The War on Drugs. Se llama An Ocean Between the Waves. Y lo escuchas en Melomaníaco.

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Best for you and me, esto a cargo de Helado Negro, es lo que acabas de escuchar en Melomaníaco en Alternativa 98. Saludos para todos los que se siguen reportando acá en el centro de mensajes. Y vamos a dar lectura ahora a una historia que llega completamente anónima. No vaya a ser que me reconozcan, dice. Y la historia dice así. Por fin me di tiempo de escribir mi historia. Tal vez me falten muchos detalles por agregar, pero haría de esta historia mucho más larga. Literalmente toda una tragicomedia. Pues ahora que lo veo desde este lado, noto que era muy fácil salir de ahí. Y se me hace gracioso ver que tan tonto era como para no entenderlo. Y más cuando mis propias amistades lo decían. Güey, no te conviene. No seas tonto. Dice más feo, pero no lo voy a decir así. Amiga, date cuenta. Pero, ya ven, a uno cómo se le duerme. Todo empieza el primer día de feria del año 2023. Bien lo recuerdo. Y nunca se me olvidará ese maldito día. Pues, por azares del destino, fuimos a un bar mis amigos y yo, que estaba dentro del perímetro ferial con el nombre de una gran chamana mexicana. Tal vez le suene, ojalá y no, porque qué pena, yo iba muy seguido a ese lugar, yo iba muy muy seguido a ese lugar. Ahí conocí a este pequeño ser, pequeño porque estaba chaparra, que se metió en mi vida sin yo darme cuenta y sin imaginar el gran daño que me haría. Un poco más de 10 meses de estar literalmente de migajero a su lado, de permitirle que me destruyera la vida. Bastaron esos 10 meses para hacer de mí una persona totalmente diferente a como yo era en realidad, alejándome de todos y volviéndome renuente a estar con otras personas que no fueran ella. Me costó mucho dolor físico y mental y emocional el entender todo el daño que me estaba haciendo, porque en un inicio creí encontrar oro sin saber que era toda una maldición. Y justamente esa canción la cantábamos seguido, sin saber que la representaba en su totalidad. Esa y la de Mariposa Traicionera de Maná. El amor de mi parte fue tan ciego que no vi todo lo malo que viví con ella. Pero quiero que esta canción suene para ella. Gracias, y neta banda, no sean migajeros. Su paz mental no vale las migajas de disque amor que les dan. Hoy estoy aquí saliendo adelante después de recuperarme de una fractura de columna y haberme pasado ese trago amargo de la vida. Tengan responsabilidad afectiva hacia ustedes mismos y sean felices por su cuenta. Gracias por leer mi historia, amor y paz. Esta historia anónima va acompañada de esta canción de los Héroes del Silencio. Maldito Duende, la escuchas en Melomaníaco.

Hasta me dieron ganas de regresar a ese bar de cubetazo de 150 varos. Yo sí iba muy seguido al lugar del que hablaba esa historia. Muy seguido. Pero bueno, nos queda poco tiempo y más historias que escuchar. Y la siguiente historia va acompañada de esta canción. La letra que está en el coro de esta canción que dice "All I want is and all I need is to find somebody, I found somebody". La historia es la siguiente. El año pasado en la oficina, al subir el elevador, me encontré con una chica de pelo lacio y una agradable sonrisa, con el clásico buenos días. Nunca la había visto hasta esa vez, ya que solo voy a la oficina martes y jueves. Ese día era un martes. Pensé que no volvería a saber de ella hasta que se bajó en mi piso y coincidimos en la misma puerta de la oficina. Pasaron varias personas y nosotros. Ahí terminó el día. El siguiente jueves, oí una voz detrás de mí mientras me servía un café. Buenos días. Volteé a saludar normal, pero al verla a los ojos, detrás de unos lentes sencillos, me puse nervioso y solo murmuré algo parecido a un buen día. Ella solo sonrió, tomó su café y se fue. Por la tarde la veía pasar cerca de mi cubículo, ya que está a cierta distancia del baño de mujeres, pero nunca me volteaba a ver. Así pasaron todos esos martes y jueves esperando a que yo pudiera coincidir con ella en la cafetería solo para decirle una que otra palabra. Pero ella solo había sido amable. Y el primer día en el elevador, cuando la vi por primera vez, esta canción estaba sonando. Cuando vi el video tenía mucho que ver con mi historia. Solo que al del video sí lo pelaron. A partir de ese momento, esta canción se convirtió en un himno de amor godín para mí. All I Want, a cargo de Codeline, lo escuchas en el Lifetunes de Melomaniaco.

All I Want a cargo de Colorline es lo que acabas de escuchar. Y la última historia de esta noche dice más o menos así. En noviembre

peso. Pero luego de 2 meses rascando el dinero, empezaron a crear mucha presión. Y luego tuve un accidente en febrero. La mayoría de las deudas están a mi nombre y nunca pretendí que ella las pagara, y no lo hizo. Cuando estuve parado por un mes, que es lo que tardó la aseguradora en poder reparar el auto, aún así el estrés pudo con nosotros, y una discusión resultó en la separación. Decidida por ella, yéndose junto a mi hija al estado del que provenimos, a la casa de su madre. En su momento me pareció un golpe bajo porque en ese mes no dejé de vender cosas y hacer trabajos simples a familiares que me apoyaron. Pero hoy creo que su decisión puede justificarse, al no ver que yo tuviera un futuro como tal. Y sí, yo estaba perdido y sin trabajo. A lo mejor aún estoy perdido, aunque con trabajo ahora. Sigo creyendo en que no es tiempo de rendirme, sobre todo por mi niña. Pero puedo decir que las noches son un infierno del que escapo conduciendo hasta que veo que no es seguro seguir despierto. Y ahí fue donde descubrí a un artista bastante subestimado, Car o Accidents, que es parte de Insight, y quien escribió esta canción que me acompañó bastante tiempo. La canción se llama En Otra Vida, a cargo de Accidents, y la escuchas en Melomaníaco por Alternativa 98. Que tengas una excelente noche, nos escuchamos el día de mañana en punto de las 6 de la tarde. Hasta luego.

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5: Buenas noches, bienvenidos, bienvenidos a El Blues de los Pasajes de Pasajes Oníricos en Alternativa 98. Saludos para Leo Ortiz, saludos. Y vamos a comenzar con nuestro disco de esta noche, que al ratito les platico de este señor, Bob Corritore en Friends. Y esto es Ernestine Blues del año 2026, recién salido. Nos va a interpretar How You Learn to Shake It Like That, Tell Me Darling y Big Fat Mama.

Eso fue iniciando nuestro disco de esta noche de Bob Corritore and Friends, Ernestine Blues. Gracias por tu sintonía. Y vamos a comenzar a escuchar a esta agrupación holandesa, que ya lo hemos tenido en otras ocasiones, a Kobe and Blizzards. Y lo vamos a tener con dos piezas, The Sky is Crying y Tripping Through a Midnight Blues, de su disco, precisamente de ese nombre, de 1968. Lo escuchas aquí en Alternativa 98 con teléfono en cabina 449-994-6480. Comunícate, tengo antes de presentarles saludos para Nanush, saludos para El Jabo TV, para Toño Vázquez, para Octavio, para Sergio Durán, también para Samu, para James, Eric Valdés, muchas gracias por su sintonía. Y bueno, esto se está tardando un poquito en cargar, pero aquí vaya.

Escuchamos a Kobe and Blizzards de su disco Tripping Through a Midnight Blues de 1968 desde Holanda. Saludos a Rafota, muchas gracias por su sintonía. Saludos a Ted, también a Bai Hu, muchas gracias que me escriben y muchas gracias por sus saludos. Y vamos ahora con John Hammond Jr. John Hammond Jr., que hace poquito lo presenté en el disco de la noche. Él nos va a presentar Rock Me Mama y They Call It Stormy Monday, 1967, de su disco Mirrors.

Escuchamos a John Lee, John Hammond Jr. aquí en el Blues de los Pasajes, de Pasajes Oníricos. Y ahora vamos a escuchar, para antes de la pausa, con saludos para Heriberto Ramírez, escuchemos a Peggy Lee con Black Coffee.

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Continuamos en el blues de los pasajes. Bob Corritor, nacido con el nombre de Robert Joseph Corritor, nació el 27 de septiembre de 1956, un armonicista de blues estadounidense. Nació en Chicago, Illinois, pero se crió desde la infancia en el suburbio de Wilmette. A los 12 años comenzó a enamorarse del blues después de escuchar una canción de Muddy Waters en la radio. Poco después recibió su primera armónica de su hermano menor. La dominó de inmediato y comenzó a aprender a tocar el instrumento por su cuenta, tocando junto con discos y usando el libro de Tony Littleton Glover, Blues Harp, el volumen de instrucción por excelencia de la época como guía. Si alguien quería aprender a tocar la armónica, ese era el lugar donde empezar. Tan pronto como tuvo edad suficiente, Corritor comenzó a asistir a conciertos de blues siempre que podía, viendo a Sam Lay y Waters actuar en su escuela secundaria y a Jim Brewer, Eddie Taylor, Wild Child Burrell y Detroit Jr. en lugares accesibles para menores de edad antes de aventurarse a actuar en la calle Maxwell Street, el mercado al aire libre en el lado sur cercano a Chicago, donde vio a Big Walter Horton y Big John Granger en acción. Escuchemos a Bob Corritor and Friends con Blind Man Cry, Ernestine y Trouble No More.

0: Estamos en el blues de los pasajes oníricos. Y saludos para, ¿quién más? Saludos para Leo Hernández, para Heriberto Ramírez, Marco, la familia Zavala Bernal, para el Jabo TV, ya lo habíamos saludado. Gracias. Ahorita, si me permiten tantito, ahorita les voy a contestar a todos porque tengo aquí un problema técnico y lo estamos tratando de solucionar. Vamos ahora con Rory Gallagher, que nos va a ofrecer Pistol Shaped Slapper Blues de su disco Rory Gallagher Live 1972, y le seguirá Stevie Ray Vaughan junto con Lou Ann Barton, que nos interpretan You Can Have My Husband del disco First on Release Album 1978.
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Gracias, gracias por estar en la sintonía de Alternativa 98 y ya estoy empezando a responder sus mensajes. Agradecido con todos ustedes por escribirme y saludos para Sergio Durán, para Samu, Miguel Flores, para quién más me falta, creo que nada más hasta ahorita, pero ahorita ya les contesto a todos los que me faltan, también a Saúl, muchas gracias por la sintonía. Todos los miércoles es blues, efectivamente, miércoles de blues. Un miércoles está dedicado al blues de negros y el otro al blues de blancos. Siempre gustoso de compartir blues con todos ustedes. Y vamos a escuchar esta agrupación holandesa, también de los grandes de allá de Holanda. Living Blues, ellos nos van a interpretar esto que se llama Selection. Y es una grabación realizada entre 1967 y 1972, llamada The Early Blues Sessions, Living Blues.

el 449-994-6480. Antes de la pausa, escuchamos a Big Creek Slim, Mama Got the Wrong Way, de su sencillo del 2026, este recién salido, un sencillo, todavía no graba su LP.

Escuchamos a Living Blues con esto llamado Selection. Lo escuchas aquí en Alternativa 98 y el teléfono en cabina para que te comuniques.

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Gracias, gracias por estar en la sintonía de Alternativa 98. Continuamos con nuestro disco de esta noche. El tras graduarse en la escuela secundaria New Trier East, Bob asistió a la Universidad de Tulsa, donde obtuvo una licenciatura en Administración de Empresas. Regresó a Chicago, donde trabajó de día y continuó su formación musical de noche. A medida que mejoraba su habilidad y confianza durante su adolescencia, comenzó a tocar como telonero de Willie Buck y Tyler Dagger Jones. Su primer trabajo remunerado llegó a los 23 años en la banda de Buck, junto a Lewis y Dave Myers, Johnny Big Moose Walker, Odie Payne Jr. y Taylor. Escuchemos a Bobby Corritor en Friends, Ernest y Blues, de este 2026, I Love the South, Going Fishing y Troubles on Your Mind.

Estás en el blues de los pasajes, pasajes oníricos, alternativa 98. Gracias por tu sintonía. Y continuamos con más blues, esperando que te comuniques, me hagas saber tu sintonía y sobre todo tu opinión respecto al programa. Saludos a Toño Vázquez y a Lina, muchas gracias, que Toño ya se fue a dormir. Saludos a Miguel Flores también, muchas gracias. Vamos ahora con esta cantante, Cheryl Arena. Ella tiene poquito, bueno, creo yo que poquito en la música, tengo muy poca información sobre ella. Esto que nos va a presentar lleva por título Baby, y la segunda es Blues Got Me, del 2003, de su disco precisamente Blues Got Me.

Escuchamos a la cantante y armonicista Cheryl Arena con Baby Blues Got Me. El blues me tiene. Como yo espero que el blues nos tenga a todos y nos tenga cautivados en esta noche de blues. Una noche fresca, una noche muy apacible, muy adecuada para disfrutar blues, que siempre decimos que cualquier momento, mi buen amigo James y yo decimos siempre que cualquier momento es bueno para disfrutar del blues. Si llueve, porque es momento para escuchar blues. Si está nublado, es porque es buen momento para estar escuchando blues. O si cualquier momento es bueno. Vamos antes de la pausa a escuchar a Jason Richie and the Bad Kind with Caitlin Devil. Y esto que se llama Long Twisted Night, también de este 2026, en su reciente disco llamado 13 Hours.

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3: Rising. Saludos a todos los bluseros que están escuchando el programa. Gracias por tu sintonía. Y continuamos en 1900. ¿Qué será? Hablábamos que estaba iniciando ya su carrera en la música el señor Bob Corritor, y su primera actuación en directo tuvo lugar en su adolescencia en Muswell Street, cuando John Henry Davis lo invitó a tocar 5 o 6 canciones. Posteriormente comenzó a asistir a actuaciones en clubs del South Side y el West Side, donde fue apadrinado por Louis Myers, Lester Davenport, Junior Wells, Big Leon Brooks, Little Mac Simmons, Big Walter y otros, quienes lo invitaban regularmente a subir al escenario a tocar. Nada más se codió con los grandes de blues. Corritor comenzó su carrera en la producción musical en 1979. Grabó al armonicista Little Willie Anderson, creando su propio sello discográfico, Blues on Blues Records, en ese proceso. Publicado como Swing in the Blues y producido con la ayuda del futuro ganador del Grammy, Dee Shurman, y el propietario de Delmar Records, Bob Koester, el LP debutó ese mismo año y fue reeditado 13 años después en formato de CD por Erwin Music. Un segundo lanzamiento, Let's Go Town de Big Leon Brooks, le siguió en 1982. Vamos a escuchar a Bob Corritor and Friends en el disco Ernest in Blues de este 2026, Wild As You Can Be, Pretty Girls Everywhere y Standing on the Bank.

Saludos, saludos para Mónica y Ángel. Gracias por su sintonía. Estás en el Blues de los Pasajes, de Pasajes Oníricos. Y una invitación para que este sábado estés presente. Bueno, es el 30 y el 31. El 30 y el 31 de mayo estará la etapa 2 de la Guerra de Bandas. Eso dentro del tianguis cultural de en las Tres Centurias, a partir de las 5 de la tarde. Guerra de Bandas este 30 y 31 de mayo, para que asistas y pues participes en esta excelente Guerra de Bandas. Vamos a continuar con John Mayall, que nos va a interpretar primeramente esto que se llama The Last Time, de su disco Chicago Line de 1988, y le seguirá Sen Sai Shun de su disco Blues for the Lost Days de 1997.

Continuamos en el blues de los pasajes de Pasajes Oníricos, recordándote que el teléfono en cabina es el 449-994-6480. Escuchamos a John Mayall y tengo saludos para nuestro buen amigo Darek, que le mandamos saludos también a su esposa Itzel y a su hijo Ibar, que van escuchando el programa, me imagino. Antes de la pausa, escuchemos primeramente a Johnny Nitro con esto. Johnny Nitro and the Door Slammers con Mother in Law de su disco Car Fixing Blues de 1993, y cerramos con Kim Wilson y Big Jack Johnson con Humming Blues del disco de Memphis Barbecue Sessions del 2002.

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6: Continuamos y una invitación para que este próximo domingo 31 de mayo en el Complejo 3 Centurias, Foro 3C Poniente, a partir de las 5 de la tarde, el Día Mundial de la Esclerosis Múltiple, nos invita a la Asociación Hidrocálida de Esclerosis Múltiple AC, para celebrar, conmemorar el Día Mundial de la Esclerosis Múltiple. Habrá música en vivo y venta de productos. Hay que sumarse al evento con causa llevando alguna prenda naranja en su vestimenta. El acceso es libre y estarán en la música Aram, The Wild Bunch, RPC, Before She Dies y José María. No falte este 31, domingo 31 de mayo a las 5 de la tarde. Vamos a continuar con nuestro disco de esta noche y comentando, platicando con la vida de este señor. En 1981, Corritor se mudó a Phoenix, Arizona, donde unos meses después se le unió Luisiana Red. La pareja trabajó junta en formatos de dúo y banda completa y vivieron juntos por un corto periodo de tiempo antes de que Red se mudara.

ayudar a Alemania. Posteriormente, Corritore se unió a una sucesión de bandas lideradas por favoritos regionales como Big Pete Pearson, Janiva Magnes, Tom Dukes, Buddy Reed, entre otros. Años más tarde volvieron a trabajar juntos cuando Corritore produjo Sitting Here Wondering de Luciana Red, y desde 1984 Corritore ha estado presentando Dos Loudon Blues, un programa de 5 horas los domingos por la noche en la KJZZ FM. 2 años después, Corritore reclutó al ex baterista de Howling Wolf, Chico Chisma, para que se mudara a Chicago, de Chicago a Phoenix, para varios proyectos de banda y estudio, una relación que perduró hasta la muerte de Chism en el 2007. Corritore abrió el local de música de Rhythm Room en Phoenix en 1991. Ha servido como su base desde entonces. Él y su banda residente, los Rhythm Room All Stars, han acompañado a docenas de músicos de blues de alto perfil, tanto en el club como en sesiones de grabación. Una lista que incluye a artistas como Bo Diddley, Paynton Perkins, Ike Turner, Nappy Brown, Eddie Clearwater y muchos otros. Su primer lanzamiento como líder, All Star Sessions, llegó en 1999 en el sello High Tone, con Corritore tocando como telonero de 16 artistas de blues, incluyendo a Diddley, Chism, Robert Lockwood Jr., Henry Gray y otros talentos. Ese lanzamiento estableció a Corritore como armonicista y productor de la comunidad del blues, en una carrera que ha incluido varios lanzamientos posteriores bajo su propio nombre, a menudo compartiendo créditos con otros artistas de blues tradicional como John Primer, el mismo Gray, Keith Ramos y Dave Riley. Escuchemos a Corritore and Friends, Ernestine Blues, 2026, Sorry, I had to leave you behind, y She Might Need Me.

Saludos, saludos para Memo. Muchas gracias, el Memillo. Muchas gracias que está escuchando el programa y sobre todo muchas gracias por mandar el mensaje que me hacen saber que escuchan y me hacen sentir muy arropado por ustedes, muy acompañado, y qué bueno que compartamos este gran gusto por el blues. Seguimos y ahora les presento a este músico que de larga trayectoria musical, que lo tuvimos aquí en Aguascalientes, en el Festival Aguas Blues, hace ya bastantes años. Ya hasta se me va la fecha, las fechas, pero bueno, ya pasó bastantes años. El de nombre L.A. Jones and the Blues Messengers, de su disco Jumping at Shadows, nos van a ofrecer precisamente la que le da el título, y le seguirá Long Distance Love.

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Y antes de la pausa, con saludos para mi buen amigo Eric Desorden, también gracias por la sintonía. Vamos a escuchar a JP Suárez, en donde lo ha acompañado, mejor dicho, por Ann Harris, que nos van a interpretar Going to South Carolina de su disco Gypsy Blue Review de este 2026.

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3: Así es, ese buen spot de, pues hay que conducir siempre con moderación, hay que tener mucho cuidado, sobre todo en los cruceros, tener mucha, mucha precaución. Cualquier prisa que lleves, te aseguro que no te hará llegar más pronto por acelerarle más a tu carro. Y saludos a todos los alternative drivers y a todos los que andan trabajando en el volante, como dice mi buen amigo Iván. Llevando y trayendo a gente por las calles de la ciudad de Aguascalientes, de la ciudad de Aguascalientes. Muchas gracias. Vamos ahora con nuestro disco de esta noche. Bueno, ya para terminarlo, como intérprete de armónica, él ha colaborado con muchísimos, muchísimos músicos, tanto en sus presentaciones en vivo como también en grabaciones en donde es invitado, y ha participado en importantes eventos de blues alrededor del mundo, incluyendo el Chicago Blues Festival, uno de los festivales de blues de más tradición en el mundo. También ha participado en el Lucerne Blues Festival y las Bellinzona Blues Sessions allá en Suiza, el Edmonton Blues Festival y el Calgary Blues Festival en Canadá, el King Biscuit Blues Festival y el Big Blues Bender de Estados Unidos, Bossa y Jazz y Polka Blues en Brasil, el Cognac Blues Festival y el Baikar Blues Festival en Francia, el Bar Marco Fium Blues Passions Festival en Italia, el Molin Blues Ospel Holanda, el Blues at the Savoy en Finlandia, el Hondarribia Blues Festival en España, el Landsteiner Blues Festival en Alemania, el Boquet Blues Festival en Panamá y muchos más. También ha actuado en el Kennedy Center, el Stratom, el Dodge Theater, el ABBA Amphitheater y otros lugares prestigiosos. Y como patrocinador oficial de las armónicas Hoegner, o más bien dicho, como representante de las armónicas Hoegner, Corritor dirige regularmente clases magistrales de armónica en la semana anual del International Blues Challenge de la Blues Foundation en Memphis. Editor y principal redactor del Bob Corritor Blues Newsletter. Su álbum de 2020, The Gypsy Woman Told Me, una colaboración con John Primer, fue finalista al álbum de blues tradicional del año en los Blues Blast Music Awards, después de ganar el mismo galardón por Don't Let the Devil Ride en 2019. Y terminamos con nuestro disco de esta noche de Bob Corritor and Friends del año 2026. Ernestine Blues es el nombre del disco. Y lo hacemos con Down in Mississippi y Choose.

terminamos nuestro disco de esta noche de Bob Corritore and Friends. Gracias por la sintonía. Ay, si me falta por saludar a alguien, recuérdemelo y con gusto los saludo. Y también los que no lo han hecho, pues espero que se animen a mandar su mensaje aquí en el 449-994-6480. Estás en el Blues de los Pasajes de Pasajes Oníricos, alternativa 98. Y vamos a continuar con dos piezas del excelente guitarrista Leslie West, que fundador de Mountain, y West Bruce and Line, también un gran trío. Él nos va a interpretar primeramente Red House de su disco Jack and Joe de 1988 y le seguirá de su disco Dodging the Dirt de 1993, Crosscut Soul.

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Escuchamos al gran Lely West aquí en el blues de los pasajes. Y prácticamente ya a punto de hacer la siguiente pausa de la medianoche, pero nos queda tiempo.

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1: Gracias por continuar en la sintonía de Alternativa 98 en el Blues de los Pasajes, de Pasajes Oníricos y un servicio social de comida. Un servicio social de comida, porque nuestro buen amigo Iván Morales, que anda por allá por la salida a San Luis Potosí, pregunta que si alguno de ustedes que están escuchando conoce algún lugar rico para cenar por aquel rumbo. Si alguien que viva por allá o que le gusta andar recorriendo la ciudad buscando lugares buenos para comer. Y si alguien sabe de un lugar que esté abierto a estas horas, obviamente, y que nos pueda recomendar, le pueda recomendar a nuestro buen amigo Iván un lugar para cenar rico por ese rumbo, por la salida a San Luis. Espero que sí colaboren con nuestro buen amigo. Y vamos ahora con a escuchar a Lightning William de Poor Boys con Lucky as the Devil. Del año 2016, y le seguirá Little Mike and the Tornadoes con Stock Out on This Highway, del disco All the Right Moves del 2004.

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Bueno, pues los que están escuchando posiblemente no conocen ningún lugar para cenar que recomienden a nuestro buen amigo, Iván, perdón. Ojalá que alguien recomiende algún lugar para cenar allá por la salida a San Luis. Perdón, vamos a escuchar a Mick Clark con dos piezas en Superstitious y Blues Before Sunrise.

una disculpa que no quiere esto. Otra vez ya empezó. Se me hace que ya después de que pasa de la 1 de 12 de la medianoche, pero ahí está ya. 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

Mi Clark es el que tuvimos aquí en el blues de los pasajes, de pasajes oníricos, alternativa 98. Y escucharemos ahora a Mike Finnegan, que nos va a interpretar dos blues de, déjenme les digo, de su disco titulado, igual que él, Mike Finnegan, y nos va a interpretar Don't Answer the Door, y le seguirá It Ain't Fair. Ambas de este 2026.

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1: Gracias a quienes continúan en la sintonía de Alternativa 98 y a quienes recién se integran. Saludos a mi tocayo Juan Carlos Morán. Gracias por la sintonía. Dice que le gusta el blues. Mando saludos, claro que sí, a la familia que ya se van de Agüitas de regreso a la Ciudad de México. Terminaron sus vacaciones muy bien, pues ojalá que las hayan disfrutado aquí en las tierras aquicalidenses. Y bueno, un feliz retorno a su lugar de donde vienen y un pronto retorno para acá, para Aguascalientes. Y vamos a seguir con la música y esto es la agrupación japonesa llamada Most Light Blues Band, que en este 2026 grabaron un disco con ese mismo nombre y nos van a interpretar Whiskey Head Woman, y le seguirá el italiano Oscar Abelli, que lo acompaña a Lorenzo Zambini con Bottle Up and Go, de un sencillo también del 2026.

Continuamos con más blues aquí en el Blues de los Pasajes de Pasajes Oníricos. Y vamos a escuchar a continuación primeramente a Neil Black, un otro músico que también tuvimos aquí en el Festival Aguas Blues ya hace un buen de años. Él nos va a interpretar Neil Black and the Healers, It's Hurts Me Too, de su disco Black Power de 1994. Y le seguirá la agrupación Outrageous Cherry, que participaron en la película, en el tema de la película o el soundtrack de la película Black Snake Moan en el 2007 con la canción Lord Have Mercy on Me.

Seguimos escuchando buen blues aquí en Alternativa 98, el blues de los pasajes, de pasajes oníricos. Gracias por estar en sintonía y para quienes se mantienen presentes, también un saludo especial. Y sí, exactamente. Vamos ahora con René Austin, una gran cantante, gran intérprete del blues. René Austin nos va a interpretar las piezas Ain't Nobody y Full Moon de su disco Sweet Talk del año 2003.

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1: En Alternativa 98 siempre es un gran gusto saber que nos escuchas y lo que esperamos siempre es que seamos una buena compañía en lo que quiera que tú estés realizando en tu trabajo, en tu hogar, en camino hacia algún lugar o en el trabajo, en la calle, desde luego que trabajes en alguna actividad, en los hospitales, oficinas, que algunas o fábricas, hospitales, sobre todo en los que nos escuchan en las clínicas del Seguro Social. Te voy a presentar ahora a Ronnie Earl, que nos va a interpretar I Like It When Rains, yo creo que por lo menos a mí sí me gusta cuando llueve y más ahora que tanto se necesita ya la lluvia. Esto es de su disco de ese mismo nombre de 1990 y le seguirá Ronnie Earl con los Broadcasters con Baby Doll Blues de su disco Deep Blues de 1988.

0: se quiso terminar así muy repentinamente. Gracias a Sergio Durán, gracias a mi tocayo Juan Carlos, que me hacen saber que siguen escuchando. Saludos también para Ana y Alex Ballín. Gracias, siempre fieles a la escucha. También quiero mandar saludos a mi buen amigo Rafael González, que hoy no nos ha mandado mensaje, pero seguramente está escuchando el programa. Escuchemos ahora al irlandés Rory Gallagher, que nos va a interpretar dos blues. El primero de ellos, Empire State Blues, Empire State Express, y la otra, Ain't No Saint. La primera es de 1990 de su disco Fresh Evidence y la segunda de su disco Defender de 1987.
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Fue Rory Gallagher con dos blues aquí en Alternativa 98. Saludos para Heriberto, que nos sigue escuchando allá en Zapopan. Bueno, él ahorita no va a estar en Guadalajara, no específicamente en Zapopan, pero ahorita nos aclarará ese punto. Saludos también a Sergio Durán, que sigue en sintonía. Vamos a escuchar ahora a Will Jacobs, un guitarrista joven él, que en estas dos piezas, bueno, en el disco que grabó, llamado One More Time, que lo grabó en este 2026, se hace acompañar del armonicista español Marcos Coll, que también tuvimos la suerte de tenerlo aquí en Aguascalientes con los Reyes del Knockout. Nos van a interpretar Will Jacobs y Marcos Coll, Have You Ever Loved a Woman y One More Time.

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1: No, todavía no se termina, Así es que continuamos con el blues de los pasajes y esto es a cargo de Van Morrison haciendo dueto con Joey DeFrancesco, el gran organista de el disco You're Driving Me Crazy del 2018. Nos interpretan Every Day I Have the Blues y Traveling Light.

Van Morrison y Ya Hoy de Francesco fueron quienes nos acompañaron en esta recta final del programa. Yo muy agradecido con todos ustedes y vamos a escuchar a Duke Robillard, que nos va a interpretar las piezas Never Let You Go y Something to Remember You By, del disco Duke's Blues 1994.

Bueno, pues esto fue prácticamente el blues de los pasajes, de pasajes oníricos, alternativa 98. Soy Juan Manuel Muñoz. Gracias por tu atención y te voy a dejar con Mikhail Bennett, que nos va a interpretar esto llamado, déjenme les digo cómo se llama, porque ya me moví de lugar. Se llama I'm Waiting My Son. Estoy esperando a mi hijo. Bueno, esta es una, creo que sí es una, déjenme nomás poner otra.

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0: ¡Gracias, México! Gracias, chicos, lo hemos pasado de puta madre. Muchísimas gracias. Ser buenos, ser felices, portaos bien. ¡Os queremos! ¡Hasta siempre! ¡Chao!
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0: Revista del Consumidor Radio.
1: Tienen más de 4,000 años de historia, pero ¿sabes realmente qué contienen las salchichas que pones en tu mesa? Hoy te traemos el estudio de calidad de salchichas. Quédate para conocer todo sobre él.
0: Además, te explicamos qué paso seguir cuando un producto falla y el proveedor se niega a responder por tu compra. No olvides que la garantía es el respaldo legal que asegura que tu inversión está protegida.
1: ¡Acompáñanos!
0: Revista del Consumidor. Las salchichas son un alimento cotidiano en la despensa de muchas personas, debido a su accesibilidad económica y practicidad. Pero, ¿sabes cuál es el origen de este embutido? Este se sitúa en Mesopotamia, en el año 2000 antes de nuestra era.
1: Hoy en día, las salchichas están hechas principalmente de carne y agua. De hecho, el agua puede representar hasta el 70% del producto final. Dependiendo del fabricante, también se les llegan a adicionar harinas, féculas, almidón o soya.
0: En el mercado existe una gran variedad, pero hay un detalle al que debes prestar mucha atención. ¿Sabes cuál es la diferencia entre una salchicha con pavo y una de pavo? Suena casi igual, pero no lo es. Cuando la etiqueta dice con pavo, significa que es una mezcla de pollo y pavo. El fabricante está obligado a declarar qué porcentaje de pavo le añadió. En cambio, si dice de pavo, significa que toda la carne que contiene proviene exclusivamente de esta ave. Eso sí, tome en cuenta que la cantidad total de carne en el producto siempre dependerá de la fórmula de cada marca.
1: El Laboratorio Nacional de Protección al Consumidor revisó diversos productos para verificar sus aportes nutrimentales y el cumplimiento de su regulación. Se analizaron 37 productos, 8 Viena o tipo Viena, 7 de pavo, 7 con pavo, 1 de pechuga de pavo, 3 para hot dog, 3 de pavo para hot dog, 2 con pavo para hot dog, 4 Frankfurt y 2 para desayuno.
0: Se verificó toda su información comercial, la cual se encuentra en las etiquetas de cada producto. Estas tienen que cumplir con los requisitos de la norma oficial mexicana.
1: También se evaluó su calidad sanitaria, verificando la ausencia de agentes patógenos, como la salmonela, ya que son un riesgo para la salud.
0: Asimismo, se determinó la cantidad de nutrientes, como proteína, grasa, carbohidratos y agua. Estos nutrientes son esenciales para el funcionamiento de nuestro organismo, ya que le proporcionan energía.
1: Igualmente, se verificó que su contenido no excediera la cantidad de nitritos permitidos. Estos se utilizan como conservadores para inhibir el crecimiento de bacterias dañinas y mantienen el color rosa de los embutidos.
0: Se determinó la presencia de sodio y se verificó que coincidiera con el contenido declarado en la etiqueta. Finalmente, se calculó el aporte calórico por cada 100 gramos de producto.
1: Los resultados fueron los siguientes. Primero, debes saber que debido a que los embutidos suelen presentar cantidades elevadas de sodio, todos los productos resultaron con exceso de este mineral. Todos pasaron la prueba de calidad sanitaria, además de cumplir con el sodio y contenido neto que declaran.
0: Las salchichas que contienen más nitritos de lo permitido son dos de la marca Bafar, de Viena y Frankfurt, y Parma Savory, de pavo.
1: Los productos que no son veraces en su información comercial y declaran más proteína o grasa de la que contienen son las salchichas Viena de las marcas Bafar y Capistrano Clásica, las de pavo de Bernina, para hot dog de Bafar y para desayuno la marca Obertal.
0: Los productos que destacan tener pavo, pero contienen muy poco, son las marcas Swan Premium y Kir con pavo. Aunque destacan el ingrediente, solamente contienen el 4% de este cárnico.
1: Si vas a comprar salchichas, lo mejor es que sigas estas recomendaciones. Lee la etiqueta, revisa la fecha de caducidad y los ingredientes. Asegúrate de elegir el producto que deseas. La salchicha de pavo tiene el 100% de este tipo de carne, mientras que la que dice con pavo tan solo tiene del 4 al 25%.
0: Evita romper la cadena de frío. Deben colocarse hasta el último en tu carrito y ser lo primero en guardarse en el refrigerador al llegar a casa. Verifica los ingredientes. Si tienes alguna alergia, es importante revisarlos antes de la compra.
1: También consulta a tu médica o médico, ya que estos productos tienen cantidades elevadas de sodio y no es conveniente que las personas con hipertensión lo consuman.
0: La recomendación de la OMS para adultos es no rebasar los 2 miligramos diarios, es decir, menos de 5 gramos o una cucharadita de sal. En el caso de niñas, niños y adolescentes entre 2 y 15 años, esta cantidad debe reducirse aún más, ajustándose a su edad y sus necesidades energéticas.
1: Compara precios y calidad. Recuerda que cuidar tu consumo es cuidar tu salud y tu bolsillo.
2: Prevista del consumidor.
1: Es normal que, al estrenar un producto, sintamos esa emoción de haber hecho una buena inversión. Pero, ¿qué ocurre si lo que acabamos de comprar presenta fallas o defectos de fábrica?
0: Lo primero es mantener la calma, ya sea porque un artículo no coincide con lo que se prometía en la etiqueta o porque esa licuadora nueva dejó de funcionar a la tercera vez. Es común sentir que nuestra confianza y nuestro dinero han sido vulnerados.
1: Pero, si ese producto sale defectuoso, no tienes por qué resignarte a perder tu dinero. La garantía es un derecho fundamental que te protege frente a bienes o servicios que no cumplen con los estándares de calidad, funcionamiento o seguridad que te ofrecieron al momento de la compra.
0: Tomemos de ejemplo un caso hipotético. Sofía compró un refrigerador con un año de garantía, pero dejó de enfriar a los 3 meses. El proveedor se negó a cumplir la garantía justificando un mal uso del producto. Y no solo eso, también intentó cobrarle la reparación. Ella llamó al teléfono del consumidor y con asesoría de los especialistas consultó la Ley Federal de Protección al Consumidor. Ahí descubrió que tenía 3 opciones legales: la reparación gratuita, la reposición del producto por uno nuevo o la devolución de su dinero.
1: Además, descubrió que también tenía derecho a una compensación no menor al 20% del precio pagado. Con esta información, inició su proceso de conciliación ante la Profeco. Al final, el proveedor admitió la falla, le entregó un refrigerador nuevo y le otorgó la bonificación correspondiente. Un final justo para una compra que parecía perdida.
0: El caso de Sofía terminó bien porque ella estaba informada. Sin embargo, es importante saber que existen situaciones específicas donde el proveedor sí podría negar la garantía de forma legal. Así es, para evitar sorpresas, toma nota. La garantía podría no aplicar si no cuentas con el comprobante de compra, hubo un uso inadecuado del producto, transcurrió el plazo de vigencia, hay daños ocasionados por un tercero, o si los productos fueron adquiridos en oferta o descuento y se avisó previamente que no contaban con garantía.
1: Por ley, todos los proveedores están obligados a entregarte una póliza de garantía por escrito al momento de recibir tu bien o servicio. Esta debe ser clara y especificar qué cubre, por cuánto tiempo y a dónde debes acudir para hacerla efectiva.
0: Recuerda que cuando un producto no sirve para lo que fue diseñado, tienes derecho a elegir entre la reposición del bien, la rescisión del contrato o una reducción en el precio. Y en todos los casos, la ley contempla tu derecho a una bonificación. Para que tu próxima compra no termine en una decepción, te compartimos estas recomendaciones finales.
1: Revisa la garantía antes de comprar. Verifica vigencia, cobertura, cómo aplicarla y dónde están los centros de servicio. Conserva tus comprobantes. Guárdalos y sácales una foto o copia porque el papel térmico se borra. Reporta fallas de inmediato. Acude al proveedor para solicitar reparación, reposición o reembolso.
0: No acudas con terceros. Si alguien ajeno al proveedor intenta reparar el producto, la garantía es invalida. Desconfía de frases prohibidas. 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
1: Directamente de Nesa para el mundo, las víctimas del Dr. Cerebro.

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Donde quiera que se encuentren, sean todos completamente bienvenidos al programa 601 de Radio Futura. A través de Alternativa 98 en este jueves 28 de mayo del año 2026. Material Viaje por lo Eterno. Son dos mundos a cargo de Reino. La historia de Cristian, de Sebastián al bajo y Pablo Cantú en la batería. Antes de Reino del año 2014 de este material, estaban dando presentaciones con León Larregui en su camino solista. Y antes de todo ello, antes de Reino, antes de León Larregui como solista, una agrupación hecha una realidad ya en siglo XXI, es Zoé de México. Bienvenidos, tomen posiciones. Música de mundo iberoamericano a través de Alternativa 98. Es señal de radio y televisión de Aguascalientes.

saben, hay una ciudad en México muy importante para que pueda ser el origen de Zoe de México. Este lugar es Torreón, México. Torreón, México es el lugar donde Sergio Acosta, pilar de esta agrupación, nace. Es un lugar donde León Larregui pasa una parte de su vida por un trabajo de su padre. Y entre Ciudad de México, Torreón, Cuernavaca, Morelos, es donde desarrolla su vida. Y estando en La Esmeralda, una escuela de arte en CDMX, es donde conoce a Sergio Acosta. Y entre la plática sale de que Sergio dice, pues yo soy de Torreón. Y León Larregui le dice, yo nací, yo viví buena parte de mi vida en Torreón. Y empezaron a comulgar con otras ideas, y de ahí el origen de Zoé. Ahora, algo de Camilo VII.

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paisaje sonoro este Porter de México. El llamado Cuchillo, Porter de Guadalajara. Jueves 28 de mayo del año 2026, bitácora de viaje. Programa 601 de Radio Futura, revisión a nuestro pasado y presente en la música.

0: Pedro de la Yata, te saludo. ¿Cómo estás, carnal?
1: Muy buenos días, mi Ruge. Qué gusto, disfrutando mucho la música en este día. Una muy buena programación que nos estás ofreciendo. Realmente nos hace mejor la mañana y eso es lo bonito.
0: Llevadera,
1: lo bonito de la radio.
0: Llevadera la mañana en lo bonito de la radio, donde sigue siendo la radio una compañía, Pedro de la Yata. Ahorita regreso del tráfico. Y pues observaba a la gente cómo iba de repente soltando la carcajada de algo que va escuchando en la radio. De repente coincidí con una misma persona en la parte de un lado que iba escuchando el mismo informativo por la mañana. La radio sigue siendo importante, Pedro de la Yata.
1: Sigue siendo fundamental. Yo, de hecho, también en esta era, obviamente es un medio en el que he tenido el privilegio de colaborar, por el que estamos hablando y que es un cariño muy especial, pero antes y después de estar en la radio, siempre me ha gustado. Cuando estoy en una ciudad, lo primero que hago siempre es poner la radio porque me encanta sentirlo. Cuando voy a la mañana, yo prefiero poner la radio a una música de plataforma, pues, o algo grabado. A mí realmente me gustan los noticieros de radio mucho, los prefiero. Por encima de los de televisión, por ejemplo, porque bueno, yo consumo mucha televisión, mucho radio también, radio y televisión en vivo me sigue gustando mucho, y obviamente la música y lo que opina la gente y cuando hay opiniones del público y lo que tenga que decir el locutor, sea de noticias, sea de música, sea de deportes, también los programas de deportes me gustan mucho. La radio es un medio fascinante. Incluso de hecho, en todas las entradas de sus programas, Carlos Loret de Mola tiene grabado ahí que dice: no le digan a nadie, pero la radio es mi medio de comunicación favorito. Ajá. Siendo que él tiene internet y ha tenido televisión y tiene también prensa, ¿no? Ajá. Entonces, pues estoy muy de acuerdo en eso. A mí la radio me parece un medio que sigue siendo un gran complemento, incluso en la era de internet, que es mientras estás trabajando, haciendo otras cosas, puedes sintonizar estaciones de radio de cualquier ciudad o de cualquier país. Y eso es fascinante. El otro día también estábamos ahí con mi hijo oyendo oyendo estaciones de radio japonesas, a ver qué salía por ahí, y nos tocó justo que era el amanecer. Entonces está muy hacen toda una cortina con una música así como de ya levántate a las 6, y luego ahí obviamente no hablo japonés, pero se nota que estaban como de ya levántate, de así fiesta, con muy buena onda, y pusieron música prendida, pero sí, no relajienta, sino como con vital, ¿me entiendes? Como de ponerte de buena.
0: Okay.
1: Entonces, se ve que los japoneses tienen esa buena costumbre de poner su despertador a las 6 o empezar a desayunar o bañarse, lo que sea, con la radio.
0: Yeah.
1: Y eso es una costumbre que, para mi gusto, después de más de 100 años que tiene la radio como un medio de comunicación principal,
0: claro,
1: importante, me parece que es una muy buena costumbre tener la radio, escuchar la radio.
0: Ahorita que estás hablando de esto de los japoneses que se levantan y que andan de buena vibra y buena energía, todo lo que me querías decir, yo lo que recuerdo que me ponía de buena vibra y buena energía cuando empecé a escuchar radio de niño era el gallo matutino en XCB, la ranchera de Monterrey. ¡Qué japoneses ni qué!
1: ¡Qué buena onda!
0: Oye, bueno. y la radio, como bien lo dices, pues un poquito más de 100 años, 120 años aproximadamente. Fíjate, 1906, Julio Baviera, que no se le da todo el reconocimiento, pero es un español, el cual logró transmisiones a 30, 35 kilómetros de distancia. La radio, la parte de la radio que desarrolla Tesla, que desarrolla Marconi, es la radio donde se transmite la clave Morse. Tiene un nombre técnico, ahorita estoy tratando de recordar, pero esto se vio su poder cuando fue el hundimiento de un barco donde murieron más de 1,500 personas, y con el auxilio de ese de la radio, de este tipo de radio, sin cables, sin una conexión de ondas que viajaban por el espacio dentro del principio de la electricidad. Es interesante porque en 1912, 6 años después de esa primera transmisión de Julio Baviera, es interesante porque era el hundimiento del Titanic. Gracias a llamadas de auxilio en clave Morse es donde logran rescatar a cerca de 500 personas, pero mueren más de 1,500. Y aquí lo interesante es que la radio en México hacía casi ya la década de los 20, pues ahí del Tárnava, una radio que venía de Monterrey, con un ingeniero que había estudiado en la Universidad de Notre Dame en Estados Unidos, es el que empieza en su propio laboratorio a experimentar hasta que recibe unos pesitos y empieza a generar de las primeras señales, al igual que en la CDMX, hacia la década de los 20. La historia de la radio es hermosa, pero vaya que nos impactó, Pedro de la Yata, una noticia acerca de lo que está pasando en este momento en la radio de Estados Unidos y que está pasando a nivel global, querido Carnaval.
1: Sí, así es. Es una CBS News que es importantísima y fundamental. En la época de la Segunda Guerra Mundial había corresponsales que estaban narrando en vivo. Por ejemplo, fue muy famoso cuando Charles Collingwood, en el desembarco en Normandía el día de, la gente estaba siguiendo toda esa invasión porque estaba narrando en vivo desde Francia para todo Estados Unidos, y la gente se reunía en torno a la radio para saber qué era lo que estaba haciendo. Y también en esa época había la radio de onda corta, que podían escuchar transmisiones de personas en sus casas, y eran los que informaban a las estaciones de radio, claro, desde donde estuvieran en Europa. La cobertura fue muy importante en la Segunda Guerra. La noticia es que CBS News, este grupo importantísimo, que forma parte de Paramount ahora, pues cerró definitivamente, bajó transmisiones, todos los empleados fueron despedidos.
0: Más de 2,000 personas, Pedro de la Yata, más de 2,000 personas.
1: Así es.
0: Wow.
1: Lo que dijeron fue, justificaron, esta es una nota de la AFP, dijo Tom Brzozowski, que es el presidente, dijo que es un cambio en las estrategias de programación de las estaciones de radio, complejas relaciones, realidades económicas, porque sí, la pauta publicitaria se ha tornado claramente a internet y ha dejado la radio en muy buena medida. Uh-huh. Y por eso, pues bueno, está este programa que era el World News Roundup, que era el boletín de información radiofónica más antiguo de Estados Unidos, que estaba transmitiendo desde el año
0: 1926, desde la década de los 20.
1: 27.
0: ¿Sabes de esos primeros fenómenos masivos cuando se dan? 1924 en Estados Unidos, transmiten la Serie Mundial de Béisbol. Imagínate lo importante del deporte del béisbol para los norteamericanos, y de repente que a través de la radio en los hogares, donde había apenas 1,000,000 de radios, y un año después ya el 40% del territorio de Estados Unidos ya contaba con un radio en su casa, pues ya tenían una parte donde tenían el permiso para que pudieran hacer una explotación económica con la parte que era el hecho de transmitir y generar contenidos. Entonces, 1926, sí. CBS está en el arranque de toda esta historia, Pedro de la Yata, ya de la época comercial de la radio. La CBS es un factor tan fundamental, y un siglo después está diciendo adiós, tenemos que cerrar, ya no aguantamos. Adiós, sí, y esto ha cambiado por completo.
1: Sí, 700 radios locales. Entonces, bueno, ya no funcionará como tal. Son 700 estaciones. Entonces, bueno, es importante lo que está ocurriendo.
0: Claro.
1: Pero tiene que seguir, eso sí, desde el lado de nosotros, lo decimos como comunicólogos, sí necesitamos que sigan existiendo los medios creíbles, los medios que tengan rigor periodístico y que pueda saber una información así.
0: Oye, yo hay algo que voy. Uh-huh. Entonces, más allá de que si son con rigor o sin rigor o como sea, digo, si no tienen tanto rigor, pues finalmente se verá reflejado en su plantilla. Pero aquí lo importante es entender que las condiciones han cambiado por completo, hay nuevas herramientas, utilizarlas a favor. Yo siempre he visto que las cabinas y finalmente los estudios ya son fierros montados, nada más hay que ahora utilizarlos con imaginación, con creatividad, para el hecho de caminar hacia otros rumbos dentro de la radio. La radio no tiene que desaparecer finalmente, porque le bajas el switch al módem o le apagas el módem y se te acabó toda tu inteligencia que traes en la mano. Claro. Así de sencillo. Y la radio, por el principio de la electricidad, aunque le bajes el switch, la onda sigue corriendo y corriendo y corriendo, más si hay un soporte de electricidad con una planta en ese lugar donde está transmitiendo la señal. Tú y yo lo hemos experimentado. De repente, cuando hay un bajón de electricidad, nada más se escucha boom, boom, y es el cambio que entra automáticamente la planta de electricidad que te sigue dando soporte para estar al aire. A cuando te bajan el módem del teléfono, se te acabó. Es más, ahora a los chavos de nueva generación les apagas el módem y dicen ¡ah, terror! ¿Qué es esto? ¡Ah, Pedro de la Yata! Tantas cosas que estamos viviendo, Carnaval. Propongo que vayamos con música.
1: Bien. Sí, por favor, mientras la radio sigue viva, vamos a hacerla que la gente pueda disfrutar.
0: Regresamos y redondeamos y nos vamos con lo que sigue. ¿Te late?
1: Sí, señor. ¿Qué vamos a ver?
0: Para los que nos están escuchando en este momento, para quienes que nos están escuchando en este momento, ¿cuál piensan ustedes que es el sentido de este medio tan hermoso del cual tanto Pedro como yo como otros compañeros muevan el dial de radiofónico? Están haciendo su mejor esfuerzo y estamos enamorados de este medio. ¿Cuál piensan que ustedes que es el papel de la radio en estos días? Siglo XXI, año 2026. Nosotros estamos convencidos y estamos completamente convencidos. Este changarro en particular es una trinchera de música de contracultura. De tantas cosas tan necesarias en esa foto del selfie que únicamente en ocasiones es para los mismos productos. Y aquí, la diversidad musical es parte de este alimento.

0: algo de música de la hermana República Bolivariana de Venezuela, La Vida Bohème, de Los Panitas, esta canción llamada Hornos de Cal. Fíjate que hace unos días Pedro de la Yata platicaba con una persona de la Europa del Este, dentro de esa base Varsovia que hicimos muchos amigos, y me comentaban acerca de que hace, pues el año pasado, 2025, con todo el conflicto y detención entre Rusia, Ucrania y otras partes ahí, calientito el pan de toda la vida, hay que revisar la historia, eso siempre ha sido una parte activa que parece ser que se apaga, pero siempre hay un grado de estrés tremendo. Algo de lo que los gobiernos en esa área del planeta siguen mandando en mensaje masivo para sus habitantes es que dentro de las cosas en su mochila de emergencia deben de tener un radio y baterías. Sigue siendo un factor determinante lo que es el radio, lo que significó no solamente en la Segunda Guerra Mundial, sino lo que sigue significando hasta siglo XXI, año 2026, en terremotos, en catástrofes naturales en el Pacífico, entre otros, aquí hablando de nuestro país. El radio ha sido el que sigue encendido, mientras que la telefonía celular ha caído por completo durante días. El radio sigue jugando, Pedro de la Yata, pero de una u otra forma...
1: ¿Sí?
0: Tiene que meterle más imaginación, carnal.
1: Sí, y de hecho, para redondear, esto de lo de CBS, lo que está pasando es que era un corporativo gigantesco de 700 radios a lo largo y ancho de los Estados Unidos, y desde 2017 lo tuvieron que vender por una cuestión ahí legal de que no podías tener tanta concentración de medios.
0: Claro.
1: Después ocurrió que sí, lo que te decía, que los anunciantes de audio se están yendo, están poniendo su dinero en plataformas digitales, en los podcasts y en noticias y también así. Y por ejemplo, los más importantes de estos de los empleados, de los conductores de noticias, se fueron a una estación nueva que se llama Worldwide News Network, que es de John Katsimatidis, es el de la WABC de Nueva York.
0: Okay,
1: se los llevó porque van a hacer una estación de noticias.
0: Claro.
1: Y también lo que está pasando es que muchos de los periodistas, porque es una estación fundamentalmente de noticias, radio hablada, radio de noticias, se están yendo a ABC News Audio.
0: Claro.
1: Entonces hay muchas estaciones que, si bien no son 700, si son, ponle, 120, hay en las ciudades más importantes de la Unión Americana. Entonces ya no es CBS, pero sí es ABC News. Entonces no es que esté muriendo, sino que se está
0: haciendo
1: diversificando,
0: claro.
1: Se está repartiendo, exactamente. Y pero bueno, no está muriendo la radio, es lo importante. Lo que sí, ya terminó, ya le podemos dar una vida de 100 años a CBS.
0: Qué interesante lo que acabas de decir, Pedro. Se está haciendo Sprite, lo que eran equipos de trabajo concentrados en grupos radiofónicos que concentraban únicamente el privilegio de poder transmitir. Me hiciste recordar que por ahí del año 2005 había conocido Sirius Radio Satelital, Sirius Radio, tal vez algunos lo ubiquen, pero los que no, era una plataforma en la cual desde Nueva York, en un piso 54, transmitía para nivel global a través de la ayuda satelital. Y tú podías observar en un control room, un cuarto de control, lo que era la geografía del planeta, el globo terráqueo, y cómo una sombra daba el significado de la cobertura que estaba haciendo Sirius Radio Satelital y transmitía en diferentes idiomas. A mí me voló la cabeza, Pedro, pero regresando a México, yo decía, bueno, ¿y por qué si ellos prenden el satélite, por qué no prendemos el internet? Pues porque no corría un infinitum de velocidad, Pedro de la Yata. Pero desde ahí, claro, ya se empezaban a desarrollar transmisiones por internet, y con un buen amigo llamado Miguel, nos aventamos la puntada de hacer un proyecto, Miguel Solís, de hacer un proyecto llamado Exes Grita Radio, que luego desembocó en tantas cosas. Y nos decían, son los loquitos que juegan a hacer radio fuera de la radio. Pero finalmente la radio tuvo que ajustarse a tantas cosas, y hoy la señal de streaming, también a través de aplicaciones, es una completa necesidad, Pedro de la Yata. Vámonos con música, y ahora sí ya regresamos, porque ¿quieres platicar de qué, Pedro?
1: ¡Hey! Tenemos cuestiones lunares, cuestiones de propinas, y otras más.
0: Oye, eso de las propinas está bien chido, Pedro. Hay gente que le encanta dar propina y sin darse cuenta, y tiene un significado bien loco eso, dar propina y ya sin darse cuenta, ya decir, toma, y aquí está el varón, y no hay problema. Sí, yo sí conozco la propina, pero para mí el rollo de la propina, pues es algo que se logra a través de una buena calidad de servicio.
1: La atención.
0: Exacto.
1: Sí. Para mí es, si te dieron muy mal servicio, das el 5%, si te dieron uno normal, le das 10%, si te dieron muy bueno, le das 15. Pero resulta que ahora en Puebla quiere que sea de manera obligatoria 20% de la propina, así como en Estados Unidos que te dicen "tips include", pero allá es del 10%, es una cosa decente, ¿no? Ya te lo ponen ahí en la cuenta sin preguntarte para que no te pases de mala onda, como pasa mucho allá en Miami, pero quieren que sean 20% obligatorio.
0: Oye, pero sabes, 20% obligatorio. ¿Sabes en ocasiones por qué hacen eso? Porque la única forma en que una parte de compañeros que se le están rifando y están trabajando, pues de lo que están recibiendo realmente el sueldo total final, que es un poquito mayor a lo que les pagan, que es mucho inferior, y hasta en Estados Unidos se ha comprobado, hay infinidad de quejas de que les pagan algo micromínimo, pero les dicen aquí vas a recibir muy buenas propinas. Pero de esas propinas que estás generando, tienes que dejar un porcentaje a la casa y otro porcentaje te lo llevas. Entonces, uno mismo, al hecho de estar dejando propina, está propiciando que las condiciones laborales de trabajo no sean las más óptimas, y creo que es de la nota que vamos a platicar cuando regresemos de música de Odiseo.
1: Así es.
0: Afuera el aire malo, adentro el aire bueno,
1: Pedro el aire bueno.
0: ¡Au, Pedro de la Llata! 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

0: Pedro de la Yata, ¿de dónde viene la historia de las propinas? ¿Te la sabes?
1: A ver, dime.
0: No, te pregunto, ¿tú le sabes?
1: Pues empezó en los... Bueno, empezó obviamente allá cuando eran los mesones de la Edad Media y mucho tiempo atrás, que llegabas, pagabas por la comida, pero si te daban una buena atención, pues la gente le daba de más.
0: Claro.
1: Obviamente sí, de allá viene, desde la época del Imperio Romano y todo, ¿no? Los mesones y los
0: claro,
1: hostales.
0: Era asegurar que si te volvían a ver, era de que, hay que tratarlo bien, hay que tratarlo rápido, porque al final es generoso. Y era una parte de corresponder, por una parte, a manipularte y decir, pues ahí te va un varito ya para que me trates chido la próxima vez, que es muchas de las veces. Y de repente era el rollo de que si había gente que decía, wow, qué bonito servicio de esta persona, generosamente te ofrecía una propina. Y eso es algo hermoso, Pedro de la Yata. Por eso hay países donde tú si llegas y eres capaz de dejar una propina, es una falta de respeto, Pedro de la Yata. Es una falta de respeto. Porque se dicen, oye, yo estoy haciendo mi trabajo y ya me pagan por mi trabajo, pero ¿me lo estás dando por qué? ¿Porque me estás tratando de comprar con una moneda o me estás dando algo generosamente porque hice bien mi servicio? Es una dualidad ahí cultural, Pedro, donde nuestro país, supongamos que es de tanto servicio, pues siempre es bienvenida una propina. Pero hay países donde en una ocasión en Europa di una propina y la persona se me quedó viendo como que, ¿qué te pasa? Y pregunté, hice mal, se ofendió, y me dijeron, es que eso es parte de su trabajo, y él no viene por el hecho de ganar propinas. Dije, wow. Y de repente en otro país, cuando visité, llegaban y me sirvieron el plato fuerte, y fue, toma tu plato. Y yo dije, caramba, pues, ni sentí bonito de que llegó el plato, o que le servimos, o le hace falta algo más, pero no. Esas son cuestiones ya del servicio, de los extras que tenemos, pero si vas a comer, pues a mí me dijeron, vas a llegar y te van a servir tu plato para comer y punto, no estás esperando una alabanza u otras cosas. ¿Qué cosa tan complicada este rollo de las propinas, Pedro de la Yata?
1: Y cambia en todos los lugares. En Aguascalientes, pues sí es libre, es voluntaria, es alrededor del 10 a 15%, lo puedes dejar lo que quieras. De hecho, ya también había antes algunos restaurantes que solo pagaban con propinas, que no les daban sueldo, lo cual era completamente...
0: Estás contribuyendo a esa economía informal, claro.
1: Exacto.
0: Sí.
1: Ajá, pero entonces, por ahí la Cámara Nacional de la Industria Restaurantera y de Alimentos Condimentados, es la CANIRAC, bueno, pues los el presidente estatal, que es Javier Belauste Gigotia, Vaso, él dijo que ya no existen, que está confirmadísimo que en Aguascalientes no lo hay, que tienen afiliados a negocios formales, que tienen que dar de alta a todos sus empleados, que tienen que pagar arriba de los salarios mínimos o por lo menos los mínimos y compensarlo con las propinas. Entonces, bueno, en Aguascalientes es así, dejas lo que tú consideres según te atendieron y aún en las fiestas de la feria.
0: Yo te hago una pregunta, Pedro de la Yata. Tú eres locutor de doblaje también. ¿A poco vas a hacer un doblaje y llegan y dicen, Pedro, y te dejamos tu propina?
1: Bueno, no, es que ahí no es atención al público, ¿me entiendes?
0: ¿Cómo no?
1: Sí, pero por ejemplo, sí ocurre con los... ¿Sabes quiénes? En la Ciudad de México, los basureros, los que recolectan la basura, solamente, generalmente el que maneja el camión o el que es el barrendero están contratados. Ajá. Los demás no están contratados.
0: Pero es un
1: pero
0: rollo, es un
1: y por
0: rollo
1: eso
0: de
1: tienes que poner moneditas,
0: jugamos
1: porque ese es su sueldo.
0: Jugamos a lo mismo, debería de estar contratado. En
1: claro.
0: Sociedades de otro orden, están contratados, traen su uniforme, traen unas condiciones técnicas y humanas para trabajar, pero aquí es una pregunta que realmente pondría a todos en un punto de, oye, pues la neta yo sí doy, y la neta pues yo no doy y demás. Creo, yo doy mi punto de vista que al final todo esto debería de estar ya contemplado dentro de una tarifa total ya de gastos que se pudieron prever, donde el trabajador viva dignamente del hecho de hacer su trabajo, y si ya es algo, un plus extra, dices, compañero, bien merecido, bien ganado, qué servicio tan hermoso me has otorgado. Pero ese rollo de que ya vayas con la mente de que cada lugar que me siento o llego y él viene, también hay que darle propina, y el otro chavo que dice algo también hay que darle propina, ya le expandimos a que todo servicio o toda actividad o todo movimiento te genera el hecho de seguir estar dando. Híjole, Pedro de la Yata, que hablen y platiquen con nosotros. Nos vamos con música, Pedro.
1: A ver qué opinan.
0: Y regresamos. ¿De qué quieres platicar regresando, Pedro de la Yata? ¿De qué quieres platicar regresando?
1: Ya sabemos cómo van a ser las estaciones lunares.
0: Oh, ¿de la NASA quieres platicar?
1: Espacial, sí. Y nadie, va a estar bueno.
0: Y nadie hace nada.
1: No, ¿qué va? La NASA está haciendo mucho.
0: Vámonos con música, es Kinky de Monterrey. 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

0: Hace unos días, Pedro de la Yata, en las calles de la CDMX, me acerqué en una esquina en un puesto de fruta y estaba Nacho. Y le dije, oye, ¿cuánto cuesta tu vaso de frutita? Y me dice, 40 pesos. Le dije, va, chido. Y empecé a observar cómo lo preparaba. Y es un maestro haciendo este vasito de fruta. Y le pago y le digo, Nacho, así está bien, redondea los 50 pesos. Y me dice, no, Jorge, no puedo hacer esto. Dice, además tú eres el de radio. Y le dije, Nacho, por favor, está bien. Le dije, business, y no hay ninguna bronca. Agarró el Nacho todavía otro pedazo de sandía, le puso casi la mitad más de un vaso, y me dice, así sí estamos chidos, Jorge. Y me dice, me encanta tu trabajo. Le dije, pues me encanta lo que haces también, Nacho.
1: Qué padre.
0: Me dio mi propina.
1: Claro, porque es un reconocimiento, ¿no?
0: Exacto.
1: Pero el artista no puede vivir solo del aplauso.
0: Exacto.
1: Bueno, ¿sabes qué es lo que está pasando? Hay una, sabes que el INEGI está en Aguascalientes, ahí dio a conocer los resultados de la Encuesta Nacional de Ocupación y Empleo solo antier. Ajá. Hay una nota que está publicando en el Financiero el maestro Enrique Quintana, y dice que la ocupación, la población ocupada en México creció en 500,000 de personas, uh-huh, entre el primer trimestre del 2025 y el mismo periodo de este año. El problema es que la ocupación informal creció en 500,000 de personas. Claro. Es un crecimiento de 1.8%. Claro. De hecho, son 32 millones, la mayoría, más de la mitad de la población económicamente activa, que está justamente en la economía informal. Claro. Y de ahí es que tengas tantas solicitudes de propina, claro, que haya en todas partes, porque, claro, esa gente no tiene, como en este país en el que nos comentaste que tenían, no tenía necesidad de darle propina porque tiene un, claro, muy buen sueldo que no lo necesita y se puede dar el lujo.
0: Claro.
1: Pero aquí, pues, realmente el que te atiende en la barbacoa o el que te atiende en los taquitos,
0: sí,
1: no tiene un sueldo y depende de las propinas.
0: Ya me imagino tú ahorita al final diciendo, si les gustó lo que hice, pues pasen, ahí les va mi número de tarjeta. No, lo bien logrado es,
1: sí,
0: bien
1: que nos
0: logrado.
1: Manden, nos hagan una transferencia. Si les gustó el programa, mándenos una lanita para...
0: Pedro, no, ya no. Nos vamos. Mañana le damos, ¿no? Y se quedaron notas, carnal.
1: Sí.
0: Sí.
1: Sí, mañana hablamos de la luna, de los Ferraris, del fútbol nacional, del mundial y de muchas otras cosas más.
0: Hoy vamos a cerrar con una banda internacional, Pedro de la Yata. ¿Te gusta?
1: Me fascina, qué bueno.
0: Y
1: me
0: que
1: encanta.
0: Lo que dice la letra, try walking in my shoes. Tantas variables que hay para esto que estamos platicando. Sí, try walking in my shoes. Trata de caminar en mis zapatos. Uf, qué poderoso mensaje. Pues sí, hay tantas variables, Pedro. Tantas y tantas variables. Te mando un abrazo y mañana estamos en contacto, querido Pedro de la Yata.
1: Otro para ustedes. Manden su propina si les gustó el programa.
0: Compañeros, el mensaje es sencillo. Ser felices. Ser felices. Merecemos ser felices.

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0: bienvenidos a este programa especial, dedicado muy en especial, así con doble o triple redundancia, a mi estimado joven Ricarday. Hoy es un programa donde platicaremos de todo, meteremos un tanto de Solo para Cuates, meteremos muchas anécdotas y obviamente con los nuevos valores, las nuevas personalidades que están ahora en alternativa. Hoy tenemos invitado a mi estimado Rubén Navarro.
1: Mi querido Chuy, qué gusto saludar a todos los compañeros, siempre un placer compartir con ustedes.
0: Está Domingo Cruz junto con el Guzzi, que al ratito lo invitaremos, pero está aquí Domingo Cruz.
2: No llegue, ¿verdad? Pero qué gusto estar con ustedes, con todos los la audiencia, y pues felices de estar aquí para el programa de nuestro amigo Ricarday.
0: Así es, no hay que estar tristes porque Ricarday nunca le...
3: Sí,
0: nunca
3: claro.
0: Le, claro que nada de tristes. Y tenemos a los dueños ahora de aquí, los que nos pues ahora sí la generación que sigue y que, por cierto, quiero felicitarlos porque lo hacen muy bien. Yo soy fan de escucharlos todos los días y mis respetos, es excelentes, muy profesionales y qué va, me da mucho gusto. Adelante, mi estimado.
4: Gracias, Chuy. Bueno, pues es un honor estar aquí con los iniciadores de todo esto. Digo, como lo dice ahorita, nosotros tomamos la estafeta, pero nunca olvidamos que todo tiene un origen y por eso es un gusto estar aquí y sobre todo recordando, siempre decimos honor a quien honor merece. Y quién mejor que mi querido Ricarday, que sí, todos lo seguimos recordando y lo recordaremos.
0: No sabes cómo me emociono estar con ellos.
5: No, hombre, pues acá, bueno, yo acá, el Tetes, andamos acá, es para mí también un honor. Es, no tengo las palabras suficientes para honrar a Ricarday, que pues de primera mano lo puedo decir como músico también, aparte de locutor, que todo lo que ha apoyado, todo lo que apoyó, y el legado que dejó para las bandas independientes emergentes de Aguascalientes, uh-huh, sobre todo, ¿no? Desde aquellos años en el Canal 6, cómo le abrió las puertas sin importar, uh-huh, en la audiencia, sin importar que estaba satanizado, eso, a veces esos géneros, uh-huh, que estaban muy fuertes a finales de los 90, principios de los 2000, que es la etapa en la que a mí me tocó. Y pues estar aquí honrándolo es para mí un honor poder estar ahora de este lado como locutor. Uh-huh.
0: Qué padre.
5: Muchísimas gracias por la invitación.
0: Estimado.
3: No, pues un gusto y un honor estar compartiendo el micrófono con todas estas leyendas que desde que tengo uso de razón escuchaba a través de estas ondas y frecuencias de radio, y sobre todo estar honrando a una persona como lo era José Antonio Ricarday. Pues un gusto estar aquí compartiendo con todos ustedes.
0: Yo soy de la idea de que Ricarday pues no se ha ido. Siempre él logró algo que de repente en pláticas, cuando terminamos de hacer los programas del archivo y de videofrecuencia, me decía, oye Chuy, como que sí nos conoce algo de gente, ¿no? Y la verdad, nosotros nunca medimos ni nosotros hacíamos el programa y tan, ¿no? O sea, claro, nunca fuimos allá. Pero una de las cosas que ahora que físicamente no está con nosotros, creo que logró algo padrísimo, que es la inmortalidad y sobre todo el reconocimiento de mucha gente que lo escuchaba,

0: que él apoyó y que nunca, la verdad, ni él se hubiera imaginado la respuesta que tuvo a nivel redes del acontecimiento lamentable. Pero sin embargo, yo siento que su voz inconfundible pues siempre va a estar con nosotros. Las imágenes en los programas de tele y lo que hicimos, pues va a ser, pues siempre va a estar, o sea, siempre está con nosotros, ya no físicamente, pero. Y ahora que la estación, a partir de hoy justamente, se va a llamar Alternativa 98, José Antonio Ricarday, yo creo que bien se lo merecía, ¿no? Eso y
1: Y
0: más, ¿no?
1: más.
0: Y más.
1: Sí, la verdad que el legado es importante, todo lo que dejó mi querido Ricarday y las anécdotas y
0: Uy,
1: las
0: ¿qué vamos a
1: historias que hay
0: platicar?
1: alrededor, porque hay mucho. Yo lo primero y que siempre tengo la posibilidad de platicar es cómo tuve la posibilidad de conocerlos, porque yo estaba en la secundaria cuando ya los veía. Yo en televisión era tal vez para muchos la única forma de acercarnos a ver algunos videos. Ya después, lógicamente, con los sistemas de cable tuvimos la posibilidad de tener MTV o muchas cosas, pero el primer acercamiento para muchos era viendo a Ricarday y a Chuy.
0: Claro.
1: Eran los programas videofrecuencia. Entonces, yo me acuerdo que sin permiso me salía de casa porque quería llegar al lugar donde ellos estaban grabando. Era como conocerlos, ver lo que hacían, cómo se hacía televisión, que era una de las cosas que siempre me llamaba. Y así fue como tuve la posibilidad de conocer a mi querido Chuy, a Ricarday. Y como bien comentan, el tema de Ricarday, bien lo decías, mi querido Tetes, esa apertura que tenía con las bandas, más allá de lo que se estuviera manejando,
0: Sí.
1: de lo que se pudiera decir, él siempre tuvo esa apertura de estar dándole la posibilidad a las bandas de mostrar, de enseñar. De que la gente conociera lo que se estaba haciendo en Aguascalientes, detrás de muchos festivales, apoyó a muchísimas bandas, y la verdad, creo que ese es el legado importante que deja a mi querido Rick, ¿no?
0: Sí, eso y más. Y fíjate que le estaba comentando hace un momento que la estación de Alternativa 98, pues realmente es lo que fue antes el pilar o las bases que fue 1320, la voz del Estado en aquel entonces, cuando se acababa de unir radio y televisión, porque antes estaba en Radio Casa de la Cultura y el Canal 10 se convirtió en Canal 6. Entonces fue la unión y precisamente en ese tiempo, en el 88, si mal no recuerdo, fue cuando nos invitaron a invitaron a José Antonio Ricarday. Él tuvo su primer programa que fue Dimensiones Desconocidas, que como lo comentaste hace un momento, pues el rock era un tanto, sí había programas de rock alternativo
2: Estigmatizado
0: y
2: estaba.
0: sí, entonces meter metal así como que
2: Si ahorita todavía sigue siendo una locura, imagínate. Oye, Chuy,
1: imagínate.
2: perdón que te interrumpa,
0: No, no,
2: pero
0: no.
2: yo te quiero preguntar, ¿pero cómo es que eligen a Ricarday o cómo llega a Ricarday a Radio Casa de la Cultura? ¿Cómo es que se acerca y dicen, este muchacho puede estar acá?
0: Mira, Ricardo,
2: Porque llegó joven, ¿no?
0: sí, estamos en la universidad precisamente. Entonces, yo no lo conocía. Yo sabía que había un chavo, porque mi programa era a las 12 del día y el de Ricardo era a las 7 de la noche. Él tenía
3: No
0: 12,
3: cruzaban.
0: no, él tenía dos emisiones los miércoles y los viernes, me parece, no recuerdo muy bien. Y el de nosotros era de lunes a viernes a las 12 del día. Entonces yo escuchaba que había un chavo que también le estaba yendo muy bien en sus programas. Él entró porque tuvo una invitación. Entonces, pues le encantó. Él empezó a tocar en una banda con su hermano, que estaba así muy improvisada. Entonces, en un determinado momento, pues lo invitaron. La voz, como lo dije hace rato, pues les gustó. Le pidieron unos guiones, pues no sabía hacer guiones. Y se empapó, al igual que todos nos hemos empapado y nos encanta lo de la cuestión de la radio. Entonces empezó precisamente con Dimensiones Desconocidas. Y ya después les platicaré cómo nos juntamos, pero
2: Estaría
0: todo
2: buenísimo.
0: empezó precisamente en la estación de Alternativa,
2: Sí.
0: que antes era 1320, que tenía un ruidito, le decían la estación del
3: Del
0: ruidito, porque tenía un
3: grito.
0: zumbido de tierra, porque haz de cuenta que de López Mateos la estación estaba junto con Canal 6 en López Mateos.
2: Sí, claro.
3: Ah, okay.
0: Pero no teníamos microondas ni nada de eso, entonces se transmitía por vía telefónica. Entonces, del mixer salía la señal por teléfono para que llegara a la Casa de la Cultura donde estaba el transmisor. Entonces, imagínate, el transmisor obviamente era de bulbos, pero el ruido que metía de teléfono y la mala calidad en AM hasta allá era increíble que nos sintonizaran. O sea, realmente teníamos una alternativa precisamente a la radio comercial.
2: Claro.
0: Era más amplio y cosas que no se escuchaban nunca jamás. y la gente estaba ansiosa de escuchar algo diferente, que es lo que está pasando también ustedes y que se están encargando muy padre en hacerlo.
2: Sí.
1: Vaya, las anécdotas, ¿no? Que había. Sí, ¿Cómo? Digo, para muchos de nosotros fue conocerlos, en nuestros acercamientos fueron mucho con ustedes, pero ¿cómo se da esa dupla de decir, hay que hacer algo juntos?
0: Es que mira, insisto, Ricardo empezó a tener mucho éxito en los programas, tenía invitados y todo ese rollo, y nosotros nos íbamos mucho al pop. Entonces, el dueño del Thunder Disco, Ramiro Villar, iba mucho a Macalena a traer música remix nueva, importada, que obviamente no se escuchaba. Llegaba 3 meses después, ¿no?
2: Sí, por supuesto.
0: En ese tiempo estaba en la radio comercial, estaba Alejandro Camarillo en Super Rock en Acción, y nosotros habíamos empezado el de nivel 1320. Entonces, nosotros presentábamos música nueva, pop, mucho nuevo, y la gente le empezó a llamar la atención, a pesar de que teníamos menor calidad que radio, y empezamos a tener estábamos al parejo Super Rock en Acción de Alejandro Camarillo y Nivel 1320, porque nosotros sí nos pasábamos, no éramos groseros, no éramos, porque no nos permitían, obviamente, además de que no era nuestro rollo. Entonces tuvimos el éxito. Ramón Quijano, hace cuenta, en Canal 10 estaba David García con En Paz Descanse, un maestro de maestros. Este estaba en el programa de Rock, no me, Rock y algo más, no me acuerdo el programa, era de videos. Se fue David García a Televisa y nos dejó, le dejó a Ramón Quijano y a Tania Bosque la conducción y la producción de ese espacio. Ramón Quijano fue más alternativo, mucho más alternativo, le gustaba mucho el jazz, todo ese rollo, y lo hizo un tiempo. Entonces un día llegó a radio, nos escuchaba, y llegó y nos invitó. ¿Qué les parece si hacemos un programa, pues, Ricarday al rock y tú al pop? Dije, no, ¿sabes qué? Pero no queremos salir en tele porque se pierde la esencia. O sea, nosotros teníamos la idea de que salir a cuadros ya se perdía la esencia.
1: El misticismo, ¿no?
2: Ajá. La magia. El misticismo que antes se estilaba. Ahora ya se perdió todo
1: eso. Sí,
2: pero yo
1: todo
2: también me acuerdo cuando escuchaba radio, pues es cierto eso. Imaginabas cómo será el locutor,
1: ¿quién será,
2: ¿no?
1: Será, ¿quién será?
0: Sí, o qué sí. Jesús hace. Como...
3: Llevas los chascos de tu vida.
2: Sí, sí. Sí. En muchas ocasiones lo fue.
1: Sí, claro.
3: Va a estar bien guapo. Sí.
0: Exactamente. Entonces le dije a Ramón, ¿sabes qué? Sí, acepto y también te acepto, pero pues estamos bien posicionados en radio y se va a perder esa imagen, ¿no? Uh-huh. Y dice, bueno, ¿y qué tal si se disfrazan? Y luego dije, disfraza, pero ¿cómo nos vamos a disfrazar? Dice, sí, así nadie va a saber quiénes son ustedes, los van a conocer por la voz, pero pues es como si nos tuvieran puesto una botarga, ¿no? Uh-huh. Y luego dice Ricardo era muy aventado, dice, órale, va, ¿pero de qué? De vaqueros. ¿Cómo vamos a estar en la calle de vaqueros? Acá nadie va a saber que eres tú, hombre. Y estábamos en la universidad, pues estábamos muy chavos. Entonces, te estoy hablando de eso, fue en el 89, 89.
2: Leo todavía no nacía.
0: Entonces, dije, órale, pues va. Entonces, imagínate los dos disfrazados de vaqueros en la Plaza de Armas, en Madero, en muchos lugares. Salió el primer programa. Pues la gente les llamó la atención porque pues nunca, o sea, en el inicio de Canal 6 era totalmente todo muy flat, o sea, era prohibido mover las cámaras, todo con tripié,
1: muy cuadrado,
0: pues. Muy, muy cuadrado, anunciabas un video y ya no te podías mover de ahí, o ibas al set. Entonces nosotros en ese momento estaba ya muy fuerte lo del MTV, veíamos el MTV y pues era un relajo y que se movía la cámara y cotorreaba, entonces nos quedó grabado. Y quisimos hacer algo así. Al principio no nos regañaban que porque movíamos la cámara y porque le hablamos a la cámara como otro personaje. Y lo empezamos a hacer. El segundo programa fue de rappers, era cuando estaba MC Hammer y todo ese rollo. Uh-huh. Y ya el tercer programa me parece que fue que estábamos jugando dominó o algo así. Y le dije, ¿sabes qué? Ya estuvo. O sea, ya estaba demasiado ridículo y ya, o sea, no. Estar buscando cada semana personajes, pues como que no. Y de ahí empezamos. Pero nuestro programa, Recaray, pues me enseñó mucho porque yo estaba más empapado en la cuestión del dance y todo ese rollo de comercial. Y pues yo no sabía de Def Leppard, yo no sabía de Motley, de Bon Jovi y todo ese rollo. Y ahí está el sonidito de la estación.
4: De la 1320.
2: ¿Era ese?
4: Era ese.
2: Era para conmemorarlo.
0: Sí. Entonces empezamos a hacer el programa, la gente le empezó a gustar. Y cosa curiosa, porque nosotros tenemos el programa en vivo. Al principio era grabado, perdón. Y ya después lo hicimos en vivo porque les empezó a gustar mucho a la gente. Nosotros más padre porque no teníamos el tiempo de la edición. Nada más había dos islas de edición en ese entonces. Y lo usaban para noticias o para producción. Entonces, para editar videos, así como que, pues no, ¿no? Entonces, nunca tuvimos escenografía. Grabamos una maceta. La primera que nos encontramos era la maceta virtual. Y así sacábamos. A veces llegábamos, la verdad, yo estaba trabajando en el antro. Ya trabajaba yo en feria. Y Ricarday, pues, iba a sus toquines, ¿no? Entonces llegábamos súper crudísimos. Haz de cuenta que era a las 12 del día y escuchábamos la rúbrica. Yo llevaba, ya después, llevaba DVDs originales. Entonces le daba al operador los DVDs y nos metían a la cuadro. Ya nos ponían el micrófono y el chicharo y ya. Bienvenidos a un programa de videofrecuencia, hablaba del archivo y X. Y pues no sabía, el operador no sabía qué rola iba a poner, ¿no?
1: Sí, esa es lo que te voy a preguntar.
0: Entonces hace cuenta que, oye, mi estimado, es que nos entendíamos muy bien, o sea, era natural que sin hablar nada nos entendíamos muy bien. Entonces le decía, oye, mi estimado Joven Ricarday, que por cierto, el Joven Ricarday, no sé cuándo le puse el Joven Ricarday, te lo juro.
2: Tú fuiste el que lo bautizaste con el Joven Ricarday.
0: Sí, pero no, o sea, una vez le comenté, oye, mi Rich, ¿por qué te puse el Joven Ricarday? No sé, le dije, pues yo tampoco. O sea, yo me acuerdo que era por lo del Joven Murrieta.
2: Ah, ya.
0: Pero no sé por qué de repente ya lo dejé como un mote, ¿no?
1: Mm. O sea, el Joven.
0: El Joven Ricarday. Entonces le dije, oye, mi Rich.
2: Perdón, ¿y eran contemporáneos ustedes?
0: Sí, somos de la misma edad.
2: De la misma edad.
0: Sí. Okay. Entonces él estaba en Medios Masivos y yo estaba en Organizacional en la Universidad Autónoma. Entonces, llegábamos y, oye, mi Rich. Fíjate que vamos a ver algo de Kiss, por ejemplo, que le gustaba mucho. Del DVD, fíjate que compré el DVD de su más reciente producción. Y a mí me gusta mucho, no me acuerdo si era doble, no recuerdo. Me gusta mucho un tema que está en el disco 2. Y la verdad es el track 3, que sí, está padrísimo. Entonces Ricardo me agarraba la onda. Ah, sí, es la canción tal, tal, tal. Se aventaba todo el la información, que es, ahorita platicamos algo sobre la información que fue para nosotros muy importante.
2: Claro.
0: Y ya el operador sabía que era el disco 2 de Kiss, el tema 3. Entonces ya sí, sin saber, ni nos decían, ya está listo.
1: Era la clave.
0: Era la clave y vamos a verlo. Y soltaban. Entonces así hacíamos el programa y la gente nos hablaba, obviamente no había redes sociales, pero ni de chiste. Entonces nos hablaba por teléfono y había quien apuntaba y la secretaria apuntaba los reportes. Y muchísima gente, nos gusta verlos porque la verdad, pues estamos igual que ustedes de crudos, nos encanta y nos identificamos por eso. Pero la base de nosotros que nos enseñaron las personas que estaban en aquel tiempo en radio, los que quedaron en 1320, nos enseñaron que era Hugo Lara, la señora Pera,
1: Kircho.
0: El Kircho, o sea, mucha gente de radio nos enseñaba qué decir, qué no decir, porque pues nosotros no teníamos la menor idea. Y la base de la estación siempre fue informar, o sea, poner un granito de arena al público, darle, o sea, no nomás poner la canción por ponerla, sino darle de dónde viene, qué es, qué tendencias tiene, o sea, darle la información para los que atrapemos en ese rollo, pues se vayan por ahí, ¿no? Siempre fue, aunque era cotorreo el programa del archivo o el de Solo para Cuates o los que hizo Ricarday, siempre fue la prioridad dar educación por medio de, ya sea del cotorreo o lo que fuera, pero siempre, ¿qué es lo que están haciendo ustedes en este momento?
2: Claro. No, pues es una historia que dices, wow, porque todos los veíamos. Bueno, yo también los pude ver, Radio Videofrecuencia, el archivo, me acuerdo mucho.
1: El archivo.
2: Y pues es que era para nosotros, los que no teníamos acceso a MTV o todo eso, pero sabíamos que existía, pues ese era nuestro escaparate. Y era algo de nicho y algo que se agradecía y a veces hasta ir llegar y correr y verlo, incluso grabarlo, si me lo perdía.
0: Claro, sí. Fíjate que nosotros, ¿no? Perdón, ahorita que dices de lo del MTV, fíjate que llegó, pues fíjate, yo ya trabajaba en el Cabús, empecé a chambear en el Cabús, estaba ya tenía la base en el canal, yo estaba en edición, porque por cierto, del programa nunca nos dieron ni un centavo, ni tampoco de radio.
2: Entonces, cabe mencionar.
5: Puro amor al arte, como
0: siempre. Entonces, pues mira, siempre. Chavo, sin compromisos ni nada, me compré una antena parabólica. De esas de esas grandototas.
2: Sí, ¿no? sí, la antena parabólica.
0: Entonces me compré, yo vivía en el centro, ahí por el Jardín de Zaragoza. Sí. Entonces había departamentos y se desocupó uno, yo agarré uno de esos, le dije a mi papá, pues dame chance. Está bien, ya, dice que lo amueblamos y metimos ahí la parabólica. Entonces yo todos los días estaba grave. Grave, sobre todo los fines de semana que eran los
2: Oye, estrenos. Pero sí funcionaba bien esas parabólicas. Sí, era. Ah, obviamente había unas buenas y unas de calidad.
0: No, esas sí se ve muy bien.
2: Y cazabas los canales,
0: el MTV. O sea, como era, no era pirata, o sea, era sí pagaba. Uh-huh. Entonces sí se veía mucho.
2: Sí, claro.
0: Ah, okay. Entonces yo compraba las VHS Hi-Fi y grabábamos. Entonces Ricardo Rey, me acuerdo que el rock era, ¿cómo se llamaba ese programa del Playboy?
1: El Headbangers. Ajá. Que era un programa de metal que estaba...
5: Sí, el Headbangers.
1: Headbangers Ball. Que
2: legendario.
1: Sí, Alfredo. Ajá. Era en la noche, era ya...
5: Y a la 1 de la mañana.
1: Sí, era ya como 11, 12 de la noche.
2: Hasta en MTV el metal lo rezagaban hasta las últimas horas.
1: Cierto.
0: Claro. Entonces, hace cuenta que yo me la pasaba grabando y llegaba, me decía Rick Rake, hey, Michuy, ¿hay chance de que me quede a grabar lo de la noche? Sí, nomás ahí le cierras bien. No, se aventaba.
2: Te despertabas y enseguida. En
0: sí. Entonces, hace cuenta que estábamos bien armados. Lo más chido que nos tocó fue cuando el estreno de Blanco y Negro de Michael Jackson. Uh-huh. Lo estaban anunciando desde días antes y a las 12 del día. Ahí está.
1: ¿Qué fue eso, 90 y qué?
0: No me acuerdo, pero estuvimos todo el santo día con el camarógrafo allí porque íbamos a hacer las entradas. Con el premier mundial de Michael Jackson.
5: Michael Jackson. O sea, se va a ir en vivo.
0: Nos dieron las 10 de la noche y nada. Dije, no, ¿sabes qué? Ya estuvo. Y ya mero. No, fue hasta las 12 de la noche de ese.
2: Entonces, 12 horas esperándolo.
4: En el 91.
0: Grabamos las entradas.
2: En el 91.
0: Grabamos las entradas. Y y pues ya lo pescamos. Hicimos ahí como que sí lo estábamos viendo en vivo y... Pero sí grabamos todo el material. Entonces, mucha gente que no tenía el MTV, como comentan, pues ya sabían, nos veíamos nos veían sábados para ver cuál era el video de estreno del MTV. Muy poco sacábamos del VH1 porque no nos gustaba por el logotipote que ponían del VH1.
2: La marca.
0: Y el MTV en ese tiempo no estaba limpio todo.
5: Entonces, ¿no tenía marca de agua?
0: No tenía.
5: Está chido.
0: No tenía. Entonces, así nos hicimos de una infinidad. Uh-huh. De videos.
2: Así se armaron, es que cómo te las tienes que ingeniar en aquellos tiempos, ¿no? Ahora, pues todos la tenemos de alguna manera fácil, pero eso le da doble valor a lo que hacían, porque se las ingeniaban para sacar el material.
5: Y a veces te la piensas todavía con tanta información.
2: ¿Qué voy a poner hoy? Abrumador,
5: ¿qué voy a poner?
0: Y ya se cuenta, pues antes no había plataformas ni nada, tenías que comprar tu musiquita, o sea, ya después llegó la piratería de cassette a cassette y todo ese rollo, pero a Ricardo siempre le gustó comprar original. todo original.
2: Sí, original. Un melómano que se precie de serlo, busca lo original, ¿verdad, mi Leo?
1: Es parte de... Y ¿sabes qué? Otra cosa que tenía, por ejemplo, en el archivo, que es ya más lo que me tocó a mí, era que de repente me encontraba videos de algunas bandas locales. A mí me tocó ver en algún momento, por ejemplo, La Clica, que era el proyecto que tuvo Armando Palomas en algún momento. Sí, ahí llegaron a sacar el video del funeral.
0: Sí, claro, yo lo edité.
1: Y lo llegaron a sacar ahí. Y, de por ejemplo, de Triconia, que es otra de las bandas.
2: Claro,
1: que
2: Tricumbia les decían. Les mandamos
1: saludos. Entonces, ahí me tocó ver material, o sea, fragmentos de los videos que grababan en vivo, de lo que se grababa en el canal de Feria. Uh-huh. Ahí llegaron a sacar mucho material de bandas locales.
0: Sí ahorita platicamos sobre eso, porque fue un impulso que les dio Ricardo y a mucha gente que nadie los pelaba realmente.
5: Nadie.
0: Y también ahorita platicamos algo sobre Blaster. Fíjate que tenemos un fragmento.
5: Blaster.
0: Un fragmento de algunas entradas que hacemos en el programa para que la gente que nos está escuchando, sobre todo los chavos que no saben ni qué fue videofrecuencia o qué fue el archivo, pues se den una idea. Tenemos ahí un fragmentito. ¿Lo corremos?
2: Eva.
0: Venga. A ver.
6: ¿Qué tal? Bienvenidos a un programa más del archivo, mi estimado Javier Carray.
7: Aquí estamos de vuelta con ustedes para presentarles un programa especial, melancólico, muchas razones, Chuy. porque es el último programa del 2016, pero también porque desgraciadamente en este 2016 se fueron muchos de los grandes de la música y hoy nosotros los vamos a recordar.
0: Ah, qué rápido.
2: Ese sí que fue un fragmento.
1: Ese era un fragmento.
0: Sí. Fue como un flash. Sí, fíjate.
2: ¿Hasta dónde? ¿Hasta cuándo duró el archivo? ¿Eso no, era videofrecuencia?
0: Eso fue el archivo. Es que archivo. Tuvimos videofrecuencia y pues estábamos chavitos con videos nuevos, ¿verdad?
2: Claro.
0: Entonces, la segunda temporada, el director que en ese tiempo fue Papadimitriu, creo. Sí, creo.
2: Jorge
0: Papadimitriu. Nos dijo, oiga, pues ya como que no están tan chavitos, ¿no? O sea,
1: ¿quién dice?
0: Como que no. Pues ya quiero algo, darle un refresh, ya videofrecuencia, como que ya, pues siguen con el espacio, pero quiero algo diferente, ¿no?
1: Más fresco.
0: Yo le dije a Ricardo, ¿qué ponemos? Le dije, no, pues es que metemos puros videos de archivo. Ah, pues le ponemos el archivo. Con referencia de que seguimos metiendo lo de videofrecuencia y siempre nos enfocamos a cosas nuevas, o sea, metíamos de lo que estaba saliendo en concierto y metíamos de lo que nos encontraron, ¿no? Entonces se quedó el archivo y hasta la fecha, o sea, el archivo aún sigue sin conductores. El programa de videofrecuencia y el archivo duró 28 años al aire.
1: ¡Wow!
0: Con conductores y ahorita ya tiene que 8, como 10 años sin conductores. No, como... ¿Cuánto tiene? Sí,
1: como 8.
0: Como 8 años sin conductores.
2: Uh-huh. Wow.
0: Ese me lo aviento los fines de semana. Con videos de... A ver, ¿ahora qué pongo? O sea, recordarle lo que poníamos.
2: Claro, claro.
0: Ese... Oye, domingo no he hablado.
1: Sí, ¿cómo no?
8: Fíjate que ahorita que me comentabas de su gusto de Ricardo Emex, me acordé. Ahora sí, ahorita está de moda los tributos, ¿no? O sea, okay. Cada fin de semana tributo a Cantinflas, tributo a todo.
1: A todo.
8: Sí, pero...
2: Menos a los Acosta, o sea, que...
1: ¿Por qué no hay
8: tributo?
1: ¿Por qué
8: no hay? No, y al rato lo van a hacer, van a ver. No, pero hay algo bien curioso. Me acuerdo que estábamos ahí en la isla central, ahí donde era el patio, ¿te acuerdas? Ahí,
0: sí.
8: Cuando eran las peceras que hizo el licenciado
0: Medrano. El río que hizo ahí,
8: Medrano. Sí. Y un día se me ocurre, estábamos platicando y le digo, oye, ¿sabes qué me gustó? Ah, me dice, oye, hay que hacer algo, hay que hacer un toquín. Le dije, ¿sabes qué? Tengo ganas. Le dije, me gustaría hacer todo el The Wall de Pink Floyd, o sea, pero tocarlo, o sea, como un tributo. Oye, qué buena idea, de veras. Incluso se lo comenté al licenciado Medrano, así, y ya ves que él era muy especial, así, dije, ¿me va a mandar la fregada?
0: No, dijo, va.
8: Dijo, oye, qué buena idea. Y dije, Ricardo, dijo, oye, qué chido, pero ahí quedó. Después de eso, Ricardo ahí lo retoma con su hermano y con estos otros chavos, y es cuando él hace su proyecto de SIC, que era la banda Kiss. Tributo.
0: ¿A Kiss?
8: A Kiss, exactamente. Kiss,
5: sí. Era muy famoso, sí. Con su tributo.
8: Sí,
5: con
8: sí, sí, sí.
1: Con Jaco.
8: Sí, sí. Y siempre tuvimos, y de repente luego me decía, oye, ¿y cuándo vamos a hacer el de Pink Floyd? Y dije, ay, ahorita ya todos hacen... Y eso que todavía no empezaba el boom ese que está ahorita, ¿no? De los tributos.
5: Y era un reto, eso, o sea, sacar ese tributo al The Wall.
2: Era un tiro.
8: Fíjate
2: un tiro.
8: Que en aquellos tiempos, digo, en su momento, con la banda que yo tenía lo hicimos.
5: ¿Ah, sí?
8: Pero nunca lo tocamos. Tocábamos en bares, tocábamos 4 o 5 canciones. Pero mi idea era lo que es el disco, ¿no? O sea, incluso con videos, como se usa, tener el video así de fondo y estar tocando.
5: Ya, qué chido.
8: O sea, esa fue idea, pero fue en el 90 y tantos, no me acuerdo.
0: Ricardo, hay que reconocer, entre muchas cosas, de que él siempre picaba piedra, o sea, se le ocurría algo y juntaba la banda y se aventaba,
5: sí,
0: ¿eh?
5: Se aventaba.
0: No, porque me acuerdo que fue uno entre varios organizadores, entre Miguel Ara y pues varios de los que trabajamos ahí en el canal, se aventó aquella presentación de Enanitos Verdes en la Cava Domecq.
8: Sí.
0: Y muchas cosas, me acuerdo cuando tuvo la entrevista con Bumburi ahí en el Hotel Astrojes, vino Bumburi y vino La Ley. En la Plaza de Toros
8: San Marcos.
0: Ajá. Y nos invitaron a la entrevista y entró nada más Ricarday, porque él siempre fue muy bueno para yo siempre fui malísimo para las entrevistas, y se aventó él, que por cierto nunca se grabó. Sí, lo grabaron en 3/4 y nunca se ya cuando llegaron a ver, pues no se grabó.
5: Hijo, es más.
8: Ese fue el bus. A ver si el bus y el camarógrafo. El bus.
1: Se da un chorro. ¿Qué habrá dicho el bus?
0: No, fue mucho. Se me olvidó que hacer, que
8: grito. Ah, qué chido.
0: Y este, y se aventaban muchas cosas. Por ejemplo, Santa Sabina, también era otro de sus grupos preferidos.
5: Sí, le gustaba mucho Santa Sabina.
0: Y llegó a entrevistar a Rita antes de que muriera. No, muchas cosas muy interesantes.
1: Es que aparte, eso era algo que tenía también el archivo en su momento, que nos acercaba, había eventos con bandas importantes y estaba esa posibilidad a veces de ver algunas imágenes o de ver esas entrevistas. Entonces, pues sí, para muchos, me incluyo yo, sí fue como una escuela estarlos viendo, totalmente, estar revisando los videos, las formas, o sea, fue una forma de acercarnos a lo que nos gustaba, algo que en Aguascalientes no había mucho, incluso en radio, a pesar de que había algunos esfuerzos, también no era tan común como hoy, que tenemos una estación completamente dedicada al género, es, como es Alternativa, era complicado, a pesar de que sí había esfuerzos, sí había programas, había gente que lo estaba haciendo, pero que no tenías esa posibilidad como hoy está ese acercamiento, ¿no?
5: Sí, sí. Yo recuerdo mucho, no recuerdo bien el horario del archivo, pero era creo que el sábado en la mañana.
8: A las 12 del día.
5: El sábado, ¿ah? Sí, correcto. Sí, yo me acuerdo que así como varios niños se levantaban a ver Chabelo.
2: Chabelo era el domingo.
5: Chabelo era el domingo, bueno, pero yo el sábado era ni tan temprano, a las 12.
2: Con el fresco de las 12.
1: Con el fresco de las 12.
2: Era pensado para rockeros.
1: Sí, tal cual.
8: Y estar al pendiente en el teléfono para pedir tu video, ¿no?
1: A las 12 de la madrugada.
5: Que ya me ponía ahí al tiro para escuchar a las bandas, sobre todo, y ver los videos. La primera vez que escuché ahí fue a Pantera. Pantera fue la primera vez
2: que le gustaba mucho Pantera. ¿No?
8: ¿Frontera o quién?
0: No. Es capaz de que se levante de donde Pantera. Está.
5: ¿Qué? Cuando escuché Pantera por primera vez y ver un video de Pantera fue como,
1: ¿qué onda?
5: Y desde ahí fue como de que, a ver, el siguiente sábado, o como que a esta hora estaba algo ahí. Y luego ya otra vez volvió a salir Ricardá y salías tú. Y luego empezaron a poner las rolas. Y luego de repente fue cuando vi una entrevista con Blaster.
0: Ah, sí, sí.
5: Y era Blaster, cuando se hacían las tocadas en el Teatro del Parque. Sí. Y era muy común que las bandas fueran al programa en vivo porque la noche tocaban en el Teatro del Parque.
1: Que era cuando se realizaba, si mal no recuerdo, el famoso Explosión Rockera. Que hoy se está retomando como Explosión, que está retomando Eli Mac, pero en ese tiempo el famoso Explosión Rockera, que era Teatro del Parque.
8: Extorsión Rockera.
5: Extorsión Rockera. Y gracias a esos anuncios, ahí vi como a Tetricón y a Dar Liturgy. Blaster, sí. Esas bandas que estaban empezando.
1: Las escamas de Serapio.
5: Folsom y todo eso. Y de repente veía que, es que la noche vamos a estar. Yo tenía 14, 13 años en ese entonces. Pero el Teatro del Parque sí dejaba pasar menores de edad.
1: Sí.
2: Como tardeadas
1: porque no es vendían. Que exactamente, empezaban no por
5: alcohol,
1: la tarde.
5: Y no vendían alcohol. O sea, eran tocadas de metal sin alcohol.
1: Imagínate.
2: Qué ternura.
1: ¿Qué tal?
2: Qué ternura.
5: Era raro. Era aburrido.
2: Qué bonito.
1: Qué bonito.
5: Era raro. Entonces, de repente yo me escapaba y le decía a mis papás, llegué a mentirles de...
8: Voy a la doctrina.
1: Voy a Expo Plaza con unos cuates.
8: Voy a San Marcos.
2: Voy a la biblioteca.
5: Y me metí a los shows y fue cuando me enteraba de los shows por el programa.
2: ¿Y no regresabas oliendo medio raro a tu casa?
5: Sí, no, le
2: a
5: puro...
2: A todo.
1: ¿Dónde estás?
8: Petate quemado.
2: Sácate quemado.
1: Ahora es puro orégano.
2: Oye, pero es que a Ricarday, eso es algo, era melómano, le gustaba mucho, pero era muy metalero. Él,
0: sí,
2: él era metal de coraza.
0: Sí, sí, sí.
2: ¿No? Y por eso Pantera, sí, yo también me acuerdo que era Pantera. Digo, Kiss era como su favorito, ¿no? ¿Quién te atreverías a decir que era su banda favorita?
1: Sí, sin problema.
5: Era muy conocido. De que...
2: Sí, hasta tenía su bajo por ahí, ¿no, Leo?
9: Tenía su bajo hacha. De hacha.
8: Su...
0: Sí. Y tocaba bien el bajo,
5: ¿Sí tocaba bien? Sí. Nunca lo vi tocar en vivo.
9: Era bajista.
5: Era muy famoso su tributo a Kiss, ¿no?
1: Sí, el de Siga. Fíjate que a mí sí sabía del programa del tributo, pero nunca lo había visto en vivo. Y en un aniversario de la ciudad, curiosamente, yo trabajando con Armando... ayudándole allá a Armando Palomas, él abrió con el tributo así, estuvo Rostros Ocultos, si mal no recuerdo, hubo tres bandas, pero la primera fue Sick. fue el tributo en un aniversario de la ciudad y la verdad sonaban muy bien con el buen jazz.
8: Ahí en la Excedra, ¿verdad?
1: En la Excedra, sí, exactamente. Sí, claro. Estaba Luis Antonio Salazar, que hoy pues es conductor de noticias, estuvo en algún momento también en SIC. Entonces Ricarday era sí muy fan. Y yo todavía, y lo recordaba, yo estaba viendo los mensajes, todavía hace poco nos estábamos compartiendo música, que era mucho lo que tenía el contacto con Rick, de estarnos compartiendo, mandándonos bandas y escuchando.
8: Sí. Los Acosta.
2: Ahí nada más true que los Acosta.
1: Sí, nada más metal. Que
5: ¿no tenía gustos culposos Ricarday? Sí.
9: No.
5: Era true. Iba por el rock, iba por el rock. Todo el tiempo era rock and roll con Ricarday. Sí,
0: ya las últimas le decía, oye, mi Rich, fíjate que salieron unas rolas de gruperos, pero en jazz. No, sí, está la de Bobby Pulido en jazz. No lo puedo creer. Sí. Y se la mandaba, dicen, de todos modos, es basura.
1: Sí, sí, él era muy, muy, muy...
5: Truco, es basura.
1: Era sí, tal cual. ¿Y sabes qué? Era tan metalero. Yo me acuerdo en algún momento le tocó ser conductor del programa de feria.
0: Ahorita les platico.
1: Sí, le tocó ser conductor del programa de feria que se hace todavía. Pero él no dejaba ese lado, entonces... Él entraba al programa, pero siempre lo veías con sus calaveras, con los anillos.
8: Deja sus calaveras. Le pedían que saliera con corbata. Pero tienes que salir con corbata. Y llega con su corbata, pero de Kiss.
1: Sí, no dejaba.
8: Sí.
0: Fíjate que nos invitaron a la conducción. Nosotros pues éramos nada que ver. O sea, nada que ver en un programa de feria a mediodía. Y y llegaban pues grupos... gruperones, ¿no? Y en esa también llegó la hermana de Paquita, la del bar. Entonces nosotros, pues yo también, yo trabajaba en la feria en la noche, pues ya sabrás cómo llegábamos también, ¿no? Entonces dije, oye, mi Rich, y se me hace muy triste, y si invitamos a un perico, donde vendiendo en gorditas enfrente del canal, había un perico bien grosero. O sea, pasaban a chavas y les chiflaba, y mi reina, y... Dije, oye, si lo invitamos, cuando pasen las edecanes de del refresco, bueno, de la Coca-Cola o de la promoción, pues le va a chiflar y se va a empezar a emocionar el programa. ¡Órale, me late! Hemos prestado el perico a la vecina. Y sí, llévenselo, ya me tiene harto, llévenselo.
2: Se lo regalo.
0: Lo usamos de escenografía para un programa de feria. Y ya, no, tenemos aquí nuestro perico que nos lo facilitó la vecina y que... Y entonces dije, ahorita que llegue, pase la decán, se arma. Nada, nada.
5: El perico nada.
0: Le dio pánico escénico. Entonces, pues nada, entonces se nos ocurrió.
5: Era su momento.
0: Oye, mi Luis, ¿cómo le hacemos para que pues, hable, o sea, que hable o haga un ruido? No, pues que la gente nos diga, ¿no? No, nos llegó un montón. Que le den chile. No, nos llevaban también del público, nos llevaban unas bolsas de chile serrano, de chile, de todo. Pues se lo dimos y...
1: Nada,
0: sabes que vamos a mandar. Pero el día que llegó la hermana de Paquita del barrio le tiró la onda a Ricarday.
5: Ah, ¿le tiró la onda?
0: Sí, ahí estaba, y qué va mi Rich.
2: No. ¿Y se parecía a Paquita la del barrio?
0: Parecido, no tan gordita.
1: Rata inmunda.
0: Y también, ¿quién llegó? La Chupitos, también la Chupitos.
2: Y también le tiró la onda.
0: Sí, a Ricardo. Y luego también una vez tuvo que entrevistar a Magneto. Dice, no, yo no entrevisto. Sí, pues es que no hay, vienen no hay a quién. De promoción y no hay quien. Le dije, Ricardo, yo no. Dijo, yo la verdad, como que no me da. Bueno, pero Ricardo no sabe ni qué onda con Magneto.
5: ¿No?
0: Y pues ahí le echó el rollo y hasta el final le dijeron, oye, brother, le dijeron a Ricardo, pues se ve que tú no nos conoces ni no sabes ni qué onda, ¿verdad? Y al aire Ricardo dijo, la verdad no, yo soy rockero.
1: Yo vivo por el rock. Es que, ¿sabes qué? También era otra época donde eran, los géneros estaban como más cerrados.
2: Muy divididos.
1: Muy peleados. Hoy hay fusiones, sí. Y hay duetos, sí, y hay muchísimas cosas.
2: Exacto.
1: Y se juega con el ritmo, con los géneros, con las fusiones, pero era una época donde era todo, o sea, o eras una cosa o eras otra y nada más.
5: Ya.
0: Es cierto.
1: Así era.
2: Así era antes.
5: Yo sí, lo que sí hubiera dado por entrevistar a Magneto.
1: A Mercurio. Imagínate. Oye, mi Leo, yo creo que ha de estar diciendo, bueno, sí, ¿de qué época me hablan aquí?
9: Sí, no. Es que justo estaba buscando por aquí, porque había una foto justo del set de tele donde está Ricarday y Paquito también en esa
0: Paquito,
9: foto.
0: Cabrán.
9: Ahí estaban. Ajá. Paquito, sí. Ahí estaban. Y que bueno, nos están llegando varios mensajes de la gente que les estamos abriendo la caja de recuerdos por acá. Omar Herrera nos dice, me están abriendo el cofre de mis recuerdos empolvados. Recuerdo que compraba cassettes de VHS para grabar los programas, grabar los videos. Podría decir que ustedes alimentaron el hambre de música y de videos de una forma a la cual agradezco por mis gustos rockeros. Y en esa época fue crecer juntos, ya que en Aguascalientes de esos tiempos era limitado ese sentido. Si no tenías esa antena parabólica, pues valía. Saludos a todos y gracias por estar por acá. Lupe Saludos. Carmona también dice, recuerdo al joven Ricarday, también en su faceta como músico. Me tocó verlo con su grupo en una muestra de rock hidrocálido. Aparte de su gran conocimiento de géneros, desde el pop hasta el metal, recuerdo también su buena vibra y siempre transmitía alegría. Descanse en paz. También...
2: Oye, ya, Rod, quítanos de Magneto, por
0: sí.
2: favor.
0: Sí, ya, sí, ya. Se voló.
1: El estómago.
9: Por acá, Frankie dice, muy merecido homenaje a Ricarday. Por él es que me enamoré de la estación de Alternativa, aparte de todo el gran trabajo que hizo en redes y en televisión. Saludos a todos en la cabina. Ojalá inviten a Checo Durán, gran amigo de él. También por
1: saludos
9: acá.
1: Saludos a buen Checo, cómo no.
9: Miguel dice, saludos a todos, pero en especial a Chuy. ¿Qué recuerdos del cabús y videofrecuencia? Desde aquí seguimos, desde entonces seguimos la estación y el canal.
5: ¿El cabús era el cabús station? ¿O qué
0: sí,
5: era?
0: El cabús station.
2: Era la disco.
5: Era la disco de Aguascalientes.
2: Era la onda.
5: Y ahí ponían no. disco, o sea, o rockcito, ¿qué ponían en el cabús?
0: Ah, bueno. Música bailable. Bueno, bien, les comento. Haz de cuenta que el cabús inició en el 82, si mal no recuerdo. Estaban en el Hotel Las Trojes.
1: Yo ni siquiera.
0: Ahorita ya nada más
2: queda. Está enfrente de Altaria.
0: Altaria, exactamente. Uh-huh. Entonces ahí empezó a trabajar mi primo el Trivi, un DJ súper conocido. Y él precisamente empezó a meter rock. Porque antes estaba. No podías poner en una discoteca ni cumbias ni rock. O sea, era así que.
5: Okay.
0: No podías poner eso. O sea, estaba muy, muy marcado.
5: Muy marcado.
0: Y el Trivi empezó a meter rock en el cabús. Uno, dos.
2: Ahí, sí, porque, de contrabando, ¿no?
0: Entonces a mí me tocó ya, pues ya la última, realmente me tocó la última etapa que duré ahí trabajando como 10 años, más o menos en el 90 y tantos, y era ya cuando estaba el happy rock, o sea, entonces sí podía poner algo de Bon Jovi.
5: Sí, que ya estaba ya más fresón.
0: Ajá, entonces sí había chance de poner más rock, no tanto toda la noche.
2: Rock
0: pero
2: pop,
0: sí,
2: digamos.
0: Al principio en el colchoncito, o al final algunas baladitas, o de intermedio algo muy conocido. Claro. Pero sí me aventaba a poner algo.
5: Me hubiera gustado irme a poner una
2: al cabús.
5: Una pelota.
1: Al cabús. Fíjate, yo nunca,
2: era el más fresa el que había.
1: Sí, yo nunca fui al cabús. No me dio la edad. O sea.
0: ¿Tú sí fuiste domingo?
1: Sí, cómo no.
9: Ah, sí, mi domingo de hecho, ya está caminado.
8: Varias veces ahí en Camina Contigo estuvimos cotorreando.
0: Hicimos
8: un programa también ahí.
0: Hicimos programas con Ricarday, que siempre ligaba a Ricarday, o sea,
9: era galán. Tenía esa fama. Sí,
5: era galán.
0: Sí, grabamos los programas, las entradas. Ajá. Y siempre, ahorita vengo, le dije, mi Rich, pues nomás el camarógrafo tiene un ratito, y ahorita, y controlaba, ¿no? Pero grabamos varios programas ahí, hicimos 2-3 en vivo, pero bien, o sea, no la pasábamos muy a gusto. En aquellos tiempos del cabús.
5: Perdón, Leo, te interrumpí.
0: ¿Qué más tenemos?
9: Es que la gente por acá dice que hablen de cuando hicieron el programa en la playa, pero la locación era el lago del Parque Héroes.
0: Es que hicimos, fíjate, 28 años fueron muchos programas. Una vez sí, ahí sí, mi Rich la regó, pero bueno, porque nos invitaron a hacer un programa en Mazatlán, todo pagado, en avión, todo, fue una agencia de viajes. Yo estaba recién casado y Ricarday también. Entonces, le dije, oye, mi Rich, vámonos. Dije, ¿cuándo nos iban a invitar todo pagado a Mazatlán, nomás por hacer unas entradas allá? No, mi chulo, es que pues es que me acabo de casar y no puedo ir. Bueno, pues mucho gusto, ahí nos vemos. Yo sí me fui y grabamos uno. Pero a raíz de que no fue a la playa, le dije, oye, mi Rich, pues vamos a hacer la del tigre como que... O sea, ya hice las entradas allá, pero pues chiste acá. ¿Qué hacemos? Pues vamos al Parque Herbes. Ahí que nos saquen, es que se ve el agüita y...
5: El lago, cuando tenía agua.
0: Órale, pues. Y ahí sacamos eso. También me acuerdo cuando empezó a hacerse el paso de nivel de López Mateos, de la Expo Plaza. Pues estaba la excavadora y se veía al fondo. O sea, nosotros estábamos ahí por donde estaba Vips. Uh-huh. ¿Se acuerdan? Donde empezaba la fiesta americana, que por cierto todavía no lo hacían. Pues se veía al fondo una lucecita. Le dije, oye, mi Rich, y si nos metemos al agujero ese y lo hacemos las entradas de todo el programa y finalizamos al otro lado. Y le dijimos al rapper, al camarógrafo, ¿qué te vendes? Porque antes eran las cámaras que tenías que tener una casetera. Uh-huh. Entonces sí estaba muy difícil que se metiera. Dije, mira, no la hagamos tan... Nomás llegamos a la mitad, por donde está donde empieza el estacionamiento. Ya ves que está la bajada y empieza el estacionamiento. Uh-huh. Y ya, y terminamos el programa con la luz al final del camino. Entonces me parece que metimos una de Bob Dylan, no me acuerdo cuál, una referente a ese rollo. Y nos aventamos eso y no, íbamos muy, muy seguido a hacer concursos de rap a Rincón de Romos, que le mando un saludo a toda la gente de Rincón porque nos atendía muy bien.
2: Se escuchan bastante.
0: Y llegábamos ir también a La Chona y pues ahí nos quedamos un rato con unas amiguitas que teníamos por allá. ¡Órale! Y así te puedo contar una infinidad de programas, ¿no?
5: No, pues cuántas anécdotas han vivido, o sea, y mucha gente que seguro nos está escuchando, pues de la vieja escuela, que vivieron todos estos programas y también muchos descubrieron música nueva. Es impresionante el legado que dejó Ricarday. ¿Hay más mensajitos?
9: Sí, justo nos llegó por acá una Biblia que dice, durante mi prepa, durante la prepa, solo prendía la televisión y cambiaba de un canal en otro, solo para tener algo que hacer. Y un sábado, al mediodía, seguía esa rutina hasta que vi un video musical que me gustaba mucho y decidí dejarle en ese programa. Cuando salieron los conductores, inmediatamente me llamó la atención uno de ellos, más que nada por la voz tan grave que tenía. Al terminar el programa lo busqué en Facebook y vi que ponía noticias y notas muy interesantes, así que lo agregué. Y desde ese día... hasta que su programa salió del aire, no me perdía ningún programa. Ay, e incluso un día tomó una propuesta que le hice para un especial de baladas. También solía escucharlo en su programa de radio y con el tiempo conocí más personas cercanas a él que me contaban sus anécdotas y todos coincidían en que era una excelente persona. Solo me limitaba ya a ver su proyecto propio ya después, Locura Nocturna. Y hace unos días esa persona se fue de este mundo dejando un vacío, pero a la vez un legado, ya que fue una persona que nos abrió un espacio en la televisión y en la radio a quienes gustamos del rock y el metal. Te mando un abrazo hasta el cielo, joven, como me decía Tocayo, para honrar su legado. Justo esto nos lo manda el Cuervo, saludos para el Cuervo.
0: Saludos.
9: También... por acá, saludos para la chata que dice, de verdad recordar el archivo, los grandes programas que ha dado el Canal 6, los grandes conductores, un excelente trabajo que siguen haciendo, gracias por estos recuerdos, a mis 43 años los atesoro con mucho cariño.
0: Ah, qué padre.
1: Pues ahí está mucha gente que seguía el programa y que de verdad... el legado que deja Ricarday es impresionante y como bien decías, yo creo que él no midió lo que logró. No. Porque aparte siempre lo hacía por el gusto de poder estar pues aportando, haciendo, claro, generándole a las bandas ese espacio, y que dejó una escuela aparte importante en los medios, una apertura hoy por hoy, y por mucho tiempo se le va a seguir recordando al buen Ricarday, ¿no? Entonces, pues sí, qué bueno que la gente siga muy pendiente de este programa especial que se está haciendo con grandes amigos, reencontrarnos con otros compañeros y bueno, con el talento hoy de Alternativa que pues sigue chambeando.
0: No, mi respeto,
1: sí. Que siguen ahí sus diferentes espacios y que por ahí nos vimos mucho en épocas de feria, pero así que es. Siguen pues ahí poniendo el nombre de la estación muy en alto.
0: ¿Qué les parece para irnos a la segunda parte, para sentir ya un poquito de energía? ¿Qué les parece si metemos algo de Pantera?
2: Órale, venga, vámonos.
9: Unas varias rolas de los
0: y nos vamos a corte. Sí. Y ya va a ser la primera identificación ya con el nombre de la estación José Antonio Ricarday.
1: Venga,
0: excelente. Sale. Deja que lo encuentre. Ya. Ah, ya lo tiene.
1: Ahí está, ya lo tenía.
0: Bueno, en un momento regresamos.

0: Regresamos en el archivo y es un placer estar nuevamente con, pues, con la gente que nos sigue, estar que los carros pasen, que las chicas de repente pues nos saluden.
1: Que vengan aquí corriendo por este
0: estar
1: lugar.
0: Estar con la gente de Aguascalientes, ¿no? Es padre.
1: Definitivamente es lo que nos gusta, estar conviviendo con todos ustedes, salir un poco de nuestro lugar que es el canal y estar conviviendo en estos lugares ricos. Sí, además de que ahorita el clima está bastante sabroso.
0: Efectivamente.
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7: Y ahí estamos al aire, ¿eh? Rápido. Bien.
8: No, ¿cómo? Oye, avise, cobra.
7: Sí, bueno, bueno. ¿Se escucha? ¿Te acuerdas con la Lucy? Bueno, continuamos con el programa especial en memoria de mi estimado joven Ricarday, que fíjate que está muy padre, ¿eh? O sea, y todavía faltan mucho más historias, y sobre todo los mensajes que nos están llegando poco a poco, que... Pues es interesante que la gente se acuerde después de tantos años de tantas aventuras y tantas cosas. Claro. Y yo creo que de lo más importante, una de tantas cosas que hizo Ricardo importantes fue la apertura a los grupos locales, nacionales e internacionales, ¿eh? Porque él abarcaba de todo. Una vez tuvimos una plática y en un principio cuando empezamos a hacer los programas de tele y él pues ya obviamente de tener los de radio. Me decía, oye, ¿y si invitamos a los grupos que hagan un video? Porque antes era muy, muy difícil hacer un video, ¿te acuerdas? Claro. Ahorita con el celular, claro. Pues como quiera lo haces.
8: Y con IA, ¿no? Sí, pero ahora, antes, perdón.
9: No, era muy complicado.
7: Hasta para grabar un cassette, un estudio era un tanto complicado.
8: Por supuesto.
7: ¿No? Entonces me dijo, sí, ya vamos a, pues los que puedan, que nos manden su video y a ver si lo podemos poner aquí en el canal. Uno de ellos fue Olimpo con Blaster, que de veras batallamos mucho para ponerlo, porque sí están medio locochones. Y pero sí se logró. Entonces, Rubén, ¿nos puedes platicar algo sobre tú que estabas más empapado? Porque yo no iba, mira, él no iba a mis rollos.
8: ¿No tenemos rolas de Blaster?
7: No sé.
8: ¿No tenemos rolas de Blaster Rock?
10: Creo que no están en Spotify.
9: Ahí en Spotify y en YouTube.
8: Sí, sí, a lo mejor en YouTube, pero seguramente habrá.
7: Pero yo creo que están medias pesaditas.
8: Algunas rolas.
7: Amigo, te sorprendió
9: no,
7: lo
9: sí,
7: que
9: no, ponemos. No, ya todas en Blaster. No, ya.
7: Acá ponemos.
9: Ya hoy Blaster ya está más fresón. Está tranquilo.
7: Ah,
9: pero
7: bueno.
9: Fíjate que de alguna manera, eso es cierto, muchas bandas que llegaron y que tuvieron la posibilidad de presentar su material, Ricarday incluso yendo siendo juez de muchos de los festivales,
7: sí,
9: de música,
7: de
9: no
7: todos.
9: Solo de rock. Platicábamos ahorita con mi querido Domingo. Había un festival que era, creo que era el Festival de la Canción, que hacía previo a la Feria Nacional de San Marcos, donde había bandas, o sea, podías encontrar de todos los géneros, desde rock, desde
11: balada,
9: desde folclore. Ahí Ricarday fue una parte importante junto con Miguel Lara, porque eran parte de los que escogían a los ganadores, de los que seleccionaban, porque el premio era que si ganabas, salías en el cassette que editaba el Instituto Cultural de Aguascalientes, ¿te acordarás? Entonces el Instituto Cultural editaba ese cassette que
11: se regalaba
9: en todos lados, y era tu premio, era que ibas a un estudio que si mal no recuerdo era con Lalo Watts.
11: No me acuerdo.
9: Donde
11: no
9: se llegaba a grabar.
11: No, creo que era con el bombero. ¿No?
9: O con el bombero.
7: Sí, creo que con bombero.
11: Sí, era con el bombero.
9: Entonces ahí iban las bandas o los artistas, y gracias a esos festivales muchas bandas de rock, aunque no era un festival dedicado al rock, empezaron a salir porque Ricarday les daba mucha mucha salida. Yo recordaba el día de ayer, por ejemplo, Las Escamas de Serapio, que era una banda que tuvo y que participó en varias explosiones rockeras. El Frágil.

0: que también otra banda ahí donde estaba nuestro
1: Pieri.
0: de Quique de Chico Pieri, que también tuvieron mucha salida en esos, lo que fue explosión rockera, y que Rick les daba esa posibilidad. Incluso había un festival, recordarás, que se hizo hace, híjole, yo creo que más de 15 años, en lo que fue ahora La Puga, bueno, en el foro La Puga, que hoy está aquí en lo que es...
1: ¿Dónde era este de La Puga? Sí, me suena
0: aquí
1: bastante.
0: En los Arquitos.
1: Ah, los Arquitos.
0: En los Arquitos, donde era la alberca. Donde era la alberca, exactamente, sí, ese era el foro La Puga, donde... por ahí Ricarday, platicando con varios compañeros, con el Doc, en paz descanse, empezó a armar un festival de rock. La idea era poderlo estar haciendo cada año, lo hicieron creo que 3 ediciones. Entonces ahí en La Puga estaba esta banda de Raíz, te acuerdas, con los Luises, que ahora andan por allá en Cancún tocando, Fito Raigosa, no, saxofonista también, que hoy está rolando en muchas bandas de rock allá en Cancún. Y la idea era estar dándole salida a las bandas. Entonces siempre estaba detrás de muchos festivales, jueceando algunos concursos que se hacían con bandas, o no solo ligado al rock, pero tenía esa posibilidad. ¿Por qué? Por el respeto que se había ganado a lo largo de su trayectoria, y el respeto que tenía por las bandas, por los cantantes, repito, no solo del género, a pesar de que él era muy rockero y muy tenía esa posibilidad de estar
1: Pero, bien pudo no haberlo hecho.
0: Claro.
1: Eso es algo que hay que reconocerle, esa convicción de ayudar a la música, de aprovechar los medios públicos para darle difusión al arte y a la cultura de Aguascalientes, que era algo que pues, no, en las radioestaciones hasta la fecha comerciales, pues eso inimaginable.
2: Impensable.
1: ¿No? Sigue entonces, siendo complicado. Siempre se requiere pues un héroe así, que diga, órale, pues yo voy a apoyarlos, y las bandas pues se sentían pues de alguna manera muy apoyados.
3: Sí, él siempre fue muy respetuoso. ¿Verdad?
1: Claro.
3: De todos los géneros.
1: Aunque no fuera su género, pero...
3: Claro, y como dice Chuy, o sea, él siempre rockero y... Les hacía gestos pero jamás, era una persona tan a todo dar que nunca le he visto una mala cara. O sea, otra la cosa. Siempre risueño, siempre muy amable, muy buena gente, una calidad de persona.
2: Y también apoyó mucho al pop, por ejemplo, los Wando los apoyó.
0: Los Ballín podrían hablar mucho de tanto Chío, Sergio, Fer, de todo lo que representó Ricardo en su momento, el mismo César Alejandro, que también tuvo por ahí ese apoyo. O sea, era un tipo siempre muy abierto.
2: Sí. No se diga Armando Palomas también.
0: Exactamente, claro. Donde pues desde la clica estuvo ahí con Neto, con Armando en esa posibilidad. Armando siempre ha expresado el cariño y el respeto que tiene por el gran trabajo de Ricarday, tan es así que en el anterior documental dirigido por Sergio García Vélez, este hombre documentalista mexicano ya perdió, que sacaron un documental hecho con cámaras incluso caseras, pero era darle un recorrido por la vida de Armando, aparece Ricarday ahí hablando un poquito. Entonces eso nos habla del respeto y el cariño que tenía por en el gremio musical, ¿no? Por diferentes exponentes.
2: ¿Se acuerdan la recopilación que hizo en un disco que, por cierto, lo estuvo regalando hace mucho?
0: No hace tanto, ¿no? Es lo que te iba a decir. ¿Qué será?
2: Es que no me acuerdo cómo se llamaba.
0: Me quería acordar. Era un disco verde.
2: Sí, que lo patrocinó Radio y Televisión.
0: Sí, si alguien se acuerda o alguien lo tiene ahí, que nos escriba, Miquel León.
1: ¿De qué era? ¿De la recopilación? ¿De qué?
2: De grupos locales.
1: De puras bandas locales.
0: Exactamente. Y se regalaba. Era un disco que se estaba regalando.
1: Sin fines de lucro.
2: Además, estuvo interesante porque... El canal les permitió o les dio la oportunidad económica de que fueran a un estudio y grabaron sus temas en estudio. Entonces, y fue un CD de recopilación que se regaló a quien quisiera.
0: Sí, creo que...
3: Pero bandas nuevas, ¿no?
0: Sí, eran bandas emergentes. Uh-huh. Y algunos creo que temas se grabaron, si mal no lo recuerdo, creo que en Catmo Studios algunos, ahí con Gerardo... no recuerdo dónde más estuvieron, pero sí, era un material que se estuvo no hace tanto tiempo regalando aquí. Igual alguien puede tener por ahí incluso siguen los mensajes, ¿no, mi querido?
4: Sí, siguen llegando mensajes, pero es que justo ese apoyo que tenía las bandas locales nunca lo dejó de hacer.
2: Aunque
4: ya no estaba en tele, ya no estaba en radio, pero en Facebook y en todos sus proyectos en YouTube, él seguía haciéndolo. Incluso en pandemia estuvo haciendo por ahí varias entrevistas también.
5: Sí, empezó a hacer muchas entrevistas y luego él, algo que yo le admiraba mucho es que se adaptaba a las nuevas tecnologías o a las nuevas, ahora en este caso las redes sociales, ¿no? Veíamos que siempre, o sea, como un adolescente se le ocurrió un proyecto y ahí ya estaba, ¿no? Y, o sea, tal es el caso que se aventó a YouTube. O sea, es difícil para veces a la vieja escuela
1: migrarlo,
5: ¿no? Porque claro. Ahora sí ya dependes de un algoritmo, dependes ya de una chamba tuya. Uh-huh. Porque ya cuando tienes tu canal de YouTube, tú tienes que hacer la chamba de mercadotecnia. Uh-huh. Tú tienes que, por tus propios medios, difundirlo para que la gente se suscriba, uh-huh. sepa qué día sale tu contenido. O sea, eso es una chamba frustrante y difícil. Y él estuvo años en su canal de YouTube subiendo contenido, sí. cápsulas, uh-huh. Entrevistas. Y aparte, pues su programa que tenía los lunes, ¿no? Los lunes ahí en Radio en Línea. Uh-huh. Y en donde siempre hacía él sus flyers. Se ponía cada logo de cada banda de lo que iba a poner.
0: Era,
5: o sea,
0: una chamba.
5: Era sí. una chamba. O sea, él tenía ya su programa bien organizado y él ya sabía qué iba a poner. No improvisaba. No era una persona que improvisaba mucho. Y recuerdo mucho que siempre me etiquetaba cada rato. Uh-huh. Me llegaban sus etiquetas de Facebook porque pues ponía siempre a Here Comes the Kraken muy seguido.
1: Sí.
5: Era una banda que la ponía muy seguido y nos presumía mucho. Era muy, muy padre cómo presumía mucho a la banda, ¿no? Y siempre era como de, vamos a poner a los Kraken y esto. Y cuando ponía una canción y antes se aventaba un speech de aquellos que, ay, ya, ¿poco soy yo?
1: Pues, ¿de quién estará hablando?
5: ¿De quién estará hablando? Pero siempre era muy, era hermoso escucharlo, como de su perspectiva y de su expertise, cómo hablaba de una banda, ¿no? Cuando presentaba una canción. Sí. Del mismo caso de muchas bandas de metal de Aguascalientes que están ahorita muy jóvenes, uh-huh. lo hizo. Yo hablo de Mi Trinchera, uh-huh. pero pues también te digo, o sea, 20 años atrás, pues a mí me tocó ver a esas bandas que yo conocí, pues gracias a Ricardo, y que una de ellas es Blaster, una de ellas es Dark Liturgy, uh-huh. La primera banda, una de las primeras bandas de black metal en Aguascalientes, sí, sí, sí. Uh-huh. Y era pues difícil porque. Pues
1: los ellos, que rompían Biblias.
5: Pues los que rompían Biblias. Saludos a Lía, al Odran, al Demon.
1: Pero, era, sí, pero era, era, era, un, era un diccionario.
3: De la Real Academia. Era,
1: pero lo hacían crear una Biblia.
5: Era puro show, uh-huh. era puro show. Puro
1: sí,
5: show.
1: Saludos allá a la banda.
5: A la banda. Ah, ya, todos son bien persinados.
1: Todos están casados por la iglesia ya.
4: Que siguen llegando mensajes por acá. Llega uno de Beto Gallegos. Saludotes para el Beto. Que dice: entre los años 2001 y 2005, todos los sábados a las 10 de la mañana tenía lista la videocasetera para grabar los videos que pasaban en el archivo. En un comienzo no sabía nada de rock, yo grababa todo. En ocasiones me decepcionaba porque terminaba grabando algo de Poison o así. Y en otras, grababa. Y cazaba algo que no era tan común en aquel entonces como Cradle of Filth o Children of the Bodom. The Bodom. Y me terminaba volando los sesos. Gracias por todos esos sábados de archivo a Chuy vientos. Y a Ricarday. Y llega un mensaje de alguien que también pues era muy amigo de Ricarday. Estuvieron colaborando ahí también en algunas ocasiones. Daniel Sánchez. Saludos para Dani Sánchez.
0: Dani, cómo no. Claro. Saludotes.
4: Que dice, sin menospreciar a nadie, no hay persona que apoyara al talento de Aguascalientes igual que él. Una persona que siempre tenía un consejo para hacer las cosas, quien nos apoyó para hacer Ciudad Rock, uh-huh. del cual sí. él fue juez, y justo claro. este sábado iba a estar con nosotros como juez. Nos va a hacer mucha falta siempre. Yo tengo los discos, él me los regaló para darnos idea de cómo lo hizo él.
2: Y no dice cómo se llama el
4: ¿cómo
2: disco?
4: Se llamaba? Si tiene por
0: mi
4: ahí
0: Dani,
4: una foto.
0: Mi Dani, ¿cómo se llamaba?
3: ¿Cómo se llamaba?
5: Y fíjate, Dani siguió el legado de Ricarday con la cuestión de los discos de Ciudad Rock, de los compilados de música uh-huh. independiente de Aguascalientes, ¿no? Uh-huh. De Ciudad Rock, que él lo siguió y pues es parte de qué bonito que lo comparte.
0: Uh-huh. Sí. Y gran labor de Dani, gran labor.
5: Gran labor
0: Dani.
5: También, o sea, y cómo, o sea, se ha hecho ese legado, ¿no? Con diferentes personas sí. donde Ricarday pues tiene mucho que ver en esa influencia, ¿no?
0: Sí, sin duda. O sea, se abrieron muchas puertas bajo ese.
2: Fíjate, una cosa importante sí. es que Ricarday nunca se estancó en por ejemplo, 80s o 90s y ya. Ricarday siempre, todos los días, se empapaba de música nueva. Uh-huh.
1: No se quedó estancado.
2: Nunca,
0: siempre,
2: jamás.
0: Siempre estaba compartiendo.
2: Siempre podía opinar de bandas nuevas, recién salidas del horno. Exacto. o también de clásicos. Entonces, eso fue una gran virtud de Ricardo y no se estancó absolutamente para nada. ¿Eh?
0: Y sigue descubriendo material.
1: Sí, eso es extraño, porque hay mucha gente que pues, se queda ya en su época y ya está. Ahí. Sí, y todo de aquí para adelante nada es música, nada es lo que yo escuchaba.
0: Y revisando precisamente las charlas, eso era lo que hacíamos los últimos meses, estarnos compartiendo música, material, bandas, que era algo que teníamos, ¿no? Siempre estar ahí en contacto para estarnos compartiendo música. Y como bien dicen, o sea, él siempre escuchaba bandas nuevas y tenía esa, no solo las escuchaba y las guardaba, sino que tenía esa posibilidad de que si algo le gustaba, inmediatamente compartía. ¿Sabes qué? Escúchate esto, chécate tal disco, chécate este material, chécate esta rola. ¿Qué es lo que sigue haciendo Ricarday? O sea, de verdad, era un tipo que estaba constantemente diciendo.
2: Y fíjate que eso sí no prestaba sus discos a nadie. ¿Eh?
0: No, eso es otra cosa importante.
2: Yo decía, oye, mi Rich.
3: Nada más a mí.
0: Sí. Te llegó a prestar material, sí.
1: Yo le dije. El selecto grupo que prestó.
0: Sí, pues creo que nomás, ¿eh?
2: Yo le dije un día, oye, mi Rich, y el día que, pero hace muchos años, mira, ahí está el zumbidito.
0: Ahí está.
2: Le dije, oye, mi Rich, y el día, Dios no lo quiera, ¿verdad? El día que llegues a faltar, ¿qué le vas a hacer a todos tus DVDs y tus discos? No sé cómo le van a hacer, pero quiero que se entierren conmigo. Dije, mi Rich, ya, eso es demasiado. Ya después, eso era cuando aún no existían las plataformas, ¿no? Uh-huh. Pero era súper celosísimo. O sea, yo a veces le decía, mi Rich, ¿me prestas?
1: Una colección tremenda.
0: No. Tú la llegaste a ver, ¿no, Domingo? ¿Qué? La colección de Ricarday.
3: Sí, claro. Los dos. Son de pared a pared, así le daba vuelta. Eran
2: todo original.
3: Más de 1,000 discos. No, en aquel tiempo, la última vez, eran mucho más de 1,000 discos.
2: Y DVDs.
3: Y DVDs y VHS. O sea, no.
2: Sí, era una colección impresionante, de veras.
1: Estaría bueno conocerla.
6: Estaría padre ver cómo no. Sí. Irnos a dar una vueltecita.
4: Que hace poco estaba vendiendo algunas cosillas de su colección, entre cassettes y vinilos, algunos.
1: ¿Compraste alguno, Leo?
4: No.
0: Es que imagínate lo que llegó a tener de material. Digo, yo creo que a todos nos pasa, ¿no? Sí. Que tenemos ya que empezar a darle.
1: Y luego
0: salida
1: esas
0: cosas.
1: Personas que luego a veces tienen tantos, luego ya no se acuerdan y compran otro.
4: Y compran
1: ya lo tenía.
4: Sí, ya lo tenía.
0: No, eso suele pasar.
1: Pasa, claro. Porque ya es tanto lo que tienes que.
0: Sí. Total, bueno, pero sabes que a veces era tan organizado o era, sabía que
1: metódico.
0: A lo mejor creo que era muy metódico, que sabes si le hubiera pasado alguna vez, ¿no?
1: Quién
0: no
1: sabe.
3: ¿Qué es lo que creo, porque él tenía desde la A a la Z. Así,
1: lo tenía, ¿verdad? En orden alfabético,
3: sí.
1: Todo.
3: Y, no, y de, aparte de orden alfabético, tenía obviamente de discografía, ¿no? De esta banda, todo esto, y de por géneros también, o sea, claro. Tenía así una cosa.
2: Sí, está. Y además cassette. Yo me creo que un día se rompió la cinta de uno de Blaster precisamente. No, nomás digas cómo se puso.
1: Oye, hace rato estaba sonando por ahí de fondo, creo que puso Rod algo de Blaster.
4: De Blaster.
1: Estaría bueno escucharlo, ¿no?
2: Sí, no, lo escuchamos.
1: De esas bandas que apoyó demasiado.
0: Y
1: de las bandas pioneras del metal.
6: Claro,
1: y
6: también, en paz descanse, Olimpo.
0: Olimpo, cómo no.
2: Venía muy seguido.
6: Y el gordito también, ya.
3: También.
1: Ah, ¿Tienes una de Blaster Rod?
6: El gordito también, ya falleció. Ya tiene
0: ya un par de años, creo.
6: Ya tiene que como unos 10 años.
0: Tiene menos.
6: 5, 6.
0: Por ahí, según yo, como 5 años.
1: Pues creo que tiene una Rod que le escuchamos una de
0: Blaster. A ver, vamos a
6: escuchar que sí.
0: A ver.
6: Del disco Por los Siglos de los Siglos.

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1: Digo, fue una muerte aparentemente bonita porque se fue a dormir y ya nunca despertó, ¿no?
2: Sí, fíjate, a muchos de nosotros nos gustaría así. Sí, pues realmente sí, sí. No sufrir, o sea, quedarte dormido y ya no despertar.
1: Pero bueno, pues la vida, si hay algo que tenemos seguro, es que vamos a llegar a eso, ¿no?
2: Sí, oye, de veras, ¿qué vamos a hacer con todo nuestro material? Mi señor,
1: no, eso sí hay que...
2: ¿Crees que se pueda de una vez hacer un testamento y digas todo mi material, todos mis CDs?
1: Pero aquí, a ver, ¿tú a quién se lo dejarías, mi estimado? ¿Tú conoces a alguien que se lo pudieras dejar, que lo aprecie como tú lo aprecias?
2: Pues tal vez mi hermano Raúl.
1: Bueno, a lo mejor tú en tu caso, en mi caso igual, digo, lo puedes dejar a un hermano, pero pues ya somos casi todos de la edad, entonces tiene que...
2: ¿A Risita se lo dejarías?
1: ¿Quién sabe? Yo adoro a mi hermano, pero quién sabe si le dejaría.
2: ¿Crees que lo llevaría a empeñar?
1: A lo mejor, entonces mejor no se lo voy a dejar a él.
2: Bueno. Vamos a hacer una serie de programas donde...
1: Oye, estaría así, ¿no? ¿A quién le dejarías tus cosas más preciadas? Sí. Porque los recuerdos, como quiera que sea, no los llevamos.

0: los recuerdos de cualquier manera no los llevamos. Y justo creo que todos los que nos están sintonizando en este momento tienen muchos, muchos recuerdos, porque hay personas que tal vez nunca convivieron en persona con Ricarday, pero formó parte fundamental de su vida. Y justo muchas historias, anécdotas que nos llegan acá al centro de mensajes de Alternativa. Por acá Quique, saludotes para Quique, que nos dice: te quiero contar una pequeña historia. Cuando yo era niño, recuerdo que mi papá los fines de semana ponía en la tele un programa que se llamaba El Archivo, con Chuy Montañez y el joven Ricarday. Yo era muy pequeño, pero recuerdo pasar un buen rato al lado de mi papá viendo ese programa. Un día, mientras lo veíamos, empezamos a ver el concierto de una banda británica famosa que yo no conocía, en donde estaba un muchacho con falda. Era un tributo a Freddie Mercury. Y mi papá, recuerdo que estaba muy emocionado, y yo pues le seguía la corriente. Después de eso, mi papá estuvo tan fascinado que consiguió el DVD pirata de ese concierto, que aún conservamos hoy en día. Y pues dice: para recordar aquellos bellos momentos que pasaba con mi papá al ver este icónico programa, gracias Ricarday por compartir la música que tanto te gustaba con el público. Descanse en paz. Eso nos dice por acá Quique. Héctor dice: gracias a programas como Videofrecuencia, El Profe David y El Archivo con Chuy y Antonio Ricarday, la escena del rock en Aguascalientes creció. Bien por este especial, ya que ustedes son parte del legado de la contracultura que habían dejado. Por acá nos dicen: yo recuerdo un programa de radio con José Antonio en la XENM. Estuvo Kerigma promocionando Tres Lunares. Me gané una foto autografiada. Descanse en paz nuestro querido Ricarday, y que el rock sea como decía él. También por acá Cristo dice: mis respetos y un saludo hasta donde esté. Siempre que hablé con él era una experiencia musical enorme. Quedamos en planes, pero siempre que lo veía, él se acercaba a saludar. ¡Que viva El Archivo! Dicen acá: qué bueno que pusieron esa rola de Blaster. Por acá Karem nos dice: muy buenos días a todos por allá. Quiero contar una anécdota para recordar a este fabuloso ser humano. A principios de los 2000, en el programa del Archivo, empezaban a programar videos de metal de carácter más pesado, y recuerdo que en aquel entonces el primer video que vi fue de Dimmu Borgir. Ajá. The Great Apocalypse, y recuerdo que al principio hasta me daba miedo. Actualmente ya se ha vuelto de mis videos favoritos gracias a ese programa. También recordar que a principios de esa misma década logré ver una entrevista que el señor Chuy Montañez y José Antonio Ricarday le hicieron a Folsom cuando les dijeron que eran los Korn Hidrocálidos. Y ellos se sacaron de onda. Fue muy chusco ese momento. Me reí mucho.
1: ¿Por qué se sacaron de onda? Pues sí, eso querían ser, ¿no?
2: Los Folsom. Uy, qué recuerdos. Ahí
3: hicieron un favor.
0: Sí. También, ¿no? Por acá el Mosca dice: el Master Ricarday está entre ustedes y a mí solo me queda agradecer. Gracias por todos esos programas y la difusión del metal que se dio. Y en el Caboos Station, mi primer... No voy a leer eso.
4: No, ya me imagino.
0: No voy a leer.
4: No lo saques.
1: Suavízalo.
2: Sí.
0: Suavízalo. Su primer encuentro cercano del tercer tipo.
1: Del tercer.
4: Ah, sí.
2: Venga, cómo no.
4: Pasaba muy seguido ahí.
1: Oye, qué bueno.
2: Qué ganas de ir a ese lugar.
4: No, ese ¿cómo recuerdo, no? Ese recuerdo va a ser increíble. Sí,
2: yo recuerdo los comerciales de Caboos Station.
4: Caboos Station. Fíjate, eso los hacíamos ahí en Madero. Pero bueno, ese ya es otro cuento.
1: ¿Qué sientes, mi querido Chuy, de escuchar que toda esta gente agradecida y recordando su labor?
4: Pues fíjate que muy chido. Y y también a uno le recuerdan momentos. Por ejemplo, el audio, que mis respetos, el audio que ahorita acaban de el recorte. Uh-huh. Yo ni me acuerdo. Hay muchas cosas que ni me acuerdo, claro. Porque fueron muchísimos programas. Siempre estábamos una de las características, como dicen los radioescuchas, es que Ricarday siempre nada de buenas. Jamás en 28 años que tuvimos los programas y que nos seguimos viendo después, nunca nos enojamos. jamás, ni un desacuerdo de cualquier cosa, jamás, nunca. Uh-huh. Siempre pues nos la llevamos chido, o sea, así como nos escuchan en el programa, pues así siempre fuimos. Siempre lo agarramos de cotorreo y se nos ocurría cada cosa. Y todo fue así al vuelo. De hecho, no, ni siquiera teníamos un guión. O sea, de repente, vamos a grabar el miércoles, órale. Ya llegaba Rich y ¿de qué hacemos el programa? Pues ahorita vemos. Entonces él empezaba a... Fíjate que acaba de sacar un sencillo, tal grupo, y está chido y tiene buenas reseñas. Pues vámonos por ahí. Entonces ya poníamos el primer video de lo que íbamos platicando en el camino. Y así hacíamos el programa. O sea, sacábamos con lo que él iba platicando, de lo que salió. Yo también le decía, ¿sabes qué? Salió los primeros lugares de la Billboard, está este, a lo mejor sí lo ponemos, si no lo ponemos. Pero así lo sacábamos, pero siempre con humor. Y siempre, él siempre hablaba de chicas, siempre. Bueno, entonces, ya nos cotorreamos con eso y a mucha gente le gustaba toda esa onda. Y se siente muy bonito y sobre todo el cariño que le tienen y que, insisto, va a ser una cuestión inmortal del joven Enrique Rey, lo van a tener siempre en la mente.
1: Que les tienen a los dos, era como el dúo dinámico.
4: Sí, nos entendíamos muy, muy bien, lo hacemos inconsciente, nada más volteamos y ya sabemos que...
1: Sí, eso, ¿no? Hacer, ir construyendo un legado, pero no te das cuenta, esos son los verdaderos legados. Nunca luego no te das cuenta y hasta que miras en retrospectiva y escuchas el cariño de la gente, sí, el feedback, dices, órale, sí hicimos algo...
4: Qué padre, ¿no?
1: Sí, ¿no? ¿Cómo
3: sí,
1: no?
3: Claro, por supuesto.
5: Totalmente.
6: Y aparte, digo, estaba televisión, hemos hablado de radio, pero creo que es momento, mi querido Chuy,
4: sí,
6: de que nos platiques de Solo para Cuates, que era...
4: Ah,
6: que
4: sí.
6: Por cierto, digo, no se ve para, pero la gente de radio, no sé, acá mi querido Domingo trae una playera de esos años.
4: Lavas el carro con esa, ¿verdad?
6: Sí. Sí, ya esa pobre playera ya está más deslavada. ¿Se acuerdan las que traía Don Ramón? Así todas deslavadillas.
4: ¿Te la quitaron, Gusi?
3: Exactamente.
1: Solo para cuates.
6: Queda solo para cuates. Este proyecto que fue, hay que decirlo, fue previo a todo lo que hoy es transmisiones desde internet, todo lo que hoy es generar un contenido en redes. Hoy, ese programa fue parteaguas en mucho de esas cosas.
4: Fíjate que Solo para Cuates, que después ya fue Solo para Cuates Podcast, surgió precisamente en la cabina de radio, porque nosotros tenemos la idea en uno de los programas que hicimos Ricardo y un servidor, de que en las noches, después de las 10 de la noche, es otro público, es otro Aguascalientes, uh-huh. Es una onda underground que piden a gritos que pues quieren escuchar lo que se escucha a mediodía o de una forma diferente, ¿no? Entonces le dije, hablé con Ricardo y hablé con Sergio Villegas, que iba a estar con nosotros, pero tuvo una misión especial, y le dije que si podemos hacer un programa que empezara a las 10 de la noche y que terminara, no sé, a la hora que se te terminara.
1: Hasta que el cuerpo aguante.
4: Hablamos con nuestro director en ese tiempo de radio y televisión y nos dio las puertas abiertas. O sea, si quieren hacerlo, pues órale. Ok, entonces le dije, oye, pero puro bla bla y música no tiene chiste. Yo creo que hay que tener personajes. ¿Cómo personaje? No va a ser un programa cómico, pero tenemos que hacer un parteaguas. Porque van a ser muchas horas. Uh-huh. Invitamos a Domingo Cruz. Domingo Cruz siempre ha sido rockero. Él estaba con nosotros en el área de diseño gráfico, en el canal, en edición. Entonces volteo y le digo, mi Domingo, ¿le entras? Sí, Simón. Pero él como imitaba también a Gusi, un ex compañero de nosotros. Entonces tenemos el personaje de Gusi. Entonces es Villegas tenía un personaje que era el... ¿Cómo se llamaba?
3: Era
4: tenía otro personaje.
3: Había varios. Había
4: sí, entonces,
3: Arturo Esquivel tenía su
4: Arturo Esquivel también. Hablaba de cine. Por cierto, ¿sí llegaste a ir con nosotros?
6: Sí, sí, sí, Solo para Cuates, como a varios programas.
4: Y allí yo también, en Los Toros. Tuvimos muchos invitados. Humberto Ramírez, que fue...
3: También.
4: Ajá, fue parte importante del programa. Y pues también ya se nos fue.
3: La Flecha, sí.
4: Ajá, entonces se cuenta que... Pues empezamos, nos prestaron un enlace de FM, de la casa, yo vivía en San Cayetano, uh-huh. Y ahí te pusimos la antena y pusimos el enlace todos los sábados a partir de las 10 de la noche. Entonces el operador salía a las 10 de la noche de ¿qué era? No era alternativa.
6: No, todavía no existía.
4: Era el 92.7.
6: 92.7, pero no me acuerdo.
4: Entonces nos dejaba abierto el canal. Y nosotros nos aventábamos. Ya terminaba, yo dejaba musiquita, ya llegaba el operador a las 6 de la mañana y ya nos quitaba. Entonces, así duramos muchos años con muchos invitados. Y se nos ocurrió hacerlo podcast, porque ya nos quitaron el enlace, se acabó el show y empezamos a hacer el podcast. Y Ricarday se encargaba de... O sea, teníamos un tema específico, lo platicábamos en la semana, teníamos los invitados, pero Ricarday se aventaba con su sección de música con puras bandas nuevas. Entonces él metía también ahí metal. Y entraba el Guzzi y también quería cantar metal. Imagínate, estilo Blaster el Guzzi. Total de que a la gente le gustó y duró muchos años el de Solo para Cuates con el joven Ricarday, Domingo Cruz, Sergio Villegas y la flecha que Humberto Ramírez. Y fue un exitazo. Y sobre todo porque nos hablaban los que agarraban en la barandilla en la madrugada. Entonces nos hablaban pues estoy utilizando mi llamada para...
3: En lugar de hablarle al abogado, ¿saben qué? Estoy usando mi llamada para hablarles a ustedes. Está chido el programa.
4: Está chido. O nos hablaban enfermeras. Estamos cuidando aquí los enfermos o los taxistas. Es que es un mundo de gente en la madrugada. O sea, muy, muy padre y que están sedientos de escucharlo.
1: De compañía también.
6: Claro, de contenidos. Contenido. ¿Cómo era? Hemos mencionado al Guzzi varias veces. ¿Cómo era el Guzzi?
3: ¿Cómo es
6: el Guzzi? ¿Cómo es el Guzzi?
4: Sí, ¿cómo es?
6: ¿Cómo es? Ahí sigues, claro.
3: El Guzzi es un personaje...
4: trabajó aquí muchos años.
3: Que trabajó muchos años.
6: Camarógrafo, ahí sí. Me tocó con él varias
3: medio guarro, medio... Más que no, cuidado porque es bien grosero.
4: Y aquí no se puede decir...
6: Aquí no se puede decir todo, pero ¿cómo hablaba?
3: ¿Crees que lo tenemos allá afuera?
6: ¿Cómo era la parodia del Guzzi?
3: Pues la parodia del Guzzi, más que parodia, era él mismo, ¿no? Era su alma, su esencia ahí en el programa... Era la persona que tú estás hablando y te está interrumpiendo, te está diciendo, cállate, idiota, no, déjame platicar, no le hagas esos imbéciles. Estás hablando y el otro cuadro, Chuy está, por ejemplo, comentando ahorita, y esto, no le encajo, no, yo ando pedo, no es cierto. No, o sea, siempre.
6: Está chido.
4: Estaba muy padre.
6: Digo, para la gente que no ubica, digo, muchos aquí lo conocíamos.
3: Quien lo conoce, pero quien no se imagina.
6: Saludos, Eugenio.
3: Volvemos a lo que decíamos al principio, ¿no? Lo que comentabas de que oyes por radio y no te imaginas a la persona. Dices, entonces, claro. Cuando ves en realidad quien conoce al Guzzi, ay, hijo de su
4: madre. Sí es real.
3: Sí es real.
4: El guarro que te lo imaginabas, sí es real. O sea, igual. Cosas muy padres y muchas anécdotas, y sobre todo, a pesar que era un programa más de cotorreo, siempre teníamos la intención de poner ese granito de arena de dar información de lo que fuera y más en cuestión musical. Eran momentos muy padres y pues que los seguiremos teniendo. E inclusive de hoy la noticia de que se va a transmitir todo el mes de junio por alternativa a las 4 de la tarde el programa del archivo, pero radio. Uh-huh. O sea, está padre de todas las entradas y toda la música que tocamos en el archivo cuando estaba Ricardo y un servidor. Se va a transmitir todo el mes.
1: Creo que la gente no sabía eso, la familia alternativa no sé si estaba enterada.
5: Sí, estaba circulando ya el promo, el spot, pero pues sí. Ya hacerlo pues
1: ya
5: oficial.
1: Lo tienen ahí, oficial.
2: Sí, lo escuché. Sí.
1: Todo junio.
4: Todo junio a las 4 de la tarde, el archivo ahora radio. Y ya después voy a les avisaré cuando subo todos los de Solo para Cuates. Obviamente necesito quitar toda la música, si no me mandan a la goma por Spotify. Ajá. Entonces voy a hacer una edición para hacerlo de Solo para Cuates, porque hay muy, muy buenos. Ese de Armando Palomas hicimos fue el de Albures Mexicanos con Armando Palomas. Y se aventó, imagínate, las rolas de Armando con referentes a los Albures Mexicanos. Sí. Estuvo en acústico, estuvo padricísimo. Uh-huh. Y así muchas cosas. ¿Hay más mensajitos, mi estimado?
5: Por acá, José Luis nos dice, qué grato escucharlo. Saludos para Chuy Montañez. Para Chuy quisiera pedirle un favor, si por ahí tienen algunos de los videos que grababan con los raperos.
4: Con los de la Colonia del Trabajo.
5: Ajá, con los de la Colonia del Trabajo.
4: Sí, claro.
5: Que si por ahí los tienen, para ver dónde los pueden...
4: Deja buscar, porque todo lo guardamos en VHS y tengo...
1: Bastante
5: VHS. Y dice, qué excelente mancuerna hacía con el joven Ricarday, que también se aventó su rap siendo metalero de Hueso Colorado.
4: Cierto, el rap del final, era famosísimo.
3: De, sí, al final era el con el que cerraba.
4: Imagínate Ricarday rapeando.
6: Sí. Ese si mal no, ese creo que sí está en YouTube.
2: ¿Rapeó?
6: Según yo, alguien subió ese video.
4: No, lo voy a subir con buena calidad, porque el que está...
6: Sí, el que está en mala calidad, pero sí hay algo ahí.
4: Eran unos chavitos de Rincón de Romos que nos seguían. Uh-huh. Y entonces se acercaron a nosotros y nos dijeron que pues era en el tiempo del rap, era cuando estaba al top. Y haz de cuenta que hicimos al tigre de que Ricardo era el super rockero metalero y yo era el pop rapero. Entonces tenemos dividido el público. Entonces iban más conmigo los raperos y los rockeros con Ricardo, que era nomás para hacerla, pero la gente se la creía. Entonces llegaron los chavos de Rincones Romos, nos llegaron con la letra y la canción, y pero la música, y Toño Zapata, el güero loco, que por ahí anda con su negocio y que aportó mucho también para nosotros, se aventó un sampleo junto con el hermano de Ricardo del Risitas, Juan Carlos. Jaco. Se llamaba OPP la canción de Night Tour. No me acuerdo, eran unos raperos. Entonces le sacamos el sampleo y aparte le metió guitarrita Juan Carlos y surgió el rap del 6. Ese lo ponían al final las transmisiones a las 12 de la noche en el canal. Y era cuando apenas estaban construyendo el Fiesta Americana. Entonces lo grabamos entre los albañiles del Fiesta Americana. La letra hablaba del personal del canal, o sea, lo que hacía el canal 6. Entonces por eso fue el rap del 6. Después se hizo uno que anda circulando por ahí, que fue el rap de la feria, que también se lo aventó Ricardo, pero no tuvo tanto éxito. Muchos dicen, sí era la feria de San Marcos, pues agarramos imágenes de las que nos encontramos. Uh-huh. Pero el rap del 6 sí, después ya cuando esté ya bien masterizado, se los traigo para que...
3: Sí, para verlo.
4: Sí, está muy padre, Ricardo ahí rapeando. Le encantaba hacer de todo, o sea, no era su género, pero sí, yo me aventó, se aventaba sus rap a capela. Muy padre.
3: Los Beastie Boys, ¿cómo le gustaban? ¿Te acuerdas?
4: Le gustaba el primer disco de los Beastie Boys.
6: Más mensajitos ahí, mi querido Leo.
5: Por acá, Baiju dice que desgraciadamente yo no tuve la oportunidad de conocerlo, pero con los recuerdos que están compartiendo vivo todos esos momentos. Saludos para Baiju. Por acá la chata dice, yo nunca fui al Cabús, pero casi a la par estaba La Menos, y que eran las discos más
4: sonados.
5: La
4: Meneos.
5: La Meneos.
4: Ahí en
1: el Dorado. Dorado.
6: El Dorado. El Dorado, cierto. Sí. Ahí se hacían las tardeadas.
4: Uh-huh. Ay, sí, claro.
2: Sí, el antrillo que está al lado del Banamex.
6: Exactamente. Ándale. Exactamente.
2: Ese, creo que siempre es algo, o sea, creo que pasan años... No son tan famosos lugares, pero siempre...
1: No, tú te refieres al Coco que estaba...
4: No, está más para allá.
1: No, estaba dentro del Dorado.
2: ¿Dentro?
1: Sí.
4: Bueno, era como un local, eran varios locales.
1: Enfrente del McDonald's.
6: Y era que había unas escaleras, porque estaba hacia abajo.
4: Tenía desnivel. Y sí, siempre era... El Cabús era para el norte, era lo...
1: Y el más fresa que
4: fresota. Porque estaba el Station, el...
3: El Bar Station.
4: El Bar Station en Colosio, cuando nada más era una carretera. No había nada. Y de ahí se pasaban al Cabús. Y siempre estaba lleno. O sea, y además de que fue el primero que se hizo como discoteca. Ya después salió el... ¿Cómo se llama? Donde iban Nitos Verdes. Que estaba ahí en... Ahorita
6: me acuerdo, por ejemplo, de Líos.
4: De Líos.
3: Críos.
4: ¿Sí te acuerdas de Líos? Sí, claro. Llegaste ahí.
1: No. Ahí fue Fobia también.
6: Ahí fue Fobia, exactamente. Sí. Ahí me tocó ver a Fobia la primera vez en vivo.
2: ¿Dónde era el Líos?
1: Sí, donde ahora está el
4: Supermercado.
1: Walmart Express. Ajá. Enfrente del Campestre.
4: Ahí está. Estaba precioso.
6: Exactamente.
1: Superama, exacto.
6: Y sí, ahí me tocó ver a Fobia, me tocó ver ahí, me tocó abrirle al Círculo, otra banda también por ahí.
2: Al Círculo.
4: Y ya sabes,
2: que eran los Ragazzi antes.
6: Que eran los Ragazzi, pero después ya no quisieron ser tan fresas.
2: Querían ser rockeros.
6: Y querían ser rockeros, dice el buen Miguel Islas, el buen cuate, el buen Miguel.
2: Ese Ragazzi estaba chido.
6: Sí, porque aparte ellos componían y hacían todo, ¿no?
2: Sí.
6: Y me acuerdo, precisamente, llegué a conocerlos por Ricarday.
4: Sí, Ricarday ahí era... Era el número uno.
6: Sí. Oye. Y ahí conocí a Miguel, a Pato, a Jaime, que hoy siguen ahí, Marlon, que hoy siguen siendo el Círculo, cada uno en su chamba, pero los conocí gracias a Ricardo.
1: ¿A cuántos no habrá entrevistado Ricardo?
6: No, bueno,
1: ¿cuántas leyendas?
6: No, todos. No,
1: leyendas. ¿Con cuál, se acuerdan uno con el que más se haya emocionado él que iba a entrevistar?
3: Jane Simmons.
4: Yo creo no, que James, pero no lo entrevistó.
6: No lo entrevistó, pero la vez que supo que lo iba a... Que iba a estar ahí en ese mismo lugar.
1: En el mismo espacio que él.
4: No, yo le decía...
3: Se tomó su foto.
4: Sí, se tomó su foto. ¿Te vas a desmayar o qué?
1: ¿Vas a aguantar?
4: ¿Qué le vas a hacer o qué?
3: Un besito.
6: Sí, se tomó su foto. Yo creo que fue de los que más, Sí, puede ser. Digo, no sé si tú te acuerdas de algún otro.
4: No me acuerdo. Es que entrevistó muchísimos, pero... Sí. Él siempre... sea muy, muy famoso o no famoso, pues siempre estaba ahí.
1: Disponible.
4: Uh-huh. Exactamente.
1: Siempre, sí. Sí. Y es por eso que era un referente para entrevistar siempre.
0: Justo, o sea, es que a él le daba igual si era el famoso más famoso del mundo o era una banda que estaba empezando y sí, que era de aquí de Aguascalientes. Él los trataba a todos
2: por igual. Sí, siempre investigaba lugar, mucho.
4: Investigaba antes. Uh-huh. Antes
2: sabía mucho el contexto de las
4: excepto
2: bandas.
4: Con el grupo que hace rato nos pusieron como toda excepto la canción. Magneto.
2: Excepto Magneto.
4: Se aventaba con las entrevistas. Yo por eso uh-huh. cuando yo lo dejaba, ¿sabes qué? Éntrale mi Rich, porque yo la verdad no. Ya, así le hacíamos de repente. Pero muchas, muchas cosas que ahorita pues duraríamos días haciendo programas y leyendo mensajes. Ajá. Me habla Dios.
1: Es tu conciencia.
4: Es mi conciencia.
0: Es tu conciencia.
4: Pues vamos a hacer un resumen de lo de para cada quien que le tocó cuando estaba en vida de Ricardo Ayn.
6: Fíjate que es que yo tengo muchas, muchas anécdotas con mi querido Ricardo Ayn. Tuve la fortuna de llegar al canal y todavía compartir con él el primer programa de radio que tuve la posibilidad de hacer. Fue gracias a la confianza de Ricardo Ayn. Y yo con lo que me quedara es eso, la enseñanza y la forma que tenía de trabajo, porque al final creo que si deja una escuela, se vuelve un referente en los medios de comunicación. Y la admiración que se ganó de la gente que nos está escribiendo, de verdad, muchas gracias a todos los que se tomaron el tiempo de estar escribiendo, de las bandas, del gremio, y lo vimos en las redes sociales todos estos días.
4: Fue increíble.
6: Cómo la gente respondió, cómo la gente se hizo presente, y creo que eso es lo que deja, con lo que me quedo de Ricardo Ayn, ¿no? El don de gentes que tenía, el que todos lo sintieran cercano, como bien decía Leo, podía ser la banda más importante, puede ser una banda emergente, pero todos sentían esa misma complicidad estando con él, como compañero, como jefe, como amigo. Siempre fue una gran persona, y creo que es con lo que me quedo de mi querido Ricardo Ayn. Y pues un fuerte abrazo hasta donde esté y que el rock sea.
3: Esa es la palabra, que el rock sea.
4: Tommy Dominguez.
3: Pues sí, yo personalmente, aparte de todo lo que sabemos de la gran persona, de todo el apoyo, de todo su apoyo a la escena del rock aquí y todo eso, personalmente yo me quedo con... Yo estaba pasando por una etapa muy, muy difícil, muy, muy difícil, una depresión muy tremenda. Y me acuerdo que en el teatro, ¿cómo es el teatro de ahí del canal? De ahí, ¿cómo se llamaba el cuadrito? El Teatro Estudio. Yo estaba por ahí tristeando ahí, me acuerdo qué pasa. Me dice, ¿qué onda que tienes? No. Se sienta conmigo y me dio una terapia ahí.
1: Ah, sí, así era.
3: No, la verdad, o sea, por algo hasta la fecha, sí, aparte de toda la amistad, de todo lo que convivimos, de todo lo que disfrutamos musicalmente, eso a mí me dejó una línea directa con él, o sea, de cuate, ¿no? De que dices, no, marcha, o sea, gracias a muchas de las cosas que me dijo ese día, pues me levanté, o sea, son cosas que te quedan muy junto con la música, con todo, pero yo creo que eso es lo más importante, ¿no? Aparte de todo, lo que una persona hace por ti, o sea, personalmente. Digo, ya cuando lo hace que en el apoyo, en la música, en esto, pero cuando es ya directamente en ayuda a tu persona, a ti, pues olvídate. O sea, yo me quedo con eso y pues me digo, es cierto lo que dices, Chuisel, va a seguir siempre.
4: Sí, siempre va a estar.
3: Siempre va a estar con nosotros, pero pues duele, ¿no? Duele el pues no poder estrechar su mano, no poder escuchar música juntos, no poder comentar, oye, esta banda, oye, esto otro, pero pues aquí está. Y mientras esté, el rock va a ser.
4: Mi estimado.
1: Aquí está, y su foto está en la cabina, ahí sí, donde tiene que estar, aquí arriba, y lo vamos a subir para que lo vean. Bueno, a mí me duele no haberle podido decir alguna vez, oye, Ricardo, pues yo te vi desde chavo y admiro mucho tu trabajo y me inspiraste. Nos escucha ahora mucha gente de otros estados y no sé si lo conocían, pero sí quiero decir que es una fuerte inspiración para nosotros el trabajo que hizo. Y lo que estamos haciendo ahora, si mucha gente lo disfruta, es gracias a que ustedes abrieron el camino y que permitieron que esto fuera. Esta estación, que actualmente goza de una fanbase bastante fuerte,
4: sí.
1: Pues se pudo gracias al trabajo de Ricardo Ayn y tú, Yocho, y claro está, y fue una gran inspiración. de verdad, para la gente que estábamos sedientos de música, que no escuchábamos en ningún otro lado, fue un auténtico refugio y siempre vamos a estar eternamente agradecidos. Lo conocí como fan, como espectador, como colega, y también incluso llegué a ir a programas con él a entrevistas. Entonces, tuve mucho acercamiento de muchas maneras y de verdad que me quedo con un grato recuerdo de él y siempre agradecido por la noble labor que hizo, desinteresada por el gremio y pues por el movimiento del rock.
4: Y te escuchaba mucho, ¿eh?
1: Sí, ah, sí. Mucho. Ahora me siento todavía más honrado. Sí. Más honrado.
4: Sí, siempre estaba al pendiente de la estación y decía, no, que va. Muy bien.
1: Muchas gracias.
2: Sí, siempre, bueno, de mi lado, tuve también la fortuna de yo entrevistarlo, de que él me entrevistara. Yo me quedo con la última entrevista que me hizo por ahí en la pandemia, justamente, un poquito ya después. Como el 2021, ya terminando la pandemia, fue ahí al departamento de Hugo Mora. Ahí me estaba yo quedando en tiempos de pandemia y fue al departamento con sus cámaras, todo para hacer pues era como una entrevista más tipo podcast. Duramos como una hora platicando él y yo de todo esto, ¿no? Desde los inicios. Ahí creo que aproveché y tuve la oportunidad de externarle lo que lo admiraba, lo que le aprendí, lo que le agradecía yo como músico de emergente, en el cual pues pedíamos a gritos que las medias nos hicieran caso, que pusieran nuestra música, porque era nadie la ponía, y menos en Aguascalientes. A pesar de que nosotros ya estábamos entrando en la era de las redes sociales, siempre buscabas una voz, o sea, pero él tenía la voz, o sea, como autorizada, la voz autorizada para decir, esta banda está chida, esta banda es de Aguascalientes, esta banda escúchenla. Ah, porque mucha gente, si lo recomendaba Ricarday, lo tenías que escuchar, ¿no? Hay gente que ocupa ese impulso de gente que admira para escuchar algo, ¿sí? Porque no por sí solo a veces no lo escuchan. Yo le agradezco mucho eso, de esa manera, como dice Rubén, desinteresada de promover la música, no solo mía, sino de todas las bandas. Nunca le dijo no a ninguna banda, nunca le dijo no a ninguna banda. Y ese es el legado que yo me quedo, y también con la responsabilidad de que ahora ya estoy detrás de un micrófono donde tengo que apoyar también a todas esas bandas de igual manera, claro, ¿no? Que tienen la cabina abierta, tienen la disponibilidad para nosotros poder reproducir su música y pues seguir su legado. Muchísimas gracias, Ricarday, y también a ti, Chuy, también, que pues tú eras parte indispensable. Sin uno y sin otro no se hacía, ¿no? Entonces, era la mancuerna ideal que pues, rara vez se da. Sí, y ustedes lo lograron.
0: Y pues, de mi parte, pues creo que soy el más joven de los aquí presentes. Entonces, pues lamentablemente yo no tuve la oportunidad de conocerlo tanto en persona, de convivir tanto con él. Pero pues todo el mundo sabía de las leyendas, y cuando empiezas a estudiar comunicación, cuando te empiezas a meter en este mundo, obviamente pues empiezan a salir estos referentes, ¿no? Y pues todos sabíamos de la leyenda, de lo que significaba José Antonio, y recuerdo un día que casi lloro, porque yo estoy acostumbrado a que pues las peticiones llegan por mensaje aquí al WhatsApp, y casi nunca suena el teléfono. Entonces, recuerdo que yo estaba poniendo por ahí una canción, fue un jueves, y suena el teléfono, y me asusté porque no estoy... ¿Qué es eso? No estoy acostumbrado a que suene el teléfono en la cabina, y contesto, y me dicen, oye, ¿me puedes poner una canción de Sopora Eternus? Una canción de Sopora Eternus, y yo... ¿Qué va? Nadie pide eso por Eternus. ¿Qué chido? Y me dijo, no, ¿qué va? Me gusta mucho tu programa. Está muy chido. Y así yo dije, ah, ¿qué va? ¿Con quién tengo el gusto? Porque pues, no me había dicho su nombre. Me dijo, ah, soy José Antonio Ricarday. Y yo, ¿qué? ¿Qué? ¿Eres el Ricarday? Y me dijo, sí, ¿qué va? Me gusta mucho tu programa. A ver si me puedes poner esta canción. Y yo dije... ¿Tú me escuchas a mí? O sea, tú, ¿qué haces tú escuchándome a mí? Fue un momento muy bonito, porque el hecho de que... O sea, para mí significó mucho que una persona que yo admiraba, que no tenía el gusto de conocer y nunca haber convivido con él, pero que de una forma u otra admiraba, que me haya dicho eso, que me haya hablado, que se haya tomado esa molestia. Fue un momento muy, muy bonito. Ya después lo conocí en persona y todo. pero pues sí es alguien que dejó un legado muy grande en generaciones y generaciones de gente que es gustosa de la música, del rock aquí en Aguascalientes, y que justo ese legado que dejó del apoyo a las bandas locales, de alguna forma u otra tratamos aquí de seguir haciéndolo e impulsar justo a esas bandas, porque pues ese siempre ha sido el propósito, ¿no? Que la música de Aguascalientes se conozca, y pues un gusto haber compartido hoy con ustedes en memoria de José Antonio.
4: Fíjate que el continuar con el legado de Ricardo, que yo no estaba enterado, o sea, sí los escucho, pero en lapsos de escuchar, pues los escucho todos. El que sigan con la idea de y el apoyo, sobre todo, de las bandas y de la gente que quiere que ser escuchada, porque hay muchos que pues, ni en su casa. Entonces, eso es muy importante para seguir ese movimiento que inició el joven Ricardo. Y pues yo me quedo con la idea que todavía sigue. Entonces, seguiremos en lo que a mí concierne en apoyar en el archivo lo que se pueda, mientras que me dejen, y saber que ustedes van a seguir con ese legado. Se los agradezco enormemente.
6: Un honor.
2: Gracias, un honor.
4: Y pues sí, ya nos aventamos justo a tiempo. Después, la voz allá, más allá de las estrellas. Sí, ya vámonos.
6: Ya se está asomando.
4: ¿Listo? Muchísimas gracias, de veras. Tenía años que no estaba en esta estación, pero muchos años. Y estuvo muy padre. Les súper agradezco.
2: Un honor, gracias, muchísimas gracias. Gracias,
6: a casa, muchachos. Un gusto, un honor, de verdad.
4: Placer. Vámonos.
2: Y que el rock sea.
6: Que el rock sea.
4: Venga.

0: Lamentablemente el tiempo se terminó y la verdad queremos agradecerles enorme el habernos seguido durante este, bueno, todavía nos falta un programa, ¿verdad? Durante este 2016, y queremos desearles una feliz Navidad, que se la pasen a gusto. Si toman, pues pidan un auto de alquiler.
1: Sí, la verdad, gocen estas fiestas, gocen entre familia, entre amigos, pero sí cuídense mucho porque es muy importante.
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0: Perdonen si traigo la garganta algo aguardientosa.
1: Como tronada.
0: Como tronada, como bocina tronada. No, hombre, es que venimos llegando, venimos en mi balde y mi roto también.
1: Sí, justo llegamos y directo a cabina.
0: Llegamos a las 7 de la mañana.

0: Ver esto, tienen que ver el video de mi canal de YouTube el próximo sábado. Ahorita voy saliendo de aquí, voy a llegar a editarlo. Carajo, unas buenas joyitas que nos encontramos en el concierto de System of a Down. Saludamos a muchos radioescuchas, saludamos a mucha gente. Impresionante cuánta gente de Aguascalientes se lanzó a ver a System of a Down.
1: Bastante.
0: Con Addicted Tours eran 8 camiones. Brutalidad. De a 40 cada uno. Y échale cuánta gente iba. No, hombre, ese Amin yo creo que va a tener que invitar la carne asada.
1: Ándale. ¿Y hoy otra vez?
0: Ay, es que hoy tuvo otros, como otros...
1: ¿Otros 6?
0: Veníamos llegando, como llegamos con la lista de la mañana y venían saliendo los de hoy.
1: Los de hoy.
0: Los de hoy, ahí saludamos a varios ahí, ya andaban bien emocionados. Los que venían llegando todos destruidos, despeinados, oliendo a vomitada, cheve. Y los otros vatos así bien fresquecitos, bien felices de... ¡Ay, apenas vamos!
1: Y nosotros, suerte.
0: Suerte, que Dios te... Y luego el acondicionado de la noche fue el que me madrió también.
1: Ah, sí.
0: La crudita. Y luego tuvimos el programa dedicado a Ricarday. Entonces teníamos que estar aquí a las 9 de la mañana. Entonces, literal, llegamos a la casa, nos bañamos, nos venimos. Y ya no me he regresado a la casa. Y aquí estoy haciendo el programa por todos ustedes. Sé
1: por
0: que...
1: y para ustedes.
0: Muchos se quedaron agüitados porque les quitaron sus jueves de altos decibeles, pero hoy les traigo 2 horitas de puro metal. ¿Quién? Dos horitas de puro metal, banda. Hoy les traigo una. Por fin puedo poner metal. Casi no puedo poner metal los jueves porque ya vienen de altos decibeles y no quiero tampoco ya que sean
1: saturar
0: tanto día de puro metal. Pero hoy dije, no, hoy sí, hoy Rubén no va a estar. Hoy me voy a dar grasa y hoy voy a poner rolitas que me gustan, metaleras, que me recuerden a mi infancia, a mi adolescencia. Y está buena la playlist para que se queden y me acompañen de aquí hasta las 3 de la tarde, hermanos. Hasta las 3 de la tarde nos quedamos al ruidito. Y pues ya saben, repórtense al 449-994-6480. Cualquier cosa, platicamos ahorita a ver quién fue a System of a Down ayer. Repórtese cómo vieron el show. ¿Siguen vivos o de seguro están dormidos? Ahorita vamos a platicar, mi querido Roy y yo, de todo lo que vivimos ahí más o menos en System of a Down. Lejos de la euforia, del caos, o sea, la adrenalina y
1: esa cabeza fría.
0: La nostalgia que se vivió fue increíble. Sí. Tocaron todos los éxitos una tras otra. Sonó muy bien. La banda estaba muy contenta. La gente, yo no hace mucho que no veía a un público tan entregado, tan feliz. De verdad querían ver a System of a Down.
1: Extasiado.
0: Esa es la palabra, hermano.
1: Hasta se veía como en las tomas de la cámara que tenían ahí en el foro, bueno, en el escenario, cómo se movía.
0: Temblaba cuando de repente empezaba a temblar el piso cuando brincaban, cuando tocaron la de Toxicity Sugar. Cuando tocaron la de Sugar, tembló el piso y yo dije, ¡cabrón!
1: Sí, no, eso fue...
0: Estuvo...
1: Fue brutal.
0: Estuvo bueno. A ver, por acá el Pantros ya están reportando acá al centro de mensajes. Los boletos para el evento de mañana, ¿dónde se recogen? O con el puro nombre. Ya les había dicho. Pongan atención, Pandros. La entrada nomás con tu nombre y una identificación. No hay necesidad de venir por boletos. Ya no se usan los boletos.
1: No, ya todo es digital.
0: Ya todo es digital o la lista de invitados, hermano. No te preocupes. Justamente mañana, que mañana hay... Mañana estaba Porter en Aguascalientes y canceló.
1: Sí, lo sí, movió hasta octubre.
0: Sí, me agüité, si tenía ganas de ir a verlos.
1: Pero
0: mañana el Roxy hay cotorreo, en el Roxy hay show. Está San Venus, una gran banda de punk. Está October 29 y está
1: Cicatrices.
0: Una gran banda. Vamos a regalar un pase doble para ese show el día de hoy en la segunda hora. Así que estén pendientes. Y también el sábado hay show de metal. Hay un gran show de metal, el aniversario de Mob Agency, donde va a estar All Misery, una banda de deathcore de Durango, y está In Depth, aquí está la banda de metal técnico, está Revenge de hardcore, está Glitch Bay, de esta banda de Dark Wave. Esto está bueno, el cartel, un gran cartel también nos espera para el sábado, y es entrada libre, es gratis,
1: mira.
0: Como les gusta, de agorrión, ping pong.
1: Ahí sí no tienen que dar ni nombres, ni ines, ni nada.
0: Ni nada, hermanos, ni nada. Entonces vámonos pues a escuchar música. Si tienen alguna petición, échenmela y la ponemos en la segunda hora.
1: Que sea de metal.
0: Que sea de metal. Hoy vamos a poner metal. Vamos a poner death metal del melódico. Hoy no puse nada de nu metal. Hoy sí vámonos truce. Vámonos con trash, death, black. Y hasta algo de grindcore por ahí los voy a poner. Vámonos a empezar con algo melodicón. Algo recordando a Alexi Laiho. Vamos a escuchar algo de Children of Bodom. Que de hecho ya regresaron con nuevo... Frontman, se escucha bien.
1: Con nuevo material.
0: No sé quién sea este nuevo integrante, pero suena bien. Pero pues obviamente mi Alexis es mi Alexis. Vamos a escuchar esto que es Don't Fall y después escuchar

Vamos a esta banda, pues, que inventó un género. Vamos a escuchar a esta banda desde 1983 en Florida, liderado por el increíble Chuck, en paz descanse. Esto es Dead y la rola es Symbolic. Vámonos de dos en dos. Están en Diálogos de Mentetes y los leo en el centro de mensajes.

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1: Qué mal día para escoger poner metal, mi Ron, no ¿Sí manches.
2: ¿Crees? No, no te levanta.
1: Le dije, no, los voy a poner en las rolas mientras me echo una jetita aquí, hermano.
2: Aquí ya te estaba acomodando las sillas.
1: No puedo con... Todo por complacerlos a todos ustedes, hermanos.
2: Para que no se queden sin
1: Para que no se queden sin ruido. Que sin su jueves de altos decibeles.
2: Sí.
1: Ahí me encargó Rubén, ponle su metal a mis niños, por favor.
2: Para que no lloren.
1: Para que no lloren. A ver, por acá ya está en el centro de mensajes. Mi Dieguito Ruiz, hermano, ¿cómo estás? Dice, ¿qué onda, mi Tete? Es buen día, broyer. Saludos, atendiendo la petición, te dejo esta recomendación para un día de oficina o manejando. Joyito, una rolita explosiva antiestrés. Un abrazo, mi hermano, desde el holandés de Dieguito. Cuídense, canales. Saludos, ahí está el holandés, unos taquitos de camarón.
2: De apenas para revivir.
1: Un día que nos... Mira, mi Dieguito, por cada tres rolas que ponga tuyas, nos tienes que mandar...
2: Un taquito.
1: Un taquito de camarón, uno para el rollo y uno para mí.
2: Va, me late.
1: ¿Cómo te caería un taquito de camarón?
2: Con un clamato.
1: Son de los capeaditos, sí. Y también vienen chela ahí. Es aquí en Madero, está en corto.
2: Ah, pues fuga.
1: Vamos a ir un día de esto, mi Dieguito. Por acá, a ver,
2: un
1: saludos.
2: Programa desde allá.
1: Por acá dice, saludos, el necio dice, saludos a la banda de Rincón de Romos. Vi que el show de Idols también estuvo muy chido ayer en el The System of a Down. ¿Qué tal les escucharon, mi Tetes? La neta, a mí me encanta Idols. Se me hizo un gran show. Estuvo muy bueno, se entregaron, pero creo que no terminó de conectar con la gente tanto.
2: Como que sí se sintió como el acto de apertura mucho,
1: se sintió,
2: ¿no?
1: Mucho el acto de apertura, o sea, de que la gente como... Y aparte como traen un show... No muy...
2: ¿Cómo se llama? De hablar con la gente.
1: Sí,
2: de...
1: No, más bien como muy... no es como la típica banda de que, ay, suena padre y que luego lo te conecta. O sea, porque Idols de repente suena medio post-punk, medio...
2: Sí, tiene
1: y el vocal
2: géneros.
1: De repente se tira al piso y empiezan a alucinar, empiezan como a llamear sonidos estridentes en la guitarra,
2: con la batería.
1: Y empiezan a hacer la batería y luego de repente se avientan a la bataca, empiezan a... Como mucho a improvisar, esa es la locura de lo que es un poco el post-punk. Y luego él empieza, su estilo de voz, pues no es como muy agradable para mucha gente. Y pues sí. Ayer había mucho mequetrefe también, o sea,
2: claro.
1: Había mucha gente que de fresona, que iba a ver a System of a Down, que en algún momento de la secundaria donde escucharon System, pero... No les late ya lo nuevo, no conectan con lo nuevo. Y sí había mucha gente que sí está disfrutando mucho el show de Idols. Yo soy uno de ellos, estuvo buenísimo, pero pues sí, solamente fue un gran show, definitivamente, pero para pocos espectadores.
2: Sí, para los que sí querían como disfrutar este paquete completo, sí. De Idols y System.
1: Exactamente, pero gran banda, ¿eh? De hecho, el baterista de System of a Down salió con su playera de Idols.
2: Ah, sí.
1: Una gran banda,
2: no,
1: de
2: ellos
1: Idols.
2: También como
1: estuvo
2: muy entregado.
1: Estuvo porque... muy entregado, estuvo chido, salió el bajista con una playera del Cruz Azul.
2: Ah, sí.
1: Resulta que el bajista de Idols es muy fanático del Cruz Azul, tiene tatuado el logotipo del Cruz Azul en su brazo. Y el guitarrista salió con el uniforme de Jorge Campos, el rosita el mexicano.
2: Rosita. Sí.
1: Sí, la neta salieron bien a todo dar. Dice por acá Alexis, ¿qué onda, Tetes? Te oyes bien fregado. Pero ahí andas con la mitad de la actitud. Children of Bodom, empezamos fuerte, sí, hermano. Sí, claro. Hoy venimos recios, hermano. César Hernández, buenas tardes, mi querido Tetes, ya. Presente y deseando una excelente tarde a ti, a Rod y a toda la familia alternativa. Qué chido que disfrutaron ayer de ese conciertazo, lástima que no pude ir. Propongo que suene My Apocalypse de Arch Enemy, de la era de Ángela. Sí, qué chulada también, que sonaba más brutal a mi gusto. Abrazos y buenas vibras. Sí, la neta, el Arch Enemy de Ángela definitivamente... Es el legendario, hermano.
2: Es el mejor.
1: El legendario, mi mosca. ¿Qué onda, brother? A ver, ¿qué onda? ¿Qué traes? Ahí ve, lo puse muy rápido. Espérate. De por sí habla bien rápido el mosca.
3: ¿Qué onda, mi tete?
1: ¿Qué tranza, brother?
3: Tardecita calurosa, machín.
1: Está haciendo calorcito.
3: Está fuerte. Está haciendo una caguamota, la neta. Uf.
1: No, ya me las eché ayer, hermano.
3: Mi tete, Sandy, ahorita puro pazucote, la neta, ya me los imagino.
1: Sí,
3: puro
1: sí, sí.
3: Puro pazucá, Sandy, la neta.
1: No, ya, sí me bañé. De hecho, mucha gente llegó y me dijo que me veo muy fresco, ¿eh? Mucha gente me dijo, te ves muy fresco. Pues es que
2: Cuando, no hay que perder el estilo.
1: Cuando uno tiene porte, güey, pues, no pasa nada, güey.
2: Sí. No se nota que estás
1: crudo, no se nota. Bueno, un bañito. Bajoneado. Bañito francés y como china. No, sí,
2: y gel.
1: Y mucho gel. Mucho gel de por medio, por supuesto. Me siento yo muy bien. O sea, no, digo, me siento muy mal ahorita. Yo sí me siento muy cansado. La neta, y a partir de nos aventamos un programa de 10 a 12. Yo traía la temblorina por dentro.
2: Sí,
1: mándenme unos Gatorades, unos electrolitos, unos taquitos de camarón, mi dígito, algo, no
2: sé. El mejor remedio para levantar.
1: Una birria. De hecho, ahorita, mientras terminó el programa de las 12, me lancé a buscar una birria y llegué aquí a la del Agua Azul y ya vine emocionado y no, ya no hay, joven. ¡Chinga! Sentí tan feo, me tuve que echar un...
2: Te batea.
1: Me tuve que echar un café y un pan nomás, hermano.
2: Y con eso.
1: Conejo Blas. Por acá dice, ¿qué tal? Saludos a todos en cabina. Pon algo de Gorefest. La rola Erase. Va saludando, chingón programa, tanto los martes como los jueves. O sea, hoy y tus videos de YouTube. Muchísimas gracias, hermano. ¿Quién está por acá? No lo tenemos registrado. El Rulas. Rulas, muchas gracias por tu comentario, Rulas, hermano. Please. Muchas gracias por ver los videos. Por acá, Eli del Bar dice, saludos, Tete, saludos, mi querida Eli. Te mando un fuerte abrazo, gracias por estar sintonizando el programa. Ajala, carnal, se los mando. Sí, no, hoy no, mándalo
2: la próxima semana.
1: El martes, la siguiente semana. Sí, porque ahorita ya saliendo de aquí ya me voy a comer. La siguiente semana, mi Dieguito, te los acepto con muchísimo gusto, hermano. Ya sabes, por acá el Godo, mi primo Godo, no funciona la página, no puedo escucharlos. Mi Godo, nos hackearon la página.
2: Otra vez
1: nos hackearon la página. Hay un desmadre con la página. Hay alguien que nos está haciendo la
2: maldad.
1: La maldad. Mira, pues tú eres programador, mi Godo. A ver si nos puedes ayudar
2: a rescatarla.
1: Siempre la rescatamos, pero cada rescatada pues es un billete. O sea, es como un gasto fuerte. Regresa y no sé quién es ese hacker, que seguro es muy bueno. ¿No la tumba la semana?
2: Sí, no.
1: O sea, desafortunadamente tanto. Hemos perdido mucha audiencia de pues, gente que nos escuchaba mucho, sobre todo en otros países, en Estados Unidos, en Colombia, porque no pueden. Digo, hay muchas alternativas. Nomás es cuestión de buscarla en Google.
2: En Radio CFM.
1: En Radio Global y todo eso para que la puedan escuchar. Sí, hay muchas plataformas.
2: Radio Garden,
1: pero ya estamos trabajando en una sorpresota.
2: Sí, ahí una se está cocinando
1: Se algo. Está cocinando algo bien cañón, donde va a facilitar a todo el mundo escuchar Alternativa 98. Pero gracias, mi Godo, gracias. Pues estás en Guadalajara, hermano. Saludos hasta Guadalajara, mi querido Godo. El fan número uno de Ricardo Arjona.
2: ¿A poco?
1: Sí, güey. Es rockero también el güey. Pero
2: le encanta Arjona.
1: Le encanta Arjona. Vamos a escuchar pues algo brutalón. Traigo buena playlist el día de hoy. O sea, brutalona. Sí. No apta
2: éxito
1: para...
2: Éxito tras éxito.
1: Apta para pura gente que huele a...
2: ¿A azufre?
1: Azufre.
2: Ok, me gusta.
1: Huele a cosas que hacen sufrir. Por eso huelen a azufre. Vamos a escuchar algo de Carcas, hermanos. Esto a cargo de esta banda que muchos lo consideran los padrinos del grindcore. Y lo que escuchan es Buried Dreams. Y después escuchamos algo de Death Melódico, de Dark Tranquility. Y esto es Atoma. Están en Diálogos de Mentetes, hermanos.

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1: Por acá en el centro de mensajes se andan reportando. Ezequiel Saucedo nos dice: ¿qué onda, mi Tete y Rod? Dile a la banda que descarguen el TuneIn. TuneIn. Y ahí pueden escuchar la estación. Yo por ahí la escucho. Saludos desde la comarca lagunera. Y qué chingón que fueron a ver a System of a Down. Saludos allá hasta Torreón, Coahuila, hermano. Qué calorón ha de estar haciendo por allá, ¿no?
2: Me imagino. Si aquí nos quejamos, allá debe de ser algo bien tranquilo.
1: ¿A cuántos grados andan allá en Torreón, hermano? Saludos, saludos desde ahí, desde la tierra del Soriana y del Lala.
2: Y de HB.
1: Y de HB. ¿No, HB es de Torreón?
2: Sí.
1: ¿Neta? Ah, sí, Saltillo.
2: Sí, Coahuila. Del norte.
1: Sí, cierto. Por acá Ana Azucena dice: hola, Tetes y Rod. Yo fui con mi hija Jime. Fue su regalo de 17 años y no hay mejor cosa en la vida que ver a alguien que amas disfrutando a su banda favorita. Y yo en mi adultencencia,
2: adultencencia,
1: brincando como si fuera de 20, jajaja. Pero lo valió cada segundo. Para mí escuchar el combo de Spiders Forest fue como mi momento y el de Jime Sugar. Así que quedará en el top de mis conciertos favoritos. Estábamos en gradas, adelante de nosotros una familia de Puebla con dos niños vestidos de plátanos y al lado dos chicas de Chihuahua que juraron que escucharían Alternativa. Y ahora en adelante, atrás una bandita como de 8 treintones de Tamaulipas, amigos desde la prepa, hicieron un gran ambiente. Idols me sorprendió. Sí pagaría por verlos en concierto. Postdata, espero en la otra vida ser de las que llevan antorchas, aguantan el mosh. Abrazo a todos y guacho de Ciudad de México. Sí, la banda metió antorchas.
2: Sí,
1: prendieron,
2: yo no me esperaba eso.
1: Prendieron bengalas de color rojo. No sé cómo le hizo la banda para clavarlos. Ahí tuve la oportunidad de entrevistar al referee del mosh, que es el que organizó todo. Ah. Él hizo como unos reels días antes donde decía cuál iba a ser la zona de mosh pit. Convocó a la gente, había gente disfrazada de Jesús, había gente encuerada
2: de plátano,
1: había gente con disfraces de plátano. ¿Por qué los disfraces de plátano? ¿Hay alguna referencia?
2: Pues creo que tiene que ver con Serge Tankian, porque también alguna vez
1: salió de muchos.
2: Él también organizó lo de, ya viste que no me acuerdo en qué canción fue que pusieron de colores los teléfonos, o sea, haciendo la bandera de Armenia.
1: Eso también estuvo mucho y hiciste agradeciéndolo bastante. Se pusieron de acuerdo la gente de gradas, en donde una sección sacaba el celular con color azul, otros amarillo y otros rojo para formar la bandera de Armenia.
2: Sí, desde general hasta atrás.
1: Desde general hasta atrás. Y se veía impresionante el Foro Sol.
2: Sí, bien bonito.
1: Sí, los que traían el amarillo creo que fueron los que lo andaban regando más.
2: Ah, sí, porque también tenían luces blancas. Tenían luces blancas, como
1: se confundía. Pero la gente... Hubo varias cosas ayer que me sacaron de onda. O sea, la organización de la gente, de ese fanatismo de querer aportar como público a un concierto, fue impresionante. Eso de lo de la bandera estuvo cañón, de que se hayan coordinado por Facebook, por sección, de que los del grada tal a tal grada de azul, de tal grada amarillo, de tal grada rojo, ¿no?
2: Y mejor coordinados que conciertos que se... O sea, que fandom se dedican a eso y que...
1: Como las K-popers,
2: que,
1: ándale, ¿no?
2: Que nunca les sale.
1: Muchas fans regalando dulces en las entradas. Eso también me llamó... Grabé a varias gente, me regalaron muchas cosas. Ayer recibí muchos regalos, me dieron pins, me dieron stickers, me dieron dulces... Un personaje me dio una cajita como de cornflakes, pero era de corn.
2: Ah,
1: sí. Le había sobrado del concierto de corn y me lo regaló y adentro estaba lleno de dulces, duvalines y todo.
2: Ah, qué rico.
1: Sí, ayer mucha gente se
2: que pasen tips para pasar todo eso porque a mí me quitaron mis halls.
1: Sí. Si te las quitaron, no, yo pasé todos los dulces.
2: No, sí, es que sí traigo...
1: Es que todo está con seguridad.
2: Sí,
1: yo pasé selfie stick. Pasé una bengala.
2: Sí,
1: pasé,
2: de repente te encuentras.
1: Pasé mi peine.
2: O sea, me quitan mis halls, pero no mis audífonos, por ejemplo. Entonces sí dije, meh.
1: Sí, depende cómo te
2: sí, siempre traigo una bolsita, pero ahora no las metí en la escondida. Sí, entonces.
1: Pero muchas gracias, Azucena, por compartirnos tu historia. Qué chulada que tu hija tuvo ese privilegio de ir a un concierto. Tu hermano también, Ross, llevó a su hermano de 15 años.
2: Sí, y no manches, o sea, lo disfrutó más que yo. O sea, a mí me gusta System, pero para él es su banda favorita desde que pues se introdujo en este mundo del rock, del metal. Y, o sea, ahorita te estaba enseñando un video, pero neta que no había canción o no había momento donde él me volteara a ver y dijera, graba eso. Y
1: estaba muy emocionado,
2: y cantando todas las rolas, quedándose casi sin voz, metiéndose al mosh. O sea, neta que, o sea, fue una fiesta.
1: ¿Quién no se acuerda de sus conciertos a los 15 años, güey?
2: Sí,
1: sea,
2: no, es, y un, más ver, es una buena edad.
1: Y más, sí, es una buena edad porque te impresionan las cosas. Y más ver una banda tan grande en un Foro Sol y la vibra. Es que la vibra de ayer fue a mí lo que más me ganó. La gente estaba extasiada.
2: Sí, porque incluso si te has dado cuenta, en ciertos conciertos como que se secciona esta parte de los que echan mucho desmadre, los que el mosh, los que son más tranquilos y nada más están ahí.
1: Hubo de todo, muy familiar.
2: Y
1: los
2: acá que, como que todos...
1: El slam estuvo denso, se prendieron las bengalas y hay unos videos, por aquí tengo un video buenísimo, yo te lo paso para que lo mandes al canal de difusión, hay un reel ahí que encontré y ahí sale el referee del mosh, andaba bien pedo, le andaba sin playera. pero no se pierdan el video del sábado, no se lo pierdan. Sigan mi canal de YouTube, suscríbanse porque el sábado traigo buen material, hermanos. Dieguito dice que nos manda la siguiente semana los tacos. Arre, muchas gracias, carnal. Por acá, Lain, saludos a ustedes. Qué chingón que fueron a System. Desafortunadamente, esta vida Godín no me dejó ir para allá. Hermano,
2: hay que pedir días
1: vida
2: de vacaciones.
1: Vida solo hay una. Y trabajos hay muchos. Bueno, no te creas,
2: cuándo va a venir.
1: Cuida mucho tu trabajo, hermano. Y pues, pero hay que pedir vacaciones. Ayer estaba lleno de godines ahí.
2: Sí.
1: Muchos ahí. Saludos a la borrega. A Ingeniero de Nissan. También andaba hasta el rifle ayer.
2: Y gente de muchos lados. Yo me encontré ahí un grupo de chavos como de Guadalajara. Otros de todos lados, de Zacatecas.
1: De todos lados. Había gente de todos lados. Y también ahí al Paco Villalobos. Muchos, muchos. Vimos mucha gente conocida ayer. Se iban 8 camiones, saludamos a... Oh, estuvo muy padre, la neta.
2: Muy buena convivencia, experiencia.
1: Traigo la depresión post-concierto.
2: Sí, ya que lo procesemos después de que dormamos un ratito.
1: Necesito dormir, hermano, necesito dormir. Por acá, Telles nos manda... agarró baqueta el Telles, mira.
2: Qué suerte.
1: Qué chulada. Ahí está, mira, agarró la baqueta. Qué chingón, hermano, gracias por compartirlo. Por acá también nos comparten, por acá, Isaac nos manda también, no te vi, te estuvo brutal, y nos manda un video. Mira, ahí sale.
2: Ah, en el Toxicity.
1: Sale en el slam. Ahí está en el slam, mira, ahí están todos los mugrosotes ahí encuerados, sudados, oliendo a pazuco.
2: Aventando cerveza,
1: Parecen tacos de canasta, así como se ve un taco de canasta sudado, así se ven, pero con tatuajes, güey.
2: Ándale, todo se va con
1: parecen tacos de canasta tatuados estos vatos, güey.
2: Qué buena referencia.
1: Ay, ¿de qué va, mi Telles? Por acá, Luisote, ayer conocí la envidia. Mírate, Tes... Mi compa, no es Telles, es Luisote, Luis, su amigo fue el que agarró la... Qué chulada, hermano, pues ahí...
2: Él vino también con Addictive, ¿no? Creo.
1: Yo creo que sí, iban también, sí, estaban con los camiones.
2: Sí.
1: Por acá dice, ahorita está tranqui el calor en Torreón, estamos a 35, pero hace unos días sí pasamos los 40 grados, así que se tiene que uno que hidratar.
2: Aquí estamos apenas a 30 y
1: aquí estamos a 35, ¿no? Más o menos andamos como en 35.
2: Ahorita está a 31.
1: Vámonos pues con musiquita, hermanos. Por acá algo que nos pidió Beto Gallegos, nos escribe por acá. Dice, apoyo al que pidió Gorefest y yo opino que pongas Don't Care de Obituary. Entonces voy a complacer a mis dos hermanos. Por acá, ¿quién era el Rulas o cómo se llamaba este?
2: Sí, Rulas.
1: Sí, el Rulas nos pidió Gorefest y el Beto Gallegos nos pidió Obituary. Entonces vamos a escuchar pues esto a cargo de Gorefest, se llama Erase, y escuchamos a Don't Care de Obituary. Súbele.

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1: Híjole, qué chulada. Hace mucho que no escuchaba Obituary. Híjole, qué brutal. También Gorsfest. Qué grandes recuerdos cuando uno estaba adolescente y le encantaba escuchar El Marranero, escuchar death metal. En mis tiempos, cuando era muy death metalero, yo fui muy death metalero en los 15 años, hermano. Me gustaba mucho El Mierdero y pues hice mi banda de death metal. Oddity, muchos recuerdan. A ver si al rato ponemos un rollo de Oddity. Está en YouTube, creo. ¿Sí? No está en Spotify, pero sí la podemos poner de YouTube, ¿no?
2: Sí, no hay
1: problema. Voy a poner una. Hoy sí amerita que escuchen mi banda de 15 años. Ese disco lo grabé cuando tenía 14 yo. Tenía 14 y fue cuando me hice vocalista, justamente.
2: Ah, porque eras guitarrista antes.
1: Y toqué la guitarra también en ese disco. Ah. Yo compuse muchas de los riffs de la guitarra.
2: ¿Y eso también y las está en voces.
1: YouTube? Sí, subieron por ahí el disco en YouTube.
2: Ah,
1: sí, ahorita lo ponemos. Por acá dice Carlos Cañedo, dice, según yo, lo del disfraz de plata no es por la canción de Vicinity of Obscenity, de que dice banana, banana, banana. ¿Cuál es esa?
2: La
1: de, y la agarraron de mame. A ver.

0: también locos los.
1: Oye, qué buena rola esa, ¿eh?
2: Les faltó esa.
1: Suena como a Jean de Poitrin, pero con pantalones.
2: Ándale.
1: Ah, muchas gracias. Sí, tiene razón. Puede ser. Muchas gracias por el dato, mi Carlos Cañedo. Dice, qué fomo que me lo perdí, diría la chaviza. Chingón por ustedes. Dile al Rod que el HIV es de Texas. Ándele.
2: Yo según sí era de allá, pero...
1: No, sí, sí. Y por acá Hugo Mora dice, Hopping Bane, parte 2. Ay, ahí cantó Hugo, el vocalista de Dark Liturgy. Saludos, amiguito. Él cantó en... A ver, chécate a ver si está Hopping Bane, parte 2 en YouTube. A ver si está. Es que creo que nomás vi la de...
2: Vamos a darle una buscada.
1: Una buscada. Oddity con doble D. Ajá, así. Ponle Aguascalientes, porque si no te haces la de Oddity de este...
2: Ah, sí, la película.
1: La película. A ver, Oddity Aguascalientes. Ahí está. Satan Circus. A ver, bájale. Y no, nomás está Satan Circus. Bájale. ¿Esa cuál es?
2: Divine Intervention.
1: No sale. A ver, ponle en el buscador Hope in Vain. Hope in Vain. A ver, si sale. Ahí está. Pero no está la parte 2.
2: No, nomás no está.
1: Nomás está la Satan Circus.
2: Chronicles of Dementia.
1: Y no está la parte de 2, mi... Pero ponte la parte 1, a ver, ¿la quieren escuchar, sí o no? A ver, dice el Beto Gallego, si vas a poner todo y ponte la Satan Circus. Bueno, ponte Satan Circus, pues.
2: Oh, bueno,
1: vamos a hacerle caso a esta canción la compuse cuando tenía 13 años yo.
2: Órale.
1: A ver, vamos a escucharla y ya me dicen qué opinan. A ver, ponle de play.
2: Aguanta.
1: Es que va de YouTube y hay comerciales. No tenemos el premium. Estamos ahorita viendo ahí
2: a Juanpa Zurita
1: surfeando. Promocionando Mercado Libre.
2: Es que es el hot sale.
1: Ah, dice...
2: A ver, ahí ya la tengo. ¿La pongo?
1: Ponla. Vamos a ponerla. Para que escuchen algo de mi banda. Esto fue hace 25 años.

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2: Ahí está mis pininos de death metalero. Escasos 14 años.
3: Ya sabías a qué te ibas a dedicar.
2: Ya sabía. Y
3: la se guitarra. Escucha muy
2: no
3: bien.
2: Manches, hace mucho que no escuchaba esa rola. A mí sí me remontó a tiempos ancestrales. Qué buenos tiempos, hermano. Dice, si te vas a poner. Dice, luego, ¿por qué los hackean? Por no tener premium.
3: No, es que ese fue un caso especial. Toda la música se descarga.
2: Hugo Mora dice, híjole, qué buenos tiempos. Dice, sí, mi Hugo, qué buenos tiempos, hermano. Por acá el Joca dice, tengo FOMO de System. Mi morrita se aventó sola sin comer, con una cheve y aguantó mejor que muchos metaleros. Saludos, bro. Apenas prendí la radio. Saludos, mi Joca. La neta, yo también ayer no comí nada, no, me eché unos gualá a la mañana en el camión.
3: ¿No te comiste los burritos?
2: Fíjate que me los dejé por menso, güey. Porque dije, me los voy a echar al rato y los dejé en la parte de arriba y se me fue el pedo.
3: Y ya, no
2: y ya cuando regresé al concierto, de seguro el gordito que estaba al lado de mí se los tragó.
3: ¿Te los robó?
2: Sí, seguro. Chale. Seguro, no me tocó. No, nomás, ayer nomás traía unos gualá y un café y un chocolala.
3: Y con eso.
2: Y conejo blando, la aventé.
3: Bueno, mi balde. Y después en la noche papitas, ¿no?
2: En las papitas, unos Flaming Hot y chingo de cheve, güey. O sea, y de hecho, ahorita en la mañana ya ni desayuné, nomás traigo un pan y un café. O sea, no he comido de verdad.
3: Ya tienes un hueco ahí.
2: Ahorita a las 3 que salga me voy a echar unos tacos de carnitas. Buchecito.
3: Apenitas.
2: Y luego voy a echar una siestecita.
3: Te la mereces.
2: Dice, por acá Betito dice, el primer toquín que tuve la oportunidad de ir fue cuando presentaron el álbum en el Teatro del Parque. Pero si hay algo que no olvido de ese día fue el performance con el que empezó Dark Liturgy. Con ese cadáver que cargaron entre el público. Ah, sí, cierto. Ese concierto fue épico. Ese concierto en el Teatro del Parque de la presentación del disco de este.

0: Hicimos como que...
1: ¿Era gratuito?
0: Las luces... No, no, sí había boleto vendido y se llenó esa vez. Abrió Crión, una banda de pues que eran como heavy metal. Sí, eran como heavy metal. Y después tocó Silent Devotion. Sale la banda del Coachal, una gran banda de death melódico, una gran banda del Willy que tocaba violines con la lira. Tenía un procesador que hacía piano, que sonaba la guitarra como piano y estaba impresionante. El Walter en la bataca, el George el bajo y el Coachal en las voces. Después tocó Dark Liturgy, que traían el performance, el black metal y todo. Rompieron una Biblia esa vez y se armó un caos ahí. Pero no era una Biblia, era un diccionario disfrazado de Biblia.
2: Fue broma.
0: Recuerdo cuando Lodran rompió la Biblia y todos...
2: ¿Qué te pasa?
0: Y ya cuando levantamos las hojas era de...
2: ¿De un diccionario?
0: Pero uno como de inglés.
2: De los que te traducen de inglés a español. Sí, sí. De los largos.
0: Ah, mira, ¿quién se está reportando por acá? El Bodo. Yo fui Guitar Tech, el Bodito, que también fue, guitarrista de Blaster. Él es el guitarrista de Blaster de la canción que escuchamos en el programa pasado, dedicado a Ricarday. Pusimos la de Por los siglos de los siglos de Blaster.
2: Ah, sí.
0: En tu interior se llama, creo que se llama En tu interior. Y Hugo grabó ese disco. ¿Cuántos años tenías cuando grabaste ese disco de Blaster, Hugo? Estabas bien morrillo, tenías como 14 años... Si mal no recuerdo, y ese gran disco, tenía 16. Sí. Tenía 16 años Hugo Macías cuando grabó ese disco de Blaster. Ya estaban bien veteranos estos, pero traían a Hugo, que también es guitarrista de... Bueno, era guitarrista de Illsane, de Almost Human, Nation of Animals. Ya después ya se hizo más fresa, hizo Nation of Animals, una bandototota.
2: También.
0: Bandototota, que... Esas bandas que pudieron llegar, pero no quisieron...
2: Tuvieron contratiempos financieros.
0: Tenían todo. No, saludos a los Nations, saludos a Hugo. Y ahorita que está con Delta Pride, que ya han venido aquí a
2: entrevista al programa. Y todo, sí.
0: Muy bien, a ver, Beto Gallegos. Mira, aquí está el cartel, mi querido Beto. It's time for Homicidal. Oddity, presentando su primer disco. Homicidal Nature, Silent Devotion y Crión. ¿A poco no tocó Dark Liturgy esa vez? Sí tocó Dark Liturgy esa vez.
2: O a lo mejor después los añadieron al cartel.
0: Sí, creo que sí les llegamos al precio. A los
2: ¿Y
0: bastardos.
2: Fue aquí en Aguas?
0: Sí, fue aquí en Aguascalientes.
2: ¡Qué chido!
0: Sí, dice... Por acá Ricardo dice... Yo trabajé en Office Depot con el que era bajista de Blaster. Saludos, mi tetes. ¿Quién será? ¿El Zeus? Es que hubo varios bajistas. Bueno, es que estaba el gordo también estaba el gordo. Y luego el Zeus. No recuerdo quién más por ahí. Estuvo, pero bueno, qué recuerdos, qué chulada poder recordar. Gracias a todos los que están recordándome, refrescando la memoria. Dice, sí tocamos, pero no salimos en el cartel. Recuerdo perfectamente lo de las teles. Ah, ok. Sí, entonces sí tocó Dark Liturgy.
2: Sí, nada más no estaba.
0: Dice, creo que sí es el Zeus, dice por acá. Muy bien. Excelente, bueno, vamos a seguir pues escuchando. Ya pasamos de las dos.
2: Sí, pues vamos a un corte rápido.
0: Vamos a corte y regresamos con más rolitas. ¿Vale? Gracias por sintonizar Diálogos de Mentetes. Seguimos con la segunda hora.
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5: Ya anda muy nostálgica la banda ya. Ya quieren llorar.
6: Es que andan sacando los clips.
5: Ponte la de...
7: ¿Cómo han pasado los años?
5: Póngase la de...
6: La de
5: Rocío Dúrcal, güey. Póntela. Así nos sentimos. Ahora entiendo a mis papás. Entiendo a mis papás cuando recordaban... ¡Ay, chis viejillos locos, güey! Y ahora... cuando era death metalero. Cuando tocaba black metal. Cuando iba a los toquines y me emborrachaba. Cuando cualquier sustancia era permitida en mi cuerpo.

0: aquí estamos la
1: dualidad. Ahora escuchan corridos tumbados.
2: Puro reggaetón.
1: Recordar es volver a vivir, dice Eli del Bar. Claro que sí, cómo no, cómo no, cómo no. A ver, Hugo nos acaba de mandar un link de una rola de Dar Litrui en el WhatsApp.
2: Chécalo.
1: Y ahorita vámonos, puedes escuchar más rolitas. Les traigo por acá a recordar y ahorita a ver si podemos poner algo de Dar Litrui. Claro que sí, y de Blaster. A ver, traigan las rolas de los recuerdos, mándenmelas al WhatsApp y las ponemos. Tenemos una hora más. Vamos a escuchar algo de Covenant. Esto es Planetario. Y regresamos.

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1: Se trataba de abrir la puerta de los recuerdos, no todo el arsenal, no todo el closet, mi Beto Gallegos, te pasaste de lanza. Nos mandó por acá unos flyers de los shows del... Este fue el Metal Axe Fest. Lo organizó Devil's Music Entertainment, de ahí la productora de Ricardo, baterista de Eternal Damnation. Y fue en junio 11 del 2005, hermano. Ahí te va el cartel.
2: No manches.
1: Darlithurgy.
2: 20 años.
1: Darlithurgy, Oddity, Feasting, Almost Human, Creon, Stygia, Kite Meat Popekov. Y Frag... ¿Quiénes son estos? ¿Fragment? Sí, Fragment. ¿O quiénes eran estos? No. Se llaman... Ay, güey. Speed Metal. Pero es que el... No alcanzo a leer. Está muy medio pixeleado. Pero este festival... De hecho, fue la última tocada de Hugo en Darlithurgy. Porque la embarró bien duro. Andaba... Se les dieron las rolas.
2: ¿A poco?
1: Ya andaba,
2: andaban quemando.
1: No, ya se le estaba quitando lo blaquero a mi Hugo ya. Ya andaba escuchando Ramón Ayala y...
2: Ya andaba muy frisón.
1: Y así. Y mira, y este flyer de Sargatanás. Sargatanás, una banda de Guadalajara, si mal no recuerdo. Antón. ¿Los Antón de dónde eran? ¿De Tampico? ¿De dónde eran? Creo que sí, una banda legendaria de death metal de aquí de México. Eternal Damnation. Y abrió Oddity. Y...
2: Ah, o sea, tú les abriste, pues.
1: Sí, le abrimos nosotros sábado 6 de noviembre. ¿Qué recuerdos, hermano? Muchas gracias, muchas gracias.
2: 2005.
1: Sí, me dicen, Antón sí es de Tampico, nos dice por acá. Por acá Juan nos dice, a ver.
3: El bajista original de Hablante fue Jimmy Muñoz. Saludos, mi Rod.
1: El bajista original es Jimmy, el de Blaster. Supongo que estábamos hablando de lo de Blaster. Él dice, ay, extrañaba escuchar Alternativa. Saludos a la cabina desde...
2: Tijuana.
1: DJ. Desde Tijuana, sí, desde Tijuana. Ah, mira, qué chido, mira, nos están escuchando desde Torreón, Tijuana. Qué chulada, muy bien. Pues ya vamos a... ¿Quieren escuchar algo de Darlithurgy? Del primer EP, creo que este se los grabó Lupillo, ahí justo en la vecindad, con un equipo austero. Pero el black metal, entre más austero, suena más macabro, suena lo que realmente debe sonar. Y este disco, me acuerdo que llegó a mis manos por ahí del 2000. Fue una despedida de Blaster, la despedida de Blaster en el Teatro del Parque. En el 2005, si mal no recuerdo, 2004. Recuérdame la fecha, Bodo o Beto, por ahí. La despedida de Blaster abrió Darlithurgy, Fragment, si mal no recuerdo. Y creo que ya. Y Blaster, fue una despedida muy bonita, muy, muy emocional. Y ahí fue cuando conocí a Darlithurgy y compré el disco afuera en la merch. Y era un disco que lo escuchaba muchísimo.
2: ¿Todavía lo tienes?
1: Así que ya no lo tengo ya. No, yo perdía todo. Pero qué chido que esté esto en YouTube. Así que lo que van a escuchar fue a cargo de Darlithurgy. Esto es Dark Eternal Beauty.

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1: Qué chulada, qué bueno que están disfrutando mucho de la música, del concierto por acá. Hugo nos dice que la despedida de Blaster fue antes, fue por ahí del 2002. 2003, sí. Wow, ya hace mucho, ya llovió, ¿no?
2: 23
1: años.
2: 23.
1: Hijo de su madre, cabrón. ¿Cómo pasa el tiempo? Por acá, mi Tete reportándome desde la GAS. Manda saludos, por favor. Anaí, Anabel, Chabuco, los Arones, Karen, Paulina, Fer. Y los que me faltan, por supuesto, para ustedes. Y también para mi compadre, el Cheque, escuchando también. Muchísimas gracias. Saludos a todos por allá, hermanos. Qué bendición que estén escuchando esta podridez de música desde la gasolinera.
2: Esto calma nervios.
1: Muy bien, no, está bien. Es válido. Por acá, el Paco Villalobos también, que andaba ayer en System of a Down, ya anda despiertito. Dice, el tema de hoy es Blaster porque Storm Chaser grabamos un cover de ellos. Estaría perrón que la pongas. Sí, cierto, sí, en el tributo a ver si la alcanzamos a poner. Mi Paco, te la buscamos. Por acá dice, güey, cuenta la vez de Oddity Fan Party que llevaron a unas...
2: unas gordibuenas
1: a bailar, dice, atrévete o muere.
2: A ver,
1: pero no salieron a bailar con Oddity, salieron a bailar con More God.
2: Pero después es que...
1: Fue muy desagradable, fue una escena muy desagradable.
2: ¿Sí?
1: Sí, fue una escena bastante grotesca. Se quisieron ver como muy Motley Crue y terminó viéndose como película de Lolita la Trailera.
2: No. Sí. Todo lo contrario. México mágico.
1: México, señores. Mágico, sí. Ya fue de las últimas tocadas de Oddity. En esa tocada fue en el Náusea, creo. Ahí en Madero, en el sótano, No me andes colgando muertos ni...
2: ni le levantes falsos.
1: Dice, ando en vivo, yo también ando en vivo. No manches. No manches.
2: Sí, aquí estamos en Diálogos de Mentetes.
1: Vamos pues a escuchar más rolitas, porque ahorita a las 2:30 tenemos una entrevista en línea, justamente con San Venus, que estarán presentando mañana en el Roxy. Nos vamos a contactar con ellos para que nos platiquen un poquito de lo que va a ser el show del día de mañana. Así que por acá les traigo más musiquita, la playlist. Vamos a escuchar, ya escuchamos a The Covenant. Ahora vámonos con... ¿Qué traigo ganas de escuchar el día de hoy? A ver,
2: dispara.
1: Traigo una buena playlist, pero nos vamos a escuchar Acid Witch. Es como de las últimas. Acid Witch, vamos a escuchar The Black Witch.

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1: Y bueno, ya estamos de regreso, ya estamos casi a punto de terminar esta segunda hora. Muchas gracias a todos por sus comentarios. Hay muchas peticiones de canciones, ahorita las seguimos reproduciendo. Y si no, pues las dejamos para la siguiente semana, mi Rob. ¿Pues qué? Sí, pues una parte dos. Oye, bueno, ahorita tenemos una sorpresa el día de ahorita. Estamos ya aquí en vía telefónica, ya que el día de mañana viene San Venus a Aguascalientes. Estarán presentando en el emblemático Roxy. Ya el martes, ¿verdad, mi Ro? Tuvimos aquí a las bandas que se encargan de telonear este evento. Por ahí tuvimos Cicatrices y October 29. Dos grandes bandas muy queridas acá de Aguascalientes. Pero pues ahora toca platicar con los chicos de San Venus, que los tenemos aquí en línea. ¿Cómo están, chicos?
2: ¿Qué tranza, señor presidente de Aguascalientes? ¿Cómo le va?
1: Señorones, ¿dónde andan ahora? Porque ustedes se la pasan de vagos. ¿Ahorita dónde andan? ¿En Monterrey o dónde están?
2: Estamos en un McDonald's de Monterrey.
1: ¿Tocan hoy allá o qué onda?
2: Tocamos anoche, estuvo bien perro, la neta la rosa se prendió machín. Y nada, vamos de regreso a casa ya para caernos allá a agüitas.
1: Ok, ¿se regresan a México y luego ya se vienen para acá o qué onda?
3: Sí, mañana,
1: vamos allá. Qué joda, güey, qué joda. Porque de Monterrey a Ciudad de México sí son, ¿qué? Como unas 10 orejas, ¿no?
2: Sí, pero vamos en avión.
1: Ah, van fresas. No, es que San Venus ya. Ya tiene nivel.
2: Vamos
1: en
2: número rojo, amigo.
1: Dios plan. Qué chingón, amigo. Qué chingón saludarlos. Y de hecho, precisamente estábamos platicando el martes que vinieron aquí a Aguascalientes, allá al sur, hace como, ¿qué? Unos 6 mesecillos, más o menos.
3: Sí, en septiembre del año pasado.
1: Y un gran show, la neta se llenó machín, estuvo bien chida la vibra. Esta nueva ola, esta nueva escena, ¿ustedes cómo han visto este crecimiento de este género del punk? Que ya, bueno, ya lleva varios años otra vez muy activo en la escena, pero sobre todo joven, hermano. ¿Ustedes cómo han visto que son, pues, ya de las bandas punta nacionalmente de este género, hermanos?
3: Chido. Pues nada, o sea, por ejemplo, cuando fuimos a Aguascalientes la vez pasada nos sorprendió bastante. Es un medio que no habíamos conocido jamás.
2: Nunca habíamos tocado en Aguascalientes.
3: Habíamos tocado en general en Aguascalientes y nos sorprendió. Además de ver que la gente respondió muy bien al show,
1: sí,
3: y que todos le cayeron.
1: Sí.
3: Las bandas que tienen allá están pero perras, güey. O sea, de que los Cicatrices, Deprimidos, güey. O sea, hay mucha escena muy activa en muchos estados de la República, como Aguascalientes también, ¿no? Entonces, vemos que sí hay como bastante potencial para que se siga cosechando alguito, ¿no? De lo que tratamos de compartir nosotros, ¿no?
1: Sí, la neta ha crecido mucho. O sea, Aguascalientes se ha convertido en una plaza muy buena en el rock and roll, en cualquier género, o sea, en el punk, en el grind, en el metal, en todo, hasta en el indie también ha crecido mucho. Los jóvenes están escuchando otra vez rock and roll y eso está muy chido. Y pues invitar a toda la gente. ¿Qué esperan del show de mañana? ¿Traen algo por ahí, sorpresas, algo nuevo? ¿Qué espera la gente mañana de San Venus ahí en el Roxy, hermanos?
2: Pues estamos súper emocionados porque ya vamos a poder presentar el disco entero que sacamos el año pasado. Vamos a tocarlo casi en su totalidad. Y güey, pues la vez pasada estuvo de huevos a Aguascalientes, entonces esperamos repetirlo. La neta, tocar en el Roxy por primera vez es una cosa significativa. Sabemos como lo que significa para Aguascalientes ese venio.
1: Claro.
2: Entonces estamos súper contentos de ir a conocerlos como San Venus y nada, cotorrear, a ver si le caes, jefe.
1: No, sí le voy a caer, así. La vez pasada sí llegué. Es que ese día también tocó Enjambre justo y a la vuelta de donde estaban. Y llegué al final, pero sí los alcancé a ver, una gran banda, y también los vi tocar el año pasado, ¿qué fue? Sí, en el Fuck Up Room cuando le abrieron a Inside. Simón, estuvo chido ese show, la neta, me gustó bastante. Es una gran banda, San Venus. De hecho, aquí en Alternativa los ponemos muy seguido, ¿verdad, mi Ro? Son parte acá ya de la familia. Entonces, el día de mañana, en el Roxy, ¿dónde pueden adquirir las preventas, hermanos?
3: 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Nos encuentran como san-venus o san.venus también en TikTok, y San Venus en todas las plataformas digitales. Y ahí también pueden adquirir los boletos.
1: En Ticket Now y también pues el día de mañana en taquilla pueden también comprar sus boletos. Y tenemos una cortesía doble para nuestros radioescuchas. Ahorita vamos a hacer la dinámica. ¿Tienen algo pensado para poder regalar este pase doble? ¿Alguna dinámica que
2: al
1: se les ocurra?
2: Al primero que te mande un mensaje en Instagram diciendo, gracias, señor presidente de Aguascalientes.
1: Gracias, señor presidente. Un audio, ¿va? Un audio. Un audio mandando, gracias, señor presidente de Aguascalientes. Y el primero que me mande ese audio se lleva un pase doble para mañana San Benos. Mira, ya los están mandando. Ya están llegando los mensajes. Pues chulada, hermanos, qué gusto poderlos saludar, neta. Tengo el gusto de conocerlos a todos ustedes, tengo el gusto de compartir escenario. Vamos a compartir escenario, justamente también son parte del Warped Tour, que se llevará a cabo el 11 y 12 de septiembre, hermanos. ¿Cómo se sienten de estar en un festival de este calibre, hermanos?
2: Güey, pues un honor estar al lado de tu banda, de nuestras bandas favoritas, de nuestros compas. Es una locura, güey. Ya quiero que sea ese día, la neta.
1: Va a estar bien chido. Pura hermandad, puros compas. Y pues la banda, la escena mexa, ahí representando bandas como Inside, Los Allison, Tolidos, Termo. Están ustedes, San Venus, está Kraken, está... Ay, güey, es que están todos, ¿no? Está ahora Inside, toda la banda está ahí. Va a ser se viene una pedota, hermano. O sea, se viene.
2: Sí, van a ser dos días de puro rock and roll, güey.
1: De puro rock and roll, va a estar extremo. Bueno, pues qué gusto saludarlo. Ya saben, una banda nacional que está rompiendo en la escena del punk en general. Y pues una banda que estará presente también en un festival de este calibre como el Vans Warped Tour. Así que los tendrán mañana en Aguascalientes. No se lo pueden perder en punto de las 8 de la noche. También va a estar October 29, una gran banda aquí de Aguascalientes, Cicatrices. También una banda que ya han escuchado mucho aquí en Alternativa. ¿Y cómo se llama la banda de Guadalajara?
4: Etérea Letal.
1: Etérea Letal, sí, cierto. Una gran banda de chicas, ¿verdad? Son chicas.
2: Simón, unas morritas, bien morritas, que tocan bien cabrón. Que
1: tocan cabrón. Dice, ayer me estaban saliendo varios TikToks de ella y la están rompiendo machín también. Es un gran concierto, va a estar bonito. Mañana por ahí nos saludamos. Yo sí voy a caerle a cotorrear. Y pues nada, hermanos, saludos. Y pues ahí saluden a la banda de Aguascalientes. Invítenlos, última oportunidad.
2: Bueno, pues a toda la banda de Aguascalientes los queremos invitar mañana a San Venus en el Roxy. Boletos disponibles en Ticket Now y en taquilla también mañana. Chido.
1: Chido, ya pues están llegando varios mensajes, tus audios. Y ahorita ya escogemos al ganador para que se lleve este pase doble para mañana San Venus. Hermanos, qué gusto saludarlos. Buen camino y nos vemos mañana.
2: Muchas gracias, señor presidente.
1: Nos vemos. Gracias, hermanos. Saludos. Bye. Bye. Pues ahí está, señoras y señores, ya saben, tenemos una cita mañana en el Roxy y el sábado tenemos el evento de Mob Agency. Vámonos, una rolita de San Venus, ponemos algo de San Venus, a ver, búscate algo de San Venus, a ver algo de su último disco y para que vayan escuchando el calibre, a lo mejor muchos lo escuchan y se animan a ir mañana. ¿Cuál es el último sencillo que tienen? Ponte una nota... No tan larga. De las primeritas, ¿sabes? Ponte la primera, vamos a escuchar esa. ¿Qué esto cómo se llama?
5: Se llama Stoikov.
1: Stoikov. 1979. Bueno, esto es a cargo de San Venus para que se animen. Y regresamos ya para cerrar esta segunda hora de Diálogos de Mentetes. Ahorita leo sus mensajes. ¡Súbele!

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1: Están llegando los audios, pero como que andan muy deshuevados, ¿eh? Andan deshuevados.
2: Falta un shot de adrenalina.
1: A ver, pero el primero que mandó su audio fue Lino Eduardo Martínez Silva.
3: Gracias, señor presidente de Aguascalientes.
1: Bien chiviado, ¿eh? Pero te lo ganaste. Bien chiviado. A ver, acá el Gasu, ¿qué onda?
4: ¿Qué onda, Tetes? Buenas tardes, muchachos.
1: Buenas tardes,
4: hermano. Eso del presidente de Aguascalientes es como cuando el Snoop Dogg le dijo al Fluffy Iglesias, The King of Mexicans. Saludotes.
1: The King of Mexicans. Gracias, mi Gasu. Saludos, hermano. El Nando. ¿Qué onda, mi Nando? A ver.
5: Gracias, señor presidente de Aguascalientes.
1: Ah, bien. Ese parece IA, mi Nando. Parece IA. Isaac.
6: Gracias, señor presidente,
1: por ser. Por cierto, Isaac vino aquí a cabina y nos trajo unos regalitos al Roy a mí.
2: Ah, se la rifó.
1: Nos trajo unos llaveros de System of a Down, como si fueran de militar, ¿no? Así como de
2: sí,
1: metal.
2: Sí, bueno, como hechos con la maquinita esta.
1: Ajá, de láser, pero está bien chido. Dice System of a Down, Idol, Ciudad de México, mayo 2026.
2: Sí.
1: Nos regaló dos a cada uno.
2: Puro acero.
1: Puro acero, chido.
2: Del bueno, no del que se despinta.
1: Muchísimas gracias, Isaac. Vino aquí con su nena. Acá a saludar, vino con su playera de Metallica y pues...
2: Nada, muy buena onda.
1: Buena onda. Muchas gracias, Isaac, por tomarte el tiempo y de venir a traernos estos regalos, hermano. Te mandamos un fuerte abrazo. Bueno, pues ya los boletos se los lleva Lino Eduardo Martínez Silva. Se lleva el pase doble para mañana a San Venus. Hermano, no necesitas venir a la radio, solamente con tu nombre. Dices que eres ganador y una identificación, ¿sale?
2: Con
1: es lo único que
2: tienes.
1: Con eso es lo que ocupa, ¿sale? Muchísimas gracias. Y por acá dice, es que ando repartiendo paquetes. La presión de mandarlo primero. Ay, mi Nando. ¿Quieres ir al show? Porque estuvo muy pegado al de
2: sí, casi
1: al
2: por, de segundos, por segundos.
1: Por segundos. Pero porque luego nomás concursan y luego ni van a los shows, ¿eh?
2: Ah, ya dijo que sí.
1: Mándame tu nombre, pues, Nando. Voy a meter los dos. A ver, no creo que me digan nada.
2: No pasa nada.
1: Y si me dicen algo, se meten con el Prezi.
2: Sí, ahí el VIP.
1: Para que vean cómo los quiero, ¿eh? Cómo los quiero y cómo les regalo cosas.
2: Sí, gracias, señor presidente.
1: Iván Fernando Correa. Anotado. Fernando Correa.
2: González.
1: Y... González. Muy bien, ya sabes, hermano, nomás con tu nombre en la entrada pueden llevar un invitado, ¿sale? Muy bien.
2: Pase doble.
1: Vámonos antes de que vaya a estar regalando más cosas.
2: Sí, porque luego te van a regañar.
1: Los boletos del cine ya se me fueron todos, ¿verdad?
2: Sí, ya los
1: regalé.
2: El martes.
1: Ya los regalé todos. Vámonos para seguir escuchando Puerqués, que eso es lo que venimos. Vamos a escuchar algo de... ¿De qué traigo ganas de escuchar hoy? Vamos a escuchar algo de Quimera. Algo... Esta banda que también fue muy 2000 era, que empezaba ya la era del metalcore durísimo. No sé qué pasó con Quimera, era una gran banda de las que refrescaron mucho este sonido del nuevo del metal. Ahí a la par de Lamb of God, Acid Like Dying, toda esa camada 2000 era de metalcore que salió. Pero estos eran los más fuertes, los que tronaban duro en los festivales y los que hacían que la gente se desmadrara. Esto que escuchan es Power Trip.

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1: Y bueno, pues ya hemos llegado al final de este su programa Diálogos de Mentetes en su segunda hora. Recuerden que ya los estaré acompañando de una a tres. Oye, se me había ido un mensaje por acá.
2: ¿De quién?
1: De Tiago. Tiago me dice, hola Tetes, Tiago reportándose, escuchar Diálogos de Mentetes mientras regreso de la universidad a mi casa es de los mejores momentos de mi semana. Saludos.
2: Saludos,
1: Tiago. Qué chulado, mi Tiago. Perdón, lo había mandado desde hace una hora y no lo había leído, pero sí. Gracias, hermano. De seguro está ahí en el camión escuchándolo. Oye, seguro ya llegó a su casa. Qué chulada que nos cuenten esta historia, que le podamos hacer más o menos sus transcursos a casa o a la universidad y que se desestresen y no estén en el celular.
2: Sí, que a veces hagan algo diferente.
1: A veces es bonito desconectarse con la radio, hermanos, con la radio. Dice el Coca, este mes no habrá programa especial del último viernes del mes. Fue hoy. Lo adelantamos para hoy. Hoy hubo un programa especial de José Antonio Ricarday. Estuvimos ahí con Chuy Montañez. Estuvimos de 10 a 12. Estuvo Rubén Hernández, estuvo Leo Ortiz. Estuvo Domingo, estuvo Chuy...
2: Rubén Navarro
1: y Chuy Montañez. Fue un gran programa recordando en memoria a José Antonio Ricarday, que justamente hoy en su memoria hay una placa ya aquí en su cabina, una fotografía conmemorativa para este ícono de la locución y de la comunicación musical en Aguascalientes. Van a estar escuchando mucho algunos programas repetidos de él, del archivo, todo junto junio. Con Chuy Montañez, todo junio a las 4 de la tarde van a poder escuchar programas legendarios del buen Ricarday. Van a escuchar spots donde Alternativa 98, la estación de José Antonio Ricarday. Es lo menos que merece este personaje tan querido. Y pues, nada, todo va...
2: Honor a quien honor merece,
1: ¿sí? Muchísimas gracias a todos. Yo ya me voy a dormir, yo ya estoy cansadísimo. ya no tengo voz, necesito comer, necesito descansar, necesito bañarme, necesito recapacitar. Tengo que ir a editar el video de System of a Down para que todos ustedes vean el video el sábado en YouTube. El sábado a las 11 de la mañana se estrena el blog del System of a Down para que vean toda la aventura de cómo lo viví. Todo este gran concierto de System of a Down. Muchas gracias a todos por estar acá sintonizando. El Tiago ya llega a mi cantón, pero sí, gracias, hermano. Bueno, pues nos sigue escuchando. Llegó a su casa y nos sigue escuchando, Tiago. Perdón por la tardanza del saludo. Dice, chale, no escuché la dinámica. Qué chido por los que ganaron los boletos. ¿En cuánto está la entrada? Creo que está a 150 bolas, mi querido Rafita.
2: No es nada.
1: Mi querido Rafita, ahora sí te la pelation, hermano. Pero
2: está legal.
1: Está legal el precio. Y aparte de ahí, dos unas bandotas. Vas a ver a October 29, vas a ver a Cicatrices. Vas a ver a San Venus. ¿Cómo se llaman estos que siempre se me olvidan?
2: Ah, los de Guadalajara.
1: Los de Guadalajara, no me acuerdo cómo se llaman. Ay, siempre, es que ahorita no estoy bien pendejo. Ahorita no agarro nada. No agarro señal, señores.
2: Conéctate.
1: No agarro señal. Dice, ¿a qué hora, cómo se llamará el video que saldrá en YouTube? A las 11. No sé cómo se va a llamar. Ahorita a ver qué se me ocurre, pero sígueme. Suscríbete y dale campanita y te...
2: Ahí los ponemos en el canal de difusión.
1: Y en el canal de difusión, Rol los va poniendo cada... Espero que sí, Rol.
2: No, sí,
1: como cada sábado los pone ahí. De hecho, por ahí ya muchos de la familia alternativa ya siempre no se los pierden los videos. Dice, ¿a qué hora subes el video? A las 11. A las 11 de la mañana. Pero denle la campanita para que ya les avise, ¿vale?
2: Le sale la notificación.
1: Así es, si no aquí se los estaremos recordando. Vámonos pues con dos rolitas más ya para cerrar este programa. Muchas gracias a todos. Nos vemos el martes en Reset para escuchar nuevas propuestas. Y pues mañana igual nos lanzamos al San Venus. El sábado nos lanzamos al aniversario de Mob Agency, donde va a estar In Depth, All Misery. Va a estar Glitch Bay. ¿Quién más está? In Depth. O sea, un show de metal brutal. El sábado es gratis, banda, es gratis. Así que no hay pretextos. Ahora sí que ahí sí...
2: Como les gusta.
1: Como vayan llegando, va a estar buenazo este show. No se lo pueden perder. Muchas gracias a Claudio, a Mo Valency, que siempre se ha puesto guapo con cortesías para toda la banda de ustedes. Pero pues aquí ya no hay cortesías, es gratis. En el Roxy, a las 8 de la noche, gratis, el sábado, el aniversario de Mob Agency. Bandas muy buenas de locales y esta banda de All Misery, de Deathcore, de Durango. Así que no se lo pueden perder. Ahí nos vemos este viernes en el Roxy. Pues este fin de semana nos la vamos a pasar en el Roxy. Hay buenos shows.
2: Mientras cerramos, tanto pues, voy a descansar.
1: Sí, mientras tanto estoy a descansar. Vámonos a cerrar con algo de Dark Funeral. Esto es Where Shadows Forever Reign. Y después escuchamos y cerramos este programa con In Flames, Take This Life. Muchas gracias a todos. Nos vemos.
2: Chao.

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1: Santo de la cuerda, que a muchas mujeres les gustaría que Fernando se ocupara de ellas. ¡Vete al diablo!

0: Gracias.
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